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2: Talento, pasión y una voz única. Alicia Keys, la pianista y cantante que redefinió la música con su poderosa voz y letras llenas de alma. Nacida en Nueva York en 1981, Alicia mostró su talento musical desde niña. Con su álbum debut, Songs in a Minor, en 2001, conquistó el mundo con temas como Fallen, llevándose 5 premios Grammy. Con éxitos como If I Ain't Got You, No One y Empire State of Mind, Alicia se consolidó como una de las artistas más influyentes del R&B y el soul. Su activismo y su autenticidad han inspirado a generaciones. Dueña de un talento inigualable, Alicia Keys sigue demostrando que la buena música no

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0: Radioizadora FM indica la hora. Las 20 horas y 55 minutos.
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0: Radio Isadora FM indica la hora.
1: Las 21 horas y 59 minutos.
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3: Talento, carisma y un fenómeno global. Britney Spears, la artista que revolucionó el pop con su estilo inconfundible y su impacto cultural. Nacida en Mississippi en 1981, Britney comenzó su carrera en el Mickey Mouse Club, pero en 1998 saltó a la fama mundial con Baby One More Time, marcando el inicio de una nueva era en la música pop. Con éxitos como Oops, I Did It Again, Toxic y Gimme More, Britney redefinió el pop de los 2000, vendiendo más de 100 millones de discos y dejando una huella imborrable en la industria. Britney Spears no solo conquistó el mundo con su música, sino que se convirtió en un símbolo de resiliencia y libertad.
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0: Radio Isadora FM indica la hora.
1: Las 22 horas y 58 minutos.
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2: 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Talento, pasión y una voz única. Alicia Keys, la pianista y cantante que redefinió la música con su poderosa voz y letras llenas de alma. Nacida en Nueva York en 1981, Alicia mostró su talento musical desde niña. Con su álbum debut, Songs in a Minor, en 2001, conquistó el mundo con temas como Fallen, llevándose 5 premios Grammy. Con éxitos como If I Ain't Got You, No One y Empire State of Mind, Alicia se consolidó como una de las artistas más influyentes del R&B y el soul. Su activismo y su autenticidad han inspirado a generaciones. Dueña de un talento inigualable, Alicia Keys sigue demostrando

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0: Radio Isadora FM indica la hora.
1: Es la 1:02 de la madrugada.
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2: Talento, pasión y una voz única. Alicia Keys, la pianista y cantante que redefinió la música con su poderosa voz y letras llenas de alma. Nacida en Nueva York en 1981, Alicia mostró su talento musical desde niña. Con su álbum debut, Songs in a Minor, en 2001, conquistó el mundo con temas como Fallen, llevándose 5 premios Grammy. Con éxitos como If I Ain't Got You, No One y Empire State of Mind, Alicia se consolidó como una de las artistas más influyentes del R&B y el soul. Su activismo y su autenticidad han inspirado a generaciones. Dueña de un talento inigualable, Alicia Keys sigue demostrando que la buena música nunca pasa de moda. 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

0: Es la 1:31 a.m. y 31 minutos.
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1: Son las 6 de la mañana y 22 minutos.

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1: Son las 6 de la mañana y 29 minutos.

0: Son las 6 de la mañana y 38 minutos.
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0: Son las 6 de la mañana y 39 minutos.
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4: Talento, pasión y una voz única. Alicia Keys, la pianista y cantante que redefinió la música con su poderosa voz y letras llenas de alma. Nacida en Nueva York en 1981, Alicia mostró su talento musical desde niña. Con su álbum debut, Songs in a Minor, en 2001, conquistó el mundo con temas como Fallen, llevándose 5 premios Grammy. Con éxitos como If I Ain't Got You, No One y Empire State of Mind, Alicia se consolidó como una de las artistas más influyentes del R&B y el soul. Su activismo y su autenticidad han inspirado a generaciones. Dueña de un talento inigualable, Alicia Keys sigue demostrando que la buena música nunca

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0: Son las 6:47 a.m.
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0: Son las 6 de la mañana y 52 minutos.
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1: ¿Qué tal si comenzamos a retroceder en el tiempo?

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¿Qué tal, queridos amigos? Qué gusto más grande saludarles a esta hora cuando ya estamos conectados estamos todos ya conectaditos. Qué placer más inmenso compartir con ustedes, saludar a mis colegas químicos, farmacéuticos, hay algunos doctores también en el área de la odontología. Ya está una sobrina nuestra también conectadita, la doctora Valentina Moreno. Ella nos está escuchando desde la ciudad de Sao Paulo en Brasil, capital de Brasil. Ahí tienen una cantidad. Es tan grande, me acuerdo que hacíamos una parada técnica en el avión, pero teníamos que cambiarnos de aeropuerto. Pasábamos de un aeropuerto que se llamaba Congonhas, teníamos que ir al otro más grande, que era el Veracopos. Y así, hoy día yo creo que deben haber 3, 4, 5 aeropuertos. Así de grande es la ciudad, una tremenda densidad poblacional en la ciudad de Sao Paulo. Pero bueno, la doctora Valentina Moreno, mi sobrinita querida, tiene que estar ahí preparando sus futuros cursos. Ella es una especialista en su área. Y así también saludamos a quién más, que siempre el doctor Pedro Hernández, ya que un extraordinario médico también. Él trabajó en la Fuerza Aérea de Chile y hoy día cada vez se ha ido incorporando más a estas medicinas complementarias, a esta búsqueda de la salud y el bienestar con que nos convocamos todos en este horario. Yo, como farmacéutico, feliz de dirigir técnicamente esta botica, ¿ya? Porque esta no es una clínica, no es un hospital, no es un centro de salud, ¿ya? Es una farmacia, es una botica, y es por eso que quien lo dirige técnicamente tiene que ser un boticario, un químico farmacéutico, y aquí estoy yo hasta que me consigan algún reemplazo. ¿Ya? Cuando ya tengamos algún reemplazo, me van a decir: ah, doctor, puede tomarse vacaciones, váyase nomás para donde quiera. Y bueno, porque les voy a contar un secreto. Cuando me toca viajar, gracias a esta tecnología que hoy día nos permite estar acá en la radio, pero también nos permite estar a través de las redes, ¿ya? Tenemos toda una cantidad de amigas y amigos aquí siguiéndonos a través de las redes sociales. Esta tecnología hoy día me permite, por ejemplo, estar frente al mar Arábico, en la ciudad de Goa, por ejemplo, en India, y estar haciendo el programa desde allá, ¿ya? Tú buscas una señal que, ojo, ni siquiera tiene que ser tan buena. La gente siempre busca la perfección, es una cosa mental. El ser humano lucha todo porque todo sea perfecto. Y acuérdense, anótenlo de inmediato, lo perfecto es enemigo de lo bueno. Lo perfecto es enemigo de lo bueno. Nunca vas a lograr nada, ni una pareja perfecta, ni un corte de tu traje perfecto, ni los zapatos, pero no hay nada perfecto. Solo Dios es perfecto, ¿ya? Solo Dios es perfecto. Entonces, quienes te anden ahí diciendo: no, tú tienes que ser perfecto, olvídate, sácalo de tu ecuación de la vida, a ese personaje o ese mensaje, sácalo. Porque te van a meter en un torbellino que no tiene fin. Nunca vas a lograr ser perfecto. Tienes que contentarte con lo bueno. ¿Y por qué te digo esto? Porque a veces, claro, yo estaba en un lugar muy lejano, como te decía, por ejemplo, en Goa, que es la parte sur de India, es la parte que fue conquistada por los portugueses, ¿ya? Los portugueses, es impresionante. De ahí también hubieron una cantidad de manifestaciones artísticas muy lindas. Por ejemplo, la música trance es de Goa, de esa zona. Toda esta música trance fue hecha, fue creada, fue pensada y fue diseñada

y por eso se llama trans, porque en un ritmo de cuatro tiempos, de dos en dos, te van conectando con un estado de trance. De ahí viene la música trans. Bueno, y ahí estaba yo, y ahí me decían, en la línea desde Chile, me decían, no, doctor, la señal es muy baja, eso no está bien y todo, y yo trataba. Entonces dije, bueno, pero apliquemos esto. ¿Y qué ocurre? Que hoy día el sonido ha avanzado tanto la tecnología que se transmite a través de datos. Ya son datos, son ceros y unos. Ceros y unos. Por lo tanto, tú puedes estar ahí como medio cojeando un poco, pero depende del receptor que codifique o el decodificador, y tu voz sale como si estuvieras aquí en el estudio. Entonces estuvimos haciendo el programa desde allá con un éxito maravilloso en cuanto a la calidad, ¿ya? A la calidad del sonido, la calidad de la información, a ustedes la tendrán que decidir. Entonces eso hoy día nos permite, me permite a mí de repente tomar viajes largos, lejos. Estuvimos hace un mes y medio junto a los Berebere, ¿ya? Estuvimos con todo ese grupo de gente indígena y gente que nativos del sur de África, perdón, del norte de África. Ahí están las tribus, los Bereberes. Hay una cantidad, hay una mezcolanza de diferentes grupos etnios, de etnias distintas, pero los Bereberes son los que mandan ahí, ¿ya? Tú te subes a un dromedario, un camello, y el camello te habla en berebere. Todos son bereberes, ¿ya? Berebere. Y ahí estuvimos y hacíamos el programa, mandábamos información, hicimos incluso televisión desde allá, ¿ya? Por lo tanto, para partir nuestro programa de hoy, vamos a anotar eso. Olvídate de lo perfecto, conténtate con lo bueno, ¿ya? ¿Por qué? Porque lo perfecto es enemigo de lo bueno. Lo perfecto es enemigo de lo bueno. Así es que, bueno, con esa interesante reflexión, voy a invitarles a tener papel y lápiz a mano. Vamos a hablar hoy día del aceite de orégano oro. El aceite de orégano oro, que hoy día en todo el mundo ya está teniendo un importante reconocimiento científico para la gente que quiere sentirse bien, que quiere mejorar su bienestar, que quiere mejorar las características, los parámetros biológicos de su cuerpo. ¿A través de qué? De combatir lo que hace el aceite de orégano, ya es lo que hace el orégano propiamente tal, pero obviamente los principios activos, los fenoles, los polifenoles se aíslan en esta fracción lipídica, que es el aceite, ya el aceite de orégano completito. Y ahí te van a ayudar, entre otras cosas, por ejemplo, para combatir bacterias, ¿ya? Como el Helicobacter pylori. El Helicobacter pylori, que tantas molestias genera en nuestro sistema digestivo. Así es que musicalizamos nuestra botica de hoy, que se viene bastante interesante, y ya estamos de vuelta junto a ustedes hablando sobre este interesante suplemento alimenticio, ¿ya? Un producto para nuestro bienestar general. 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
1: Junto al aceite de orégano oro, seguimos acá en nuestra querida Botica del Ayer recibiendo algunas de sus consultas también, ¿por qué no? Mira qué interesante lo que escuchamos, la cantidad de propiedades que tiene esta plantita medicinal, el Oreganum vulgarum. Imagínate, así le pusieron, Oreganum vulgarum. O sea, imagínate, dentro de lo vulgare, tiene más propiedades que casi el aloe vera, ¿ya? Es increíble. Y en áreas específicas que la hablaba recién con una nutricionista, donde es difícil encontrar herramientas en el campo de la medicina natural, como por ejemplo el tema del Helicobacter pylori. El Helicobacter pylori es una bacteria que está alojada en nuestro cuerpo, ya la tenemos alojadita ahí, y que se manifiesta con una serie de complicaciones digestivas, molestias, ardor, síntomas muy parecidos a la gastritis, la gastralgia, un debilitamiento general. Hay personas que caen al hospital, a la clínica, por la presencia y el no tratamiento adecuado del Helicobacter pylori. Y la gente anda buscando, porque saben que lo clásico hasta el día de hoy es la antibioterapia, los antibióticos. Y los antibióticos te van a ayudar contra el Helicobacter pylori, pero también te van a destruir toda tu flora bacteriana, toda la microbiota, ya hay las pobres bacterias que son las buenas, hay unas buenas y otras medias, no es que sean malas, hay unas que están fuera de lugar. Yo no, a mí toda mi vida me ha cargado definir a la gente como buena o mala. Para mí la gente es buena y hay gente que es buena pero está fuera de lugar. Ahí está como que está complicando, no lo sabe, está pasando su proceso. Están, no sé, me imagino esa bacteria así media neurótica, ¿verdad? Con un estado alterado de conciencia, haciendo lo que no corresponde. Prefiero verlo así. Ya prefiero definirlas así. Entonces esas bacterias hay que llevarlas al lugar que les toque hacer lo suyo sin que complique al resto. Si el tema, el caminar por la vida, ¿ya? El caminar por la vida es un caminar compartido. Nosotros vivimos en este planeta y yo me toco con mi amigo Javier, me toco con nuestro productor Don Daniel, me toco con nuevos amigos, con Pedro. Tenemos que ir haciendo una convivencia sana y saludable para tener un buen equilibrio y un balance. De eso se trata la buena salud. La buena salud no se trata de tomar un medicamento que anestesie los síntomas y que nos haga pasar así por la vida como un zombie. La buena salud es que nosotros estemos vivos y conscientes, absolutamente conscientes de lo que nos está pasando en el día a día. Que despertemos conscientes, que nos tomemos ese vasito de agua que yo les recomiendo en ayunas, ojalá con juguito de limón. Siempre se lo digo porque así se alcaliniza el agua y así esa agua se transforma en un potente hidratante y además en un potente desinflamatorio por la acción alcalinizante. De esa agüita con limón, que el limón es ácido en la boca pero es alcalino en el cuerpo. Entonces vamos a estar compartiendo y conscientemente viviendo, porque hoy día, amigas y amigos, por lo general la gente está durmiendo. Está con sus ojos cerrados, está inconsciente y pasa el tiempo. Y es por eso, fíjate una característica, es por eso que todo el mundo dice, uy, pasó el año tan rápido. ¿Ya? ¿Cómo fue que pasó el año tan rápido? ¿Ya? Y pasó el año rápido porque estaban durmiendo. Estuvieron durmiendo todo el tiempo, estuvieron inconscientes. Si tú estás claro, si te levantas, te tomas tu vaso de agua, si tú vas a desayunar, lo que sea, lo que vas a desayunar, y masticas conscientemente, y respiras conscientemente, y sales a caminar, y te conectas con el aire, y sientes el aire sobre tu piel, y todo lo haces en forma consciente, créeme que vas a pasar un año donde lo vas a sentir más largo que el año pasado. ¿Por qué? Porque tu grado de conciencia es mayor, tu despertar es mayor. La naturaleza nos ayuda enormemente para ello. ¿Ya? Nos ayuda enormemente por las plantas medicinales que son expansores de conciencia. El romero, por ejemplo. El romero es una plantita expansora de conciencia, que tú la rompes, la hueles, ¿ya? La hueles, y ya esos aceites volátiles del romero es un excelente expansor de conciencia, te ayudan a los problemas de memoria, entre otras cosas, ¿ya? Entonces volvemos al tema del aceite de orégano oro, un aceite que vuelvo y repito, es como curioso que le hayan puesto un apellido al nombre botánico, origanum, el nombre botánico, y después vulgare. Uno dice vulgare, no sé, como que lo encuentras agotado por todos lados, y eso como que le quita el valor, y eso no es así. ¿Ya? Alguien le puso vulgare, ¿ya? Pero no tiene, yo diría, lo que menos tiene es de vulgare el aceite de orégano, el orégano propiamente tal, porque es una plantita medicinal que tiene acciones terapéuticas, ya te nombré una, contra el Helicobacter pylori, con todas las molestias que esto genera. Y es porque esta plantita, en su fase lipídica, en su contenido oleoso, que son tres fracciones, para que vayan aprendiendo, tres fracciones, la cabeza, el cuerpo y la cola. Hay tres fracciones. Todo aceite, así como todo perfume, tiene un componente que es la cabeza, donde están los aceites esenciales, que es lo que mayormente se comercializa, el aceite esencial de orégano, que es rico en carvacrol, es rico en timol, pero que le faltan otras fracciones fundamentales para que el efecto terapéutico del orégano, que es el que lo que queremos nosotros, sea completo en nuestro organismo y en nuestra vida, que es el cuerpo del aceite y es la cola, que es la oleoresina. Todo eso, amigas y amigos, están en este frasquito que tenemos en Madre Tierra, que se llama Orégano Oro. ¿Y por qué le hemos puesto, lo bautizamos como Orégano Oro? Porque es el aceite completo, no es solamente la cabeza, no es solamente el aceite esencial, que tú puedes conseguirlo. Y vas a pagar lo mismo, incluso más, por un pedacito de los beneficios del aceite de orégano. Hoy hemos conocido este gran beneficio que tiene que ver con la salud digestiva como un gran tónico y complemento contra el Helicobacter pylori. Pero créeme, también sirve para una multiplicidad de otras situaciones, como por ejemplo la cándida, los hongos. Lo hemos hablado, la presencia de hongos, siempre la literatura médica o siempre la publicidad o las noticias clínicas y médicas, científicas, se orientan a lo viral y a lo bacteriano, ¿o no? Uno habla de Luis Pasteur y habla, obviamente, de los virus y las bacterias. Y ahí nos tienen amarraditos entre los virus y las bacterias. Pero hay otros entes que también son altamente peligrosos para nuestra salud y que se ha hablado poco. Y como se habla poco, la gente desinformada no se ha dado cuenta. ¿Cuáles son, por ejemplo, la presencia de los hongos? El otro día me tocó ver en un canal de televisión, estaban dando una película, ¿ya? Sobre que incluso, mira, lo que es la cosa, lo habían sacado de un juego de PlayStation. Cómo los hongos comenzaban a atacar a los seres humanos. Y no es que lo ataquen, sino que por una razón u otra, ya ese hongo que parasita en otras especies, como por ejemplo en los insectos, ya el Cordyceps, por ejemplo, es uno de los hongos, y creo que este juego de PlayStation habla sobre particularmente ese agente micótico, él ya está afectando a los insectos. Afecta a los insectos. 400 especies de insectos hoy día están siendo afectadas por la presencia de ese hongo. ¿Ya? A nosotros no nos toca, no habita en nosotros, estamos felices. Pero ¿cómo están los insectos? Toda vez que hay que entender que, qué es lo que pasa cuando ese hongo infecta a un huésped, como el insecto, como ese mosquito, no sé, se aloja en la zona cerebral y cambia la estructura de pensamiento, la estructura conductual de esos insectos. Imagínate qué pasaría en una humanidad que en un momento dado esos hongos nos tocaran, como nos tocó tiempo atrás el coronavirus. ¿Ya? Eso, no sé, entró el virus y ojo que hay una cantidad de especies, esto es así. El cuerpo humano tiene que estar preparado para lidiar contra estos agentes externos que muchas veces parasitan de nosotros y otras veces, como por ejemplo la cándida en nosotros, está todo bien, todos tenemos la presencia de cándida, pero cuando hay una sobrepoblación de cándida, y perdona que les dé un poquito de la lata con esto, pero para que lo entiendan bien, cuando hay una sobrepoblación de cándida, ahí se nos cambia todo el balance y aparecen las náuseas, las molestias gástricas, la sensación de fatiga, la falta de concentración, la cantidad innumerable de problemas que están generados por cándida. Bueno, y ahí aparece, mira, esta plantita maravillosa que fue creada no hace 6.000 años, cuando el hombre fue creado, ¿ya? Cuando Dios creó al hombre, no sé, hace 6.000 años atrás, para la gente de fe, quienes compartimos la fe sabemos que eso es más o menos, las fechas pueden ser unos años más, otros menos. Pero el orégano fue creado hace 6.000 años, ¿no? Fue creado hace millones de años. Las plantas tienen presencia en este planeta no de miles de años, sino que de millones y millones de años. Por lo tanto, la característica evolutiva, cómo se perfeccionó su estructura, su conformación bioquímica, es lejos más avanzada que la nuestra. Por eso es que nosotros en las plantas encontramos los remedios para nuestros problemas. Entonces, hoy día solamente quiero recalcar ese uso, ¿ya? Aparte, porque hay muchos más del aceite de orégano, pero te quiero dejar con ese pequeño comentario. Un tremendo, tremendo aporte nutricional para tratar la presencia de hongos en nuestro cuerpo, ¿ya? La presencia de hongos. Te hablaré después de los parásitos, que es algo incluso aún, yo diría, hasta más peligrosos, los parásitos. Que nada se habla en la ciencia clínica y en la ciencia médica sobre la presencia de parásitos. Nos preocupamos de los parásitos en nuestras mascotas y andamos regaloneando. Me encantan las mascotas, ¿ya? Hay gente que besuquea a sus mascotas. Yo he visto gente que, uy, va al gatito, al perrito, y va y le da besitos. Y los parásitos que están, ¿ya? En ese huésped, en esa mascota, te los contagias. Hay una inoculación de eso, vía bucal, vía oral, o a través de la manipulación. Entonces, ¿cómo nos defendemos? Y aquí es lo lindo de todo esto. El hombre tozudamente ha creído que él tiene la solución a todo. Tozudamente el hombre cree que no, yo voy a fabricar una molécula, voy a inventar una vacuna, voy a hacer un principio activo y con eso voy a quitarme todos los problemas de encima. Y eso no es así, porque es como golpearse la cabeza con una puerta cerrada. ¿Y qué hace el hombre al final? Siempre vuelca sus ojos a la madre tierra. Ahí llegamos todos, a la madre naturaleza. De ahí salimos y ahí vamos a volver en algún momento de nuestra vida. Y hoy día, con este pequeño suplemento y este pequeño comentario que no hace otra cosa que enseñarles a ustedes también a tomar una sabia decisión, ¿cuál es? Cuida tu cuerpo y tu bienestar tomando diariamente como lo hago yo. 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
1: Ok, junto al aceite de orégano oro vamos a responder algunas consultas. Doctor, ¿qué hago con mi colesterol? Nos decía ahí en las redes una radio paciente, o una red paciente en este caso. Con el colesterol lo que tú tienes que hacer es mantenerlo en niveles adecuados, Hay un parámetro, querida amiga Irene, que es bajo los 200, ¿ya? Como unidad de medida. Si subes colesterol total sobre 200, ya ahí te empiezas a complicar. Pero bueno, acá lo que hay que entender, primero que todo, hay que desmitificar el tema de que el colesterol es producto de las grasas. Recién hablamos del aceite de orégano, hay aceite de pescado. Hay muchas grasas que son saludables y que están bienvenidas a tu alimentación diaria. Lo importante para bajar el colesterol, te voy a dar dos consejos antes de la pausa. Primero, baje el azúcar. Son los carbohidratos lo peligroso, ¿ya? El exceso de carbohidratos, y lo vimos con don Daniel, se fue de vacaciones y volvió con el colesterol por las nubes. ¿Por qué? Claro, su piñita colada y sus arepas y sus cositas, Y es todo, pero doctor, no tomé nada de azúcar. Pero ahí está el azúcar, en las bebidas edulcoradas, en toda la bollería, en todo lo, en el pan, por ejemplo, en los carbohidratos están a través, ya, para que lo sepan, los carbohidratos se disgregan, se disocian en glucosa al final, ya, este monosacárido, que es necesario en nuestro organismo, es necesario, sí. Por eso hay que buscar carbohidratos complejos. Si vas a comer carbohidratos, come verduras, por ejemplo. Las verduras aportan carbohidratos importantemente a nuestra dieta, y busca cereales, granos saludables, por cierto, pero baja el azúcar, por favor, a la menos cantidad posible, ¿ya? La menos cantidad. Nosotros acá en la radio y acá en Madre Tierra hemos tomado la decisión de cero azúcar, ¿ya? Pero no cero de Z, cero de cero con C redonda, ¿ya? Porque esas cosas cero, donde te tapan el sabor dulce con edulcorantes, es un doble veneno, es otro veneno. Los edulcorantes son tan peligrosos a la larga como es el azúcar. Entonces hemos aprendido a descubrir la dulzura que tienen los alimentos. Todos los alimentos tienen azúcares para endulzar, para hacerlo más aperitivo. Cuando Jehová Dios hizo todo esto para nosotros, Él pensó que somos dulceros, ¿ya? Que somos dulceros para hasta cierto grado. Así que primera cosa, baja los carbohidratos, querida Irene. Y segundo, querida amiga, comienza a tomar las perlas de la vida. Las perlas omega 3, que son un poderoso aliado, ¿ya? De los niveles óptimos de colesterol y de bajar tus niveles de triglicéridos. Colesterol alto, triglicéridos elevados, obviamente son pérdidas de memoria, son complicaciones a nivel del sistema circulatorio, del miocardio, de los infartos, los preinfartos, de los accidentes cerebrovasculares, de la claudicación intermitente, incluso hasta de las varices. De todo eso te vas a ir ayudando con una alimentación saludable, con el ejercicio físico, con el buen dormir y también tomando diariamente las perlas de la vida, las perlas omega 6 o omega 3, que en realidad antes se llamaban así, hoy se llaman perlas omega 3 porque hemos diferenciado el buen uso del eicosapentaenoico y del docosahexaenoico, que son los dos grandes ácidos grasos omega 3 para nuestro organismo, para nuestra salud y para nuestra vida. Junto a las perlas de la vida hacemos la pausa para los comerciales de esta media hora y ya continuamos con el segundo bloque de la botica del ayer. Ha entretenido el programa, ¿verdad? Ya está, no cambien la señal. No nos dejen solitos.

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estamos de vuelta acá en el segundo bloque de nuestra botica. ¿Estaba entretenida? Seguimos recibiendo sus llamados. Doctor, ¿qué hago cuando tengo la garganta así como usted? Que difónico, que la laringe está seca. La gente que, por ejemplo, dormimos por la noche con la boca abierta, que somos bucos respiratorios, generalmente se nos genera esta especie de carraspera. El mejor consejo es hidratar. La hidratación, siempre con agüita con limón, como les decía el otro día, va a solucionar eso. Segundo, la aplicación de propóleo. ¿Tengo mi propóleo por ahí, Daniel? Tenemos nuestro propóleo spray, que es bueno tenerlo a mano y que una vez al día, por lo menos dos, te hagas un puff. Dos puffs de estos aerosoles naturales que contienen, entre otras cosas, plantas antisépticas, plantas analgésicas también. El anís puede ser el radal también, te va a ayudar mucho cuando hay problemas de flemas. Y obviamente la presencia del propóleo con menta y o eucaliptus, menta y o eucaliptus. Yo lo tengo acá y es por eso que cada vez que aparece esta situación, tomo mi puff, ¿verdad? Y me pongo dos exquisitos puffs de propóleo en mi boca. Pero aquí viene el consejo para los cantantes y los profesores y la gente que usa su voz. Nada mejor que el jugo de repollo. Tú tomas, ya si... Esto una vez se lo dije a Lucho Jara, un cantante que lo deben conocer ustedes. Se lo dije, Luchito, porque estaba a punto de salir a un concierto y estaba con problemas a la garganta. Y tómate un juguito. Mandamos a buscar unas hojas de repollo. Ya, tú rayas la hoja de repollo, la pasas por una sacajugo. Y ahí es válido el juguito de repollo y te limpia las cuerdas vocales. ¿Ya? Te limpia las cuerdas vocales. El último secreto antes de la música, ya que estamos hablando de cantantes, es... masticar un pedacito de jengibre. Si vas a, por ejemplo, a una pero que no se note, que no vas a estar moviendo la lengua, nada, ya de poquito a poquito te acostumbras y te especializas en tener un trocito ya de jengibre dentro de tu boca para evitar justamente contracciones que puedan generar algún espasmo en tus cuerdas vocales, a nivel de la laringe y todo eso. ¿Con quién hicimos eso, Daniel? Siempre en cada concierto que me ha tocado, me cruzo, le pregunto, ¿y el jengibre? ¿Ahí tiene guardadito el jengibre? ¿Quién fue? Florcita Motuda. Florcita Motuda. Cuando vea a Florcita Motuda, dígale, ¿y el jengibre? Y ahí, ve el doctor Moreno aquí cómo le va entregando a cada uno un consejito para tener una mejor calidad de vida y disfrutar de lo más lindo que es el bienestar. Musicalizamos y continuamos respondiendo consultas acá en la Botica del Ayer. Tema de Madre Tierra.

Ahí estaban los mellizos, ¿ya? Los Carr Twins. En español son los gemelos Carrasco. Pueden ser Carrasco, ¿no? Carr Twins, ¿ya? Porque hay gente que se cambia el nombre y se lo como que no creen que... Como que su nombre no va a funcionar, ¿verdad? Y se cambian el nombre y me parece bien. Los Carr Twins, los gemelos Carrasco. Había otro señor que... Buddy Richard. Él se llama Ricardo, no sé cuánto, algo. Ricardo. Nombre artístico, Buddy Richard. Peter Rock. ¿Te acuerdas de Peter Rock? Y así, un sinfín de personajes, incluso hasta Chayanne. No se llama Chayanne. Ernesto Elmer tiene un nombre por ahí, ¿ya? Elmer. Bueno, no digamos nada. Estamos a esta hora compartiendo con esta linda canción, Vida Mía. Vida Mía, es como una canción de amor, la escuchaba de fondo así, es como una canción, ¿sí? Media amorosa y todo lo demás. Y también es como melancólica. ¿Te has fijado cuánta gente está sufriendo del amor hoy por hoy? ¿Cuánta gente en la historia, ya? Romeo y Julieta, y sufren por el amor del otro, y lloran y lloran. Eso pasa porque son egoístas, ¿ya? Cuando la mejor... Así como hay indicadores de cosas del ser humano. Yo lo he aprendido esto no lo aprendí en la universidad, en un estudio de filosofía, nada. La observación. Solamente observando como viejito, ya me sentaba a mirar ahí cómo lloraban. ¿Y por qué lloran? Por amor, me decían, doctor, lloro por amor. Estoy deprimido y sufro. ¿Por qué? Porque no me quieren. ¿Por qué no me quieren? ¿Por qué no me aman? Bueno, ¿y qué te importa eso? ¿Que te quieran o te amen? Si... que te quieran o te amen es un tema del otro. ¿Cómo estás tú? ¿Tú quieres? ¿Tú amas? Yo quiero a todo el mundo, ¿seguro? ¿Seguro que quieres a todo el mundo? Porque al final, acuérdense de esto, hay una ley. La vida es un espejo. La vida siempre es un espejo. Cuando a ti te molesta algo del otro, es porque ese algo lo tienes tú también. No, me carga ese señor, no saluda a nadie, es súper arisco y no saluda a nadie. ¿Y tú? ¿A cuánto has saludado? No, yo tampoco he saludado a nadie. ¿Ves? ¿Te das cuenta? La vida es un espejo. Entonces, cuando tú quieras sentirte satisfecho con el amor, tienes que experimentar lo siguiente. Comienza a amar. Ama. Es que el otro no me corresponde, mi pareja no me corresponde. Bueno, ¿qué te importa? Pero ámala. Es que se fue, me engañó. Bueno, pero ámala. En una película de esta chica, de la Julia Roberts, ella se fue ya abrumada por una relación ególica con un señor ahí, y se fue a recorrer el mundo, y se fue a comer, no sé, a Italia, y se fue a bailar a París, terminó en India, orando en India. Entonces la llama el marido y le dice, por favor, vuelve, es que yo te quiero acá, pero quiéreme igual, allá o acá, quiéreme igual. El amor no tiene distingo, y lo dice en Corintios, en el libro de Corintios, en Primera de Corintios aparece lo que es el amor, ¿ya? Porque el amor, primero que todo, es una decisión. Mira hacia dónde estamos yéndonos, pero primero que todo, el amor tienes que saber que es una decisión. Tú decides a amar, decides amar. El mejor ejemplo es el amor por los hijos. El amor ágape, se le llama amor ágape, el amor que tú sientes por tus hijos. Tu hijo puede hacer lo que te haga, ya, tomar cualquier cosa de valor tuya y la rompe en mil pedazos, y tú lo miras y te da una sonrisita el hijo y lo vas a castigar, ¿no? Lo abrazas porque no lo hizo con intención. Ya, lo abrazas porque tienes un amor infinito, se lo vas a perdonar todo, lo vas a querer en toda circunstancia. Señora, usted viene a ver a su hijo que es un asesino, un maleante, ¿cómo? Si es que es mi hijo, lo amo. Pero no entiende lo que hizo, sí entiendo y me da mucha pena y le pido perdón a las personas que sufrieron por eso, pero yo a mi hijo lo amo. ¿Cómo entiendes eso? Es un amor ágape, es un amor, es una decisión del amar. Entonces, cuando tú quieres realmente sanarte con el tema del amor, salir de esas depresiones, de llanto, de angustia, de abandono y todo lo demás, el mejor ejercicio es amar. Ama nomás, en las circunstancias que sea. Pero ¿cómo? Si me hizo mal, me engañó, me puso cara fea, me dijo que era gordo, qué sé yo. No importa. Ya, es la otra persona, es un tema de la otra persona, es la vivencia de la otra persona. Pero tu vivencia, tu sentir está intacto. Jesús, imagínate, el maestro de los maestros, en un momento fue abandonado por todos sus discípulos. Iban como 5.000 personas siguiéndolo. Y se sentó, se le ocurrió darles un sermón, ¿ya? En una montañita ahí a orillas del mar de Galilea. ¿Ya? Y parece que le tiró mucho las orejas, que se enojaron porque Jesús se las decía así clarita.
Y ahí se puso un ratito a descansar, a meditar y mira para atrás. Y se habían ido todos, lo habían dejado solo. Habían solamente 12 personas que eran sus discípulos. ¿Y qué hace Jesús? Les pregunta, oye, ¿ustedes dónde están todos? Pregunta. No, se fueron, se enojaron. No, fue muy fuerte tu palabra, no nos gustó a ninguno, ni a nosotros. Y se fueron. Y ustedes, le dicen, ¿y ustedes qué hacen aquí? ¿Ya? ¿Y qué pasó con esos apóstoles? ¿Los seguían porque eran sus apóstoles? ¿Porque iban a ser famosos, le iban a hacer pinturas con ellos? No, no era por eso. Y Pedro creo que fue el más tosudo, ¿ya? El Pedro que se llamaba Simón, pero era cabeza dura, por eso le pusieron después Pedro, le cambió el nombre, Jesús le cambió el nombre. Se llamaba Simón Cefas. Cefas significa caña, que se rompe, ¿ya? Porque él también tuvo un momento límite, Pedro, que se rompió, y ahí se transformó de Simón a Pedro. Y Pedro le dice, ¿cómo dijo, Señor? ¿Y ustedes qué hacen aquí? ¿Por qué no se fueron con los 5.000? Porque no tenemos dónde ir. O sea, si hubiesen tenido un vecino, un tío que vivía en la otra cuadra. Mira lo que le dice Pedro, ¿no? Es que no tenemos dónde ir, ¿no? Aquí estamos, nos quedamos solitos. ¿Te das cuenta? Y aún así, ya en la soledad, en el abandono, Jesús seguía amando a la humanidad completa. Y sabía que estaba pronto a tener que entregar su vida incluso. Y antes de entregar su vida, algo peor, que fue el sentir cómo te arrebatan la vida, que fueron los golpes, los latigazos, los escupitajos. Lo escupieron, ¿ya? Mira cómo lo vilipendiaron. Y tú a veces andas llorando porque alguien te frunció el ceño. Imagínate. Y él seguía sintiendo el amor. Un interesante recuerdo, ya para cada uno de ustedes, para que lo pasen por su corazón. ¿Ya? El amor es una decisión. Tú decides amar a alguien o decides no amarlo, pero es una decisión. Ya no es un sentimiento. Lo que viene es después de la decisión. ¿Ya? Y déjate de andar como mendigo de amor por la vida. Deja de mendigar amor, porque todo el amor que existe en el mundo, en la creación, en la humanidad, ya lo tienes contigo.

Nos consulta don Pedro, a propósito de que vino para acá y nos dejó la consulta. Doctor, estoy comiendo ajo, me decía, pero mi señora Vicky, parece, Vicky, ya no me aguanta más. Me dice, ya en cualquier momento el ajo nos tiene para el carajo, ya. Entonces, me decía, estoy asustado de comer tanto ajo porque me van a mandar a dormir abajo. Seguramente debe tener la casa de dos pisos y lo mandan para abajo. Bueno, el ajo, que es un fruto de la naturaleza maravilloso, es parte de la familia de las liliáceas. Anótelo, Pedrito. Parte de la familia de las liliáceas. Y Vicky también, para que lo sepa, es primo hermano de la cebolla. Ambos, Allium cepa, Allium sativa, y tienen características comunes, ¿ya? Como por ejemplo su gran acción antibiótica. Es un gran antiséptico y un gran antibiótico también, el ajo. Y algo muy interesante del ajo es que ayuda al sistema circulatorio, mejora tu circulación. Personas, por ejemplo, con un mal sistema circulatorio van mejorando, van haciendo tu corazón más saludable. Contiene derivados azufrados, los sulfuranos, o sulforafenos le llaman también, ¿ya? Esos derivados azufrados tienen una acción depuradora del organismo. Toxina que pilla en tu cuerpo, Pedrito, la va a tomar y la va a mandar para afuera, la va a echar porque no es bienvenida en tu cuerpo. A veces uno la incorpora, las toxinas, porque lleva una alimentación procesada, porque está cerca de lugares contaminados, porque también tiene un alto nivel de estrés con una elevación importante del cortisol, porque puede tener problemas digestivos también, eso genera permeabilidad intestinal, etc. Sea cual sea la razón de que alguna toxina entró en tu cuerpo, inflamando tu cuerpo, ¿ya? Una persona con toxinas, generalmente una persona inflamadita, ¿ya? Esa acción del ajo todos los días va a significar que estás tomando medidas, en este caso con componentes azufrados, que van a sacar esas toxinas y van a prevenir cualquier colapso en tu organismo. Por lo tanto, es muy bueno consumir ajo. ¿Cuál es el problema del ajo? El olor a ajo, ¿ya? El olor a ajo. Si tú le sacas el olor a ajo, le sacas esos aceites volátiles, se van también la lisina y todos los otros componentes en ese olor. Por lo tanto, ¿qué hacemos? Anótalo, masticar perejil. Mastica perejil. Tú tomas un diente de ajo, lo partes así el diente y no lo mastiques en la boca, trágatelo nomás, ¿ya? No mastiquen el ajo para no romper estas celdas donde está contenida estos derivados alílicos, la lisina y todo lo otro que te comenté. Y luego de tomar este ajo con un vasito de agua, que lo puedes así revolver y flote y te lo tragas, mastica perejil. El perejil, primero que todo, aporta, además de bloquear, hacer una especie de tampón, de buffer a la halitosis a ajo, te aporta vitaminas de todo tipo, te aporta clorofila, te aporta tónicos para el sistema renal, por ejemplo, limpia tus riñones, entre otras cosas. O sea, además vas a tener otro beneficio por el hecho de que masticaste unas hojitas de perejil después del ajo. ¿Okay? Ahí respondimos la consulta de nuestro amigo Pedro. Terminamos con una última consulta que tiene que ver con la tiroides, la glándula tiroides. La glándula tiroides es una glándula dominadora porque secreta hormonas que actúan a nivel del mantenimiento de tu sistema metabólico. Por lo tanto, si tú tienes una hipofunción, por ejemplo, de tu glándula tiroides, vas a estar más cansada, vas a andar más fatigada, vas a engordar, se te va a caer el pelo, vas a dormir mal, no te vas a poder concentrar, qué sé yo. ¿Por qué? Porque está tu glándula tiroides inactivándose, cada día se está inactivando más. ¿Qué es lo que yo te recomiendo ahí? Dos cosas, anótalo. 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Para que no se equivoquen, que aporta algas feofisias pardas, aporta todos los minerales y todo el yodo que tu glándula tiroides necesita, pero así a rabiar, requiere, así como muchas personas andan adictas al azúcar y andan buscando el azúcar en cualquier lado, ¿ya? Adictas o a cualquier otra droga, la glándula tiroides requiere el aporte de este interesante mineral que tenga una alta biodisponibilidad, y qué mejor que sacarlo de la propia fuente natural, que son las algas feofisias pardas.
¿ya? Las algas feofisias pardas, la durvilea antártica, que obviamente se puede adicionar con el arginina y qué sé yo, y forman parte del 60-90 nocturno. Un producto que ha ayudado a mucha gente al control de peso. Muchas gorditas y muchos gorditos, me incluyo, ¿ya? Me incluyo, porque la gente me dice, uy, doctor, usted está bien, se ve bien en la tele, no se ve tan gordo, no se ve tan gordo, pero ya, pero yo tuve un pasado gordo. Yo les contaba, les he mostrado fotografías, tuve un pasado con un sobrepeso grande, ¿ya? Yo pasé los 90 kilos sin ningún problema, ¿ya? ¿Y qué tuve que hacer? Controlarme y entender que cuando uno es gordo, termina su vida siendo gordo. Es como el alcohólico, ¿ya? El alcoholismo no se sana. Tú puedes bajar el consumo de alcohol, disminuirlo, llevarlo a cero y mantenerte ahí, perfecto, pero tienes que estar siempre cuidándote, atente al lupo, como decía Lucio Gatta, ¿ya? Atente al lupo, ojo, ¿ya? Hay que estar muy muy atento, muy precaviendo, previendo todo eso. Eso nos pasa a los que fuimos gorditos alguna vez. Hay que estar siempre atento. Y es por eso que el 60-90 nocturno es mi aliado para el control de peso. Pero aquí hemos descubierto otro gran beneficio, que es un poderosísimo suplemento alimentario para los pacientes con Hashimoto, con problemas a la tiroides. Así que primer consejo, 60-90 nocturno. Y segundo, siempre que te diagnostiquen un principio de hipotiroidismo o un posible síndrome de Hashimoto, como te decía, siempre, por favor, que te evalúen tu función hepática. El hígado está en el eje de la tiroides. Y muchas veces las mujeres que, no digo, casi todas, el 90% de mis pacientes, mujeres que han llegado a mi consulta por problemas de su tiroides, yo les saco una foto al iris y ahí se ve una inflamación a nivel hepático. Sanamos el hígado e indirectamente estamos sanando la glándula tiroides, ¿ya? Como importante consejo para terminar nuestro programa de hoy. 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Amigas y amigos, felicidades, será hasta nuestro próximo encuentro. Y al finalizar, como siempre, les dejo para mí el mensaje más importante y vital. Pongan siempre primero a Dios por sobre todas las cosas. Y luego al hombre.

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1: Bien, bien, bien, bien, ya se ha encendido la luz de color rojo con la señalítica que dice en el aire. Buen día, Chillán. Buen día, Chillán, para todos ustedes, amigos y amigos que están a través de la 97.7 Radizadora FM, la de la buena música, y por supuesto la www.radizadorafm.cl. Bienvenidos a este jueves 9 de julio de este 2026. Oye, no está helado, ¿cierto? Está, yo no encuentro agradable la mañana, no está. Ah, buena. Llegaste tarde, un chico Monti con las noticias. Ay, ay, ay. 8 de la mañana con 2 minutos. 8 de la mañana y 2 minutos. ¿Ah? Sí. Chiquillos, bueno, vamos a saludar antes de empezar con el programa. 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Sí, pues, sí, pues. 8 de la mañana con 2 minutos ya, chiquillos, como avanza la hora, ¿no? WhatsApp, más 569-3509, ya están empezando a llegar notificaciones al WhatsApp, más 569-3509-4148, más 569-3509-4148, ese es el fono WhatsApp, el WhatsAppito, para que dejes tus noticias, algún saludito, lo que tú quieras ahí, alguna fotografía tuya, sí, cierto, por supuesto, no hay problema, y también en el Facebook, los 80 en Isador, cierto. Sí, pues, sí, pues, sí, pues, ya. A ver, ¿quién llegó? ¿Taller? ¿Cuál taller? ¿Cuál taller, amigo Monti? Sí, lo que me está diciendo nuestro amigo, mi chico Monti, bueno, yo, la mayoría de las personas que se levantaron temprano hoy día, me incluyo, los que nos levantamos temprano tuvimos la mala noticia del fallecimiento de una gran artista, que se nos fue, bueno, se nos están yendo casi todos ya, pues, sí. El tiempo no perdona, ¿ah? Después nos va a tocar a nosotros en cualquier momento, pero el tiempo no perdona, ya se están yendo varias, ya se han ido y se están yendo varios artistas de la música, ¿ah? Por ejemplo, en el día de hoy, nada menos que la muerte de Bonnie Tyler, ¿ah? Claro, ¿quién es Bonnie Tyler? Me pregunta usted, que algunos no la conocieron, pero los que, ¿cómo se llama? Los que vivimos en la época de los 80, los ochenteros, 100%, conocíamos cuando íbamos a las discotecas y nos colocaban unos temas, pero mortales, de Bonnie Tyler, y también algunos temas, por ejemplo, el Holding Our Hero, Buscando un Héroe, ¿en qué película no sale? Salió la película de Cher, que salió también la película Full Lux, ¿ya? También y el lentito, el eclipse total del corazón, ¿eh? Así que, bueno, vamos a hacer un mini especial, ¿les parece, chiquillo? Un mini especial para recordar a Bonnie Tyler, ¿les parece? Ay, sí, güey.
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1: Un mini especial, puntatita, para recordar a Bonnie Tyler, ¿le parece o no?
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1: Ya, cuando ya tenemos las 8 de la mañana con 5 minutos, 8 de la mañana con 5 minutos, deja buscar por aquí para ordenar un poquito aquí los clásicos. Mira, tengo en este momento 1, 2, 3, 4, 5, 6. 6 temas, 1, 2, 3, 4, 5, 6 temas de Bonnie Tyler, que fueron, pero éxitos. Allá, por ejemplo, en el año 78, del año 78, tengo un éxito que lo cantaba en español también, la que. ¿Se acuerdan de la frecuencia mod? La superfrecuencia. Ya, escuchémoslo, ya, vamos. Se llama el tema Around the World. Ahí está Her Touch. It's a Her Touch. Ya, vamos, vamos. Este. Escúchenlo. Del año 78, Bonnie Tyler. Recordándolo. Por supuesto.
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1: Oh, qué pena.
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1: Esa misma.

8 de la mañana con 9 minutos estamos recordando a Bonnie Tyler. Sí, pues, escuchemos otro temita de Bonnie Tyler. Ahí está, pues. Este tema. Have you ever seen the rain? Ah, escúchenlo. Y ahí van a decir, oh, pues este tema yo lo canta otro grupo. Aquí está Bonnie Tyler. Lo mejor lo dejamos para el final.

Recordando a Bonnie Tyler, acá en lo mejor de los 70 y 80. Este tema de Creedence, Have You Ever Seen the Rain? Nos cantaba Bonnie Tyler. Otro.

con 17 minutos, 8 de la mañana con 17 minutos. Aquí estamos escuchando un mini especial, ¿cierto? De esta gran artista que se nos fue, esta británica, Bonnie Tyler, ¿eh? Falleció a los 75 años de edad, esta chiquilla. Bonnie Tyler nos cantaba If You Were a Woman and I Was a Man. Sí, yo sé que el tema que están esperando todos, pero vos tienes que esperar un poquito. ¿Cómo nos van a esperar? Espérense un poquito. Otro tema de Bonnie Tyler. Hoy estamos tirando toda la carne a la parrilla con Bonnie Tyler, ¿eh? Here She Comes con Bonnie Tyler, del año de 1984. Este tema sale en la película Metrópolis. Sí, ahí sale. Bonnie Tyler, Here She Comes.

Estamos realizando un mini especial, ¿cierto? Para recordar a Bonnie Tyler, que un día, hoy día, 8 de julio, se fue. Aquí está Bonnie Tyler, buscando a un héroe.

Escuchamos a Bonnie Taylor esperando o buscando un héroe, ¿eh? Y este tema sale en varias películas, chiquillos, ¿eh? Así que había. Así que estamos disfrutando, ¿cierto?, de este mini especial de Bonnie Taylor. Déjame contarle un poquito más sobre Bonnie Taylor, que murió a los 75 años. ¿Ah? La cantante británica de Eclipse Total del Corazón, que reunió en los años 60 a la BBC News Mundo, ¿ah?, la que conocía por todos el tema Eclipse Total del Amor, falleció, pues, a los 75 años en Portugal falleció. ¿Ah? Y ella era compositora, fue una cantante, compositora, empresaria, filántropa británica, apodada la primera dama del rock. Su sello personal fue inconfundible, su tono de borronca y áspera. Bonnie Taylor, ¿no? Ha dejado. No sé, no fue, se nos van yendo ya todos los buenos artistas, ¿ah? Sí, pues esta legendaria cantante británica Bonnie Taylor falleció a los 75 años en un hospital El Faro, en Portugal. Su familia confirmó que su deceso fue inesperado a causa de complicaciones de una grave enfermedad intestinal, por lo que había sido operada de urgencia el pasado mes de mayo, ¿no? Recordada como la primera dama del rock, dejó un legado imborrable en la música gracias a su confundible voz rasgada, vuelvo a reiterar, y éxitos globales como Eclipse Total del Amor y Hall Buscando un Héroe, como el que está sonando ahí. Chiquillos, vamos a escuchar ahora el tema que todos quieren escuchar, ¿eh? Este Eclipse Total del Corazón. Y este tema también se grabó en español, pero lo grabó otra cantante, la cantante Lisette. Ya lo grabó como Eclipse Total del Amor, pero aquí lo vamos a escuchar en el original, Bonnie Tyler, Eclipse Total del Amor, para dar punto final, ¿cierto?, a este mini especial de Bonnie Tyler. Aquí está.

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3: Bien, amigos y amigas, ya tenemos las 8 de la mañana con 38 minutos. ¿Cómo se nos pasó la hora? Hemos disfrutado más de media hora con algunos de los mejores temas. Si tiene una discografía, pero excelente, grande ahí, nuestra Bonnie Chairo, ¿no? Desaparecida. Bueno, se fue, pues así es la vida y la vida es así. Como decía mi mamá, la vida está llena de cototos. Esta es la vida de las nueces. Unos se van primero y otros después. Sí, así es la cosa. 8 de la mañana con 38 minutos, queridos amigos y amigas. 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Nosotros amigos vamos a un breve alto comercial, nos separamos un instante, voy a poner la tetera para un rico y delicioso café. Breve alto, pero cortísimo, una tanda cortísima, chiquillos, y estamos de regreso con más de lo mejor de los 70 y 80. Y algunos solicitados que están llegando acá a lo que es el WhatsApp, al más 569-3509-4148, y por supuesto en el Facebook, los 80 en Isadora. Vamos y regresamos, amigos. Vamos, vamos, vamos.
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2: 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Chiquillos, ya tenemos que faltan 8 minutos para las 9. Sí, sí, 8 para las 9. Oye, se nos pasó rápido la hora, hijito. Mira, lo santoral para el día de hoy, jueves 9 de julio de este 2026. Hoy día Santa Verónica, todas las veritos. Hoy día mucha felicidad de todas las Verónicas. Sí, de todas las veritos. Sí, muchas felicidades en el día de hoy a las Vero, Verito, de todo. Así, a ella. Si usted se llama Verónica, Verito, mira, felicidades desde acá, desde lo mejor de los 70 y 80. Y aprovechamos también de saludar a todos los cumpleañeros y cumpleañeras en el día de hoy, que lo pasen, pero súper, súper bien. Estoy tratando de comunicarme con el tío Carlito. Ah, no está comunicado el tío Carlito, ¿ah? Si tiene alguna novedad, pues que me avise. ¿Hay alguna novedad ahí para el desayuno? Un poquito tarde, pero... Porque hay personas que andan con el diente largo. Ahí quieren pasar a tomar desayuno. Así que si hay una oferta buena, yo se la... Él me dice y yo se la envío. Claro. Igual, pues igual la sopa hay para ahí. La sopa y pilla, la mañana tempranito. A usted, amigo, que le gusta la mostaza. Claro, sopa y pilla con mostaza. O con mayo. O con pebre. Con café. ¿Qué toma usted? ¿Café? ¿Milo? Bueno, yo conozco a varios que toman Milo para que se lo haga grande. Ya. 8 de la mañana con 54 minutos. 8 de la mañana con 54 minutos. ¿Ah? Sí, va el tío Carlito ahí en Anía Los Puentes con Esmeralda. Ahí donde chocan todos. Donde les gusta chocar a todos ahí. Sí, claro. Si hoy en día aquí en Chillán el que no choca es tonto. El que no choca es tonto. Nada. ¿Sí? Así andan acá. No, si yo tengo buena, me tienen que darme, déjenme pasar, como de, yo soy buen conductor, pero me chocan los modelos. Sí, hay que tener cuidado. Sí, correcto. 8 de la mañana con 54 minutos, a ver, tío Carlino me escribió, tío Carlino, ¿no? A ver, no, Flor María me está escribiendo. Dice, hola Wilson, espero que esté súper bien. Saludo a todos los oyenteros. Bye, nos dice la Flor María. Ay, yo era el tío Carlito, ya, no importa. Sigamos. Saludado. ¿Cómo dice? Llegaron. Ya. Oye, bien, seguimos saludando. Ya. Sigamos saludando a todos nuestros amigos, ¿cierto? La locomoción colectiva. Los buenos días para todos los chiquillos. Buenos días. Hola. Buen día. Sí, para todas las dueñas de casa también. Un saludo grande. Para los bomberos, los chicos buenos, carabineros, PDI, Ejército de Chile. También un abrazo grande. Grande para todos los chiquillos. Pero por su pollo que sí, ¿cierto? Sí. Saludamos ahí a nuestros amigos de la Brazoleta Sargento Aldea. Ah, sí, un aplauso cordial para ellos, ¿cierto? 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Oye, también vamos a saludar ahí en el mercado techado al viejo mañoso. Ojalá que llame temprano, si llama, nos llame a la cuando nos vamos. A JR, local 8 y 9, saludamos al viejo mañoso, ¿cierto? A la su esposa, la señora Gladys.

0: todos los muchachos que integran Carnicería Rondicería Martínez. Sí, saludos cordiales para ellos. Y un abrazo grande para toda Miñule, regiones, abrazo para grande. Ya, ahí está. Y también para el Tatita.
1: Como dijo.
0: Para usted, Tatita, el saludo.
1: Te escuché clarito.
0: Ya, impecable. 8 de la mañana con 56 minutos, muchachos. Vamos a dato comercial y regresamos con más de lo mejor de los 70 y 80. Yo voy a disfrutar. Me dejaron té hoy día. Me dejaron té Lipton Yellow Level. Around the world. Ah, no, no es la rendidora de té supremo. No es la rendidora de aquellos años que con una bolsita tenían que tomar como 5. Oh, y pasaba la bolsa por una taza, por otra taza, por otra taza. Pasaba así, pasaba. Ahora no, ahora tú te tomas una bolsita y para la taza. Sí, el té. Ya, vamos al alto comercial y ya regresamos, chiquillos. Cortito, vamos y volvemos. Ya, vamos.
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9 de la mañana ya con 2 minutos, 9 horas con 2 minutos. Le dije que era cortito, ¿no? Sí, pues ya estamos de regreso, estamos. Y el aplauso, está medio desabrido hoy día. Sí, ese es el aplauso, fuerte, fuerte el aplauso, la ovación. 9 de la mañana con 2 minutos, chiquillos. Que parece que los dejó aturdidos para algunos la muerte de Bonnie Tyler, ¿no? Así que. 9 de la mañana con 2 minutos ya, chiquillos. 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Oye, ¿cómo pasa la hora? ¿Oh? Ya me va a cambiar a 3. ¿Oh? Ay, a tarde en esta hora. El reloj. Oye, ¿qué temperatura tenemos hoy día en este momento en la ciudad de Chillán? Me dice 8 grados. A ver, deja actualizar. El Weather Channel. Yo tengo el Weather Channel. No tengo la Q de Guayo. ¿No? Tengo el Weather Channel. Nos dice 8 grados la temperatura en este momento en la ciudad de Chillán. ¿Ya? Y el AccuWeather me dice que hay 8 grados también. Tiempo real dice 7. Oye, va a llover, no sé cuándo, pero va a llover. Va a llover el viernes. Estoy viendo. Aquí aparece que va a empezar a llover aproximadamente desde el mediodía. Del mediodía, de las 12 del día en adelante, va a empezar a llover el mediodía con 80%, 85 a la 1, 86 a las 2 de la tarde, 95% a las 3 de la tarde, 71% a las 4 de la tarde, 73% a las 5 de la tarde. O sea, la tarde va a caer agüita. En la tarde va a caer. Buen día, tío Carlitos. ¿Alguna promo? Deja que escriba, que le gusta que le escriba. ¿Alguna promo para esta hora? No estoy escribiendo, para esta hora. Si me está escuchando también, pues, ¿no? 1, 2, 3 y se fue. ¿Alguna promo para esta hora? Ya. ¿Quién más? ¿Estábamos en eso? Ya, vamos a ir a la música entonces. Ah, mira, el tema que viene. Ay, Eduardo Gatti. Bueno, ¿le gusta Gatti a usted, amigo, Eduardo Gatti? Sí, la mayoría de los chilenos nos gusta Eduardo Gatti. Y después si ponemos con uno a los Jaivas. ¡Ah! Vamos, Gatti. Los momentos.

0: Ahí escuchábamos a Julio Segers, canción a Magdalena del año de 1970. Lo escuchaste acá, en lo mejor de los 70 y 80.
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0: Ya tenemos las 9 de la mañana con 20 minutos. ¿Cómo avanza la hora, querido amigo y amiga? Usted que está escuchando lo mejor de los 70 y 80, por supuesto, a través de la frecuencia 97.7, Radio Isadora FM, la de la buena música. Tomaron desayuno, chiquillo, ¿no? Ya, yo le voy a dar el datito ahí del tío Carlito, ¿cierto? Ahí en la avenida Los Puelches con calle Esmeralda, que nos dice lo siguiente. Escuchen. ¿Ah, está activado esto? Sí, está activado. Escuchen lo que nos dice el tío Carlitos.
4: Don Wilson, buenos días. Oiga, don, podría ser dos sopaipillitas con jamón queso, más café o milo a don Luquita. Un buen desayuno. Obvio que tienen que nombrarlo a ustedes, que están escuchando a estos viejitos.
0: ¿Escucharon los viejos? A don Luquita, sopa y pilla, jamón, queso, otra sopa y pilla, más aderezos y por supuesto café. Y si no quiere café, hay milo. ¡Oh! Milo, milo, milo, milo, milo, puras calorías, no hay milo, milo. 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Recuerda que estamos juntos a Carwatch, de que hay... No, Carwatch, no, ¿de dónde sacaste Carwatch? Ya pasó a Carwatch. Estamos claritos, weón. 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Fortuna. Van a ganar bailar con esos temas, me acuerdo de la discoteca, me acuerdo de la encina, ya. 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Fortunate, Fortunate. A ver, ¿qué está? ¿Están llegando por acá? Ta, ta, ta, ta, ta, ta. A ver, ¿qué pasó? ¿Qué viejo? ¿Cómo dice? ¿Qué pasó? ¿Cómo? ¿Qué viejo? Yo estoy... ¡Ay! Por Johnny Hart, el Forever Young. ¡Oh! Te estáis más arrugado. ¡Ay, ay, ay! Dios por Dios. ¡Ya! 9 de la mañana con 25 minutos, 9 de la mañana con 25 minutos, queridos amigos y amigas, nos alcanzamos un temita a la publicidad, vamos un temita y después nos vamos a la publicidad, sí, para no estarlo aburriendo, no tanto. Este tema lo pidieron. Sí. Nuestro amigo. Ya se me olvidó. Luis Andrés Aldea Herrera, hombre. Sí, él pidió a Billy Ocean. 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Con Billy Ocean. 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Con Billy Ocean.

0: Ahí escuchamos a Bill Ocean, sube de mi auto y te llevo en mis sueños. Ha solicitado este tema por nuestro amigo Luis Andrés Aldea Herrera. 9:30 a.m, amigos, nos separamos un breve instante de lo mejor de los 70 y 80 para luego retomar nuevamente el programa del día de hoy, jueves 9 de julio de 2026, saludando a todas las Verónicas, siempre. Vamos y regresamos, vamos y volvemos.
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4: Son las 9 de la mañana y 36 minutos.

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0: 9:49. Ahí escuchamos un este tema de Phil Collins en el aire esta noche. Sí, en una. ¿Dónde anda perdido el mouse? Ya se perdió el mouse. En una versión. En el aire esta noche, en una versión Bootleg Remix. ¿Ah? Del año 1989, esta versión remasterizada, ¿cierto? Esta versión la hicieron exclusivamente para los DJ. Si usted no es DJ, no la puede escuchar. No, así esta versión la hicieron exclusivamente para los DJ, porque de repente hay una parte donde sale Michael Jackson, hay varios Duran Duran, si no me equivoco, ya, y ahí donde los DJ se con su pericia ahí, ahora con el tuning, ¿cómo se llama? Y cuando mezclan ahí, ponen la cocinilla y empiezan a mezclar. Claro, entonces ahí se le hace mucho más fácil, ¿eh? Sí, este tema lo hicieron en el año 89, exclusivo para los DJ, en el aire esta noche, un éxito del año de 1981 de Phil Collins, ¿eh? Sí, ahí lo habíamos escuchado recién. Bien, vamos a los saluditos, muchachos, amigos y amigas. Ya, saluditos. Tempranito por acá. Nos saludó tempranito nuestro amigo Juan Cadispino, tempranito, saludándonos acá a lo mejor de los 70 y 80. Nos dice, hola, muy buen día, W. Muy buen día, mi amigo Juan Cadispino, ahí en los buses. Calo Guate, el hombre trabajando tempranito en los buses Calo Guate, Chillán, Pinto, Rosal. Así que un saludo muy, pero muy, muy, muy cordial para él y para todos sus pasajeros y a todos sus coleguitas. ¿Ah? Un saludo para los buses Calo Watts. También nuestro amigo Fox Mulder. ¿Ah? Me pidió un temita de Bonnie Tyler. ¿Ah? Buscando un héroe. No me digas, no digan mi nombre, no digan mi nombre. Ah, si a ti te conoce todo Chillán, pues. Vecino lo conocen en todo Chillano usted. Y a nuestro amigo Jorge Alberto Acuña también nos dice, hola, una lamentable noticia, otra gran cantante que se apaga es Bonnie Tyler. Sí, por supuesto, amigos, así pues. Bueno, ¿qué le vamos a hacer? Como decía, así es la vida es primero uno, después. Damián Muñoz nos escribe por acá, nos dice, es una lamentable, dice, hola, ¿qué tal? Que está muy largo esto. Disculpen. Claro, no dice aquí que es una lamentable la muerte de la gran Bonnie Tyler, ¿eh? Claro, dice, bueno, con el especial, dice, tenía una voz muy parecida a la de Laura Branigan, de repente, me decía. Claro, sí, Laura Branigan, sí, también tiene su... Y Laura Branigan también murió, claro, murió. ¿Qué año fue? Ya ni me acuerdo ya. Le dio un aneurisma cerebral. Claro, murió Laura Branigan. Y dejó un buen legado también por Forever Jam, el Gloria, el cover de Humberto Tozzi, el Gloria, el Access Control... no, dejo varios temitas Laura Branigan ahí. Claro. Por acá Miguel Chico Monti dice, buenos días, saludos a todos ustedes, muchachos. Con un poco de dolor en el corazón se fue Bonnie Tyler, ¿ah? ¿Eh? Sí, así que yo aquí le contestamos, que dijo que iba a poner un cassette para grabar el mini especial. Yo creo que lo tiene que haberlo grabado ya. Flor María. Hola Wilson, espero que estés súper bien. Saludo a todos los ochenteros, ahí van. Disculpa la desilusión. ¡Ay! ¿Qué le pasó a la Flor María? Ya peleó ya con el pololo. Ay, ay, ay. El tío Carlito nos dice lo siguiente.
1: Don Wilson, buenos días. Oiga, podría ser dos sopas y pillitas con jamón, queso, más café o milo a Don Luquita. Un buen desayuno. Obvio que tienen que nombrarlo a ustedes. Tienen que nombrarlo a ustedes que están escuchando estos viejitos.
0: 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Giovanni Jara también nos escribió, dice... bien, buen con el mix, buenísimo el mix de Phil Collins. Viste que es bueno actualizar y escuchar algo diferente, no siempre es lo mismo, ¿ah? Claro, ahí. ¿Qué más está escribiendo? ¿Ya? ¿Está listo? O sea, porque ya me voy a cambiar ya a la 1, a la 2, a la 3. ¿Escribiste yo, no? Estoy escribiendo yo, ni jara. Ah, no, estás haciendo un testamento. Ya, a la 1, a la 2, ya a las 3, salió, ¿no? No escribe nada más acá. Nada más. Ya. No hay más. Ya. Oye, vamos aquí a actualizar esta otra parte. Vamos a actualizar acá. Aquí escribió Giovanni Jara. A ver. Oye, el café, el Milo. No. Ya el curagüilla. Ya el hombre bueno para el alcohol. ¿Ah? Se puede cambiar por un navegado. Si puede navegar, claro, vaya a navegar allá a Copquecura, Dichato, y puedes navegar. Ya, sigamos acá. Sigamos. Uy, no se quiere actualizar esta cuestión, ¿eh? No se quiere actualizar. Ahí sí, ahí se actualizó. Seguimos actualizando. El estilo Riquelme nos da los buenos días. Oscar Guzmán nos dice: buenos días, W, que tenga un excelente día junto a Ricardo Quesada, Juan Martín. Buenos días, amigo Ricardo Quesada, y a todos los chiquillos de Vielmet. Hola, hombre, ¿cómo están ahí los chiquillos de Vielmet? ¿Eh? Luis Andrea Aldea Herrera nos dice: buenos días, Wilson, y a todos los ochenteros de corazón. Un temita de Billy Ocean. Sí, pues ahí está. Muchas gracias por el tema, nos dice. ¿Eh? Iván Gonzalo, buenos días a todos los ochenteros. Saludos cordiales, especialmente a ti, W, junto a Miriam Lizama también.

0: 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La fiesta costumbrista, el estofado de San Juan, es un clásico de la gastronomía invernal en Chillán y sus alrededores. Esta preparación criolla reúne carne de cerdo, vacuno, pollo, longanizas ahumadas, vino blanco, papas y especias. Habrá música en vivo, gastronomía típica y artesanía. Así que este sábado vamos a tener que ir ¿a dónde? ¿Al Emboque? ya, se me acabó la cortina también por estar aquí. Se me perdió. El tiempo. Oye, ¿y a dónde quedó esto? Se había perdido, ahí está. 9 de la mañana con 58 minutos, me dicen, ¿cómo es la noticia? Voy a repetir de nuevo, tan igual que el Tatita. Que tradicional asado de San Juan, chiquillos. El tradicional estofado, el estofado de San Juan. El estofado de San Juan. ¿Y cuándo San Juan? ¿Juan lo pasó en junio? Sí, que nos cuenten ya. No atrasaron. Ay, el sábado 11 a las 12 horas en la sede del APR. APR significa Agua Potable Rural del Emboque. 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Impulsado por la Ilustre Municipalidad de Chillán. Ah, así que ahí vamos a estar el sábado. Inviten nomás, no hay problema. Estoy listo para que inviten. 9 de la mañana con 58 minutos, chiquillos. Vamos a los lentos.
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0: Oh, en los lentos, la agrupación de Cars. ¡Qué lento, compadre! Del año de 1984. 84 nomás. La agrupación de Cars. Drive. Conducir. Me encanta este tema. No sé por qué, me gusta. Me encanta. Bueno, bonito. Sí, es bueno, bonito.

0: Sí, ya estamos pasadito. 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Oye, ¿saben cómo se llama este tema, no? La última noche que el DJ salvó mi vida. Se llama el tema. Last night a DJ saved my life. La última noche que el DJ salvó mi vida. Oh, ¿dónde andaba mi tía, mi hijita? ¿Dónde andaba mi tía?
1: ¿Cómo dijo?
0: Sí, quizá, ¿dónde andaba mi tía, putatito? ¿Tú sabes dónde andaba mi tía esta chiquilla de repente?
1: Te escuché clarito.
0: Ya no más. Nos vamos. 120 minutos de buena música han transcurrido acá, lo mejor de los 70 y 80, a través de la frecuencia 97.7, Radizadora FM. La de la buena música y en la www.radizadorafm.cl. Amigos y amigas, en este día jueves 9 de julio de este 2026, digamos todos juntos, arriba los corazones. Abrazos, abrazos y besitos para las chiquillas, abrazo y un fuerte perdón para ustedes, muchachos. Amigos y amigas, cuídense mucho, los quiero mucho, sí, por supuesto, desde acá. Sí, desde el estudio W, del estudio W, ubicado acá en el barrio Alto, por supuesto, la ciudad de Chillán, ¿cierto? Yo les digo chao, ochentero, nos encontramos mañana viernes, mañana. Ya, chao.

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1: Radio Isadora FM indica la hora.
2: Las 10 de la mañana y 5 minutos.
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2: 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Talento, pasión y una voz única. Alicia Keys, la pianista y cantante que redefinió la música con su poderosa voz y letras llenas de alma. Nacida en Nueva York en 1981, Alicia mostró su talento musical desde niña. Con su álbum debut, Songs in a Minor, en 2001, conquistó el mundo con temas como Fallen, llevándose 5 premios Grammy. Con éxitos como If I Ain't Got You, No One y Empire State of Mind, Alicia se consolidó como una de las artistas más influyentes del R&B y el soul. Su activismo y su autenticidad han inspirado a generaciones. Dueña de un talento inigualable, Alicia Keys sigue demostrando

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2: Talento, carisma y un fenómeno global. Britney Spears, la artista que revolucionó el pop con su estilo inconfundible y su impacto cultural. Nacida en Mississippi en 1981, Britney comenzó su carrera en el Mickey Mouse Club. Pero en 1998 saltó a la fama mundial con Baby One More Time, marcando el inicio de una nueva era en la música pop. Con éxitos como Oops, I Did It Again, Toxic y Gimme More, Britney redefinió el pop de los 2000, vendiendo más de 100 millones de discos y dejando una huella imborrable en la industria. Britney Spears no solo conquistó el mundo con su música, sino que se convirtió en un símbolo de resiliencia y libertad.
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0: Radio Isadora FM indica la hora, las 12 horas.
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2: 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Talento, pasión y una voz única. Alicia Keys, la pianista y cantante que redefinió la música con su poderosa voz y letras llenas de alma. Nacida en Nueva York en 1981, Alicia mostró su talento musical desde niña. Con su álbum debut, Songs in a Minor, en 2001, conquistó el mundo con temas como Fallen, llevándose 5 premios Grammy. Con éxitos como If I Ain't Got You, No One y Empire State of Mind, Alicia se consolidó como una de las artistas más influyentes del R&B y el soul. Su activismo y su autenticidad han inspirado a generaciones. Dueña de un talento inigualable, Alicia Keys sigue demostrando que la buena música nunca

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1: Radio Isadora FM indica la hora. Las 12 horas y 57 minutos.
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Es la 1:02, 13:02. Comienzan aquí en la 97.7 las informaciones con los hechos más relevantes de las últimas horas aquí en la capital regional y en nuestra región.

0: La 1:03, les comentábamos que nos vamos de inmediato con la información al municipio chillanejo. Desde allí nos informan que la Academia de Importaciones finalizó con 80 emprendedores que son absolutamente certificados. Este seminario sobre inversión regional sirvió de cierre oficial de la segunda versión de la Academia de Importaciones, impulsada el año 2025 por el COMEC Servic Chile, en conjunto con la OTEC Municipal, el Centro de Negocios de Cercotec, la Cámara Chilena de la Construcción, INACAP, y la Cámara de Comercio de Ñuble. Al respecto, Luis Urra, del municipio chillanejo, nos entrega el siguiente detalle.
1: Finalizó nuestra Academia de Importaciones en el marco de un seminario de atracción de inversiones desarrollado en INACAP. En esa instancia se certificaron un total de 80 personas aproximadamente que participaron permanentemente en nuestra academia, que constó de 7 sesiones en donde se desarrollaron los temas comprometidos.

en profundidad. La academia también contempló una visita de un grupo de estos alumnos, una visita al puerto del Irquén, y que por supuesto complementó de manera maravillosa la experiencia de la participación en este curso. Así que muy felices, contentos, porque vemos en este grupo de personas, todos ellos emprendedores, formalizados, intenciones de poder desarrollar actividades de comercio internacional. Específicamente importar productos, importar insumos, importar maquinaria, cada uno de ellos con alguna necesidad de acuerdo a la naturaleza de su negocio.

0: Es la 1:05, 13:05. En la siguiente información, el delegado presidencial anuncia a la nueva Seremi de Salud para Ñuble. La nueva autoridad tendrá la misión de fortalecer el trabajo territorial de la Seremi de Salud, coordinando acciones con los distintos organismos públicos y también privados para enfrentar los desafíos sanitarios de toda nuestra región, promoviendo la prevención, la protección de salud y el acceso oportuno a la prestación para Ñuble. Conversamos con Diego Sepúlveda, delegado presidencial, primeramente.
1: Hoy presentamos a Paulina Arriagada como nueva Seremi de Salud de Ñuble, una definición importante para la región y para los desafíos que vienen en materia sanitaria. Paulina es enfermera y abogada, es una profesional con experiencia en atención primaria, en formación de salud pública y en conocimiento del funcionamiento de la red local, elementos que son fundamentales para la conducción en esta etapa. Como gobierno del presidente Kast, estamos tomando decisiones con responsabilidad y mirando las necesidades reales de Ñuble. La salud requiere orden, gestión y coordinación, especialmente frente a los procesos relevantes como la puesta en marcha del nuevo hospital regional y el trabajo por reducir las listas de espera y sobre todo el fortalecimiento de la red asistencial.
0: Bueno, y por supuesto que también conversamos con la nueva Seremi de Salud aquí en nuestra región, Paulina Arriagada. Los micrófonos son de usted, estimada Seremi.
2: Agradecer al presidente José Antonio Kast por la confianza depositada en mí para asumir la Secretaría Regional Ministerial. Asumo este compromiso con responsabilidad y una profunda vocación de servicio público. Uno de mis principales objetivos será fortalecer la salud pública, promover la prevención, acercar la gestión de las necesidades a las personas y desempeñar este cargo con responsabilidad, diálogo y cercanía.

0: Vamos con la siguiente información a las 13 horas con 8 minutos que involucra a bienes nacionales a esta seremía en nuestra región que recupera departamentos fiscales en la comuna de San Carlos. La Secretaría Regional Ministerial de Bienes Nacionales de la región de Ñuble concretó la recuperación de dos departamentos fiscales en la comuna de San Carlos. Se trata de dos inmuebles que forman parte de un condominio ubicado en el centro de la capital provincial, los que fueron recuperados tras intensas gestiones que incluyeron la coordinación de la Delegación Provincial del Punilla con la Seremi también de Seguridad Pública. Nos entrega la siguiente información, el Seremi de Bienes Nacionales en nuestra región.
1: Como servicio, llevamos tiempo trabajando en la recuperación de estos departamentos. Si bien logramos recuperar dos departamentos, aún nos queda un caso en donde ya se notificó a la persona que habita en el lugar y que debe hacer entrega del inmueble dentro de los próximos días. Esto ya corresponde a la última etapa, puesto que se agotaron todas las instancias donde buscamos llegar a un acuerdo con esta persona que está utilizando de manera irregular este departamento.

0: La 1 de la tarde con prácticamente 9 minutos, 10 minutos casi ya, 13 horas 10 minutos, estamos en las informaciones de su radio Isadora. Queremos que usted ponga atención a la siguiente noticia, que es de sumo interés para todos los habitantes, no solo de nuestra región, sino que a nivel nacional, porque ya está comenzando a regir teléfono robado, teléfono bloqueado. ¿Ah? Así de simple. El gobierno anuncia esta campaña para proteger datos personales ante el robo de celulares. Teléfono robado, teléfono bloqueado. La iniciativa es de la Subsecretaría de Prevención del Delito y Subsecretaría de Telecomunicaciones. Busca instalar una conducta clave de la ciudadanía tras un robo: bloquear de inmediato el equipo y el chip, junto con denunciar el delito. Pero ¿cómo podríamos comenzar bloqueando el teléfono si ya nos robaron? Mire, les invito a que conversemos un poquitito. Aquí estamos trabajando a esta hora con Cristian Valdés. Él es DJ Mota, pero también es un hombre que ha estudiado computación y muy cercano a esta tecnología del teléfono celular. ¿Cómo está, DJ Mota?
1: Buenas tardes para todos los oyentes de la radio Isadora. Don Alberto, buenas tardes también para toda la gente que está en las noticias. Bueno, esta información es súper importante porque uno puede bloquear el teléfono robado de manera muy simple, pero la gente hasta el día de hoy no sabe cómo hacerlo.
0: Ya, yo le voy a explicar eso un nos poco. Interesa, claro, eso nos interesa. Para que vayan poniendo atención, yo creo aquí, Cristian, que debieran tener un lápiz a mano, o anotar en el propio teléfono qué es lo que deben que hacer. DJ Cristian Valdés, lo dejo.
1: Mira, lo que tiene que hacer la gente, sobre todo la gente adulta, ojalá si tiene algún hijo o una persona más joven en la casa, que le ayude a hacer el siguiente ejercicio a través de su teléfono celular. Usted va a ingresar marcando igual como si fuera una llamada telefónica, le va a aparecer un código de 15 dígitos. Y ese código de 15 dígitos es como, por decir de alguna forma, el root de tu teléfono. Esa es la forma donde usted puede bloquear su teléfono a través de email, se llama esto.
0: ¿Ya?
1: Donde usted va a marcar, como si fuera una llamada telefónica, va a marcar el asterisco gato 06 gato. Cuando marque esto, inmediatamente le va a aparecer una fotografía donde aparece el email de su teléfono. Esto es como, nuevamente le digo, como el root de cada teléfono celular, y usted va a tratar de sacarle un pantallazo. Va a tratar de escribirlo en un cuadro, porque igual son 15 números.
0: Claro, ¿ya?
1: Entonces
0: claro.
1: Igual es complicado realmente poder, sobre
0: todo. Difícil, absolutamente de memorizar.
1: No,
0: pero usted sugiera lo que crea más fácil para nuestros amigos que están en compañía de este informativo. A ver.
1: Yo creo que podrían tomarle un pantallazo, o una fotografía, o un pantallazo a este email que aparece en su teléfono y compartirlo con su gente. Con la, no sé, con algún sobrino, con un hijo, una hija, con la señora, con el marido, ¿cierto? Y supongamos en el caso de que en algún momento, ojalá no pase,
0: ni Dios lo quiera,
1: le roban o se le pierde su celular, inmediatamente usted tiene que llamar a su compañía, en este caso Entel, Movistar, Claro, WOM, BTR, la compañía que tenga, y cuando llame a la compañía, inmediatamente le va a decir: ¿sabe qué? Se me perdió o me robaron el teléfono, quiero bloquear este teléfono. ¿Qué es lo que pasa? Que la operadora le va a preguntar el email.
0: Inmediatamente.
1: El que sacamos con el número, anótalo, es el asterisco gato 06 gato. Repito, asterisco gato 06 gato. Hágalo como una llamada telefónica y le aparece inmediatamente este email, que es como el root, por decirlo de alguna forma, de tu teléfono, que te van a preguntar cuando posiblemente te lo roben o lo pierdas. Cuando hagan esto la compañía, inmediatamente tú también puedes bloquear la tarjeta SIM, la tarjeta de llamadas, o la también eSIM, que ahora está la tarjeta que es netamente virtual, ¿ok? Cuando bloquees estas dos, tanto el email como la SIM, el teléfono no sirve para nada. ¿Qué quiere decir con esto? Que ya la persona que lo robó y lo quiera vender ya no tiene el mismo valor que tuviera que tener en ese momento. Lo único que va a funcionar para que lo puedas encontrar va a ser conectarte a una Wi-Fi. Es lo único que se puede hacer el teléfono. No puedes llamar, no puedes comunicarte en redes sociales, no puedes mandar WhatsApp, en fin. Solo el vía Wi-Fi se conecta para cuando uno busque su teléfono a través de las aplicaciones, por ejemplo, el búscame del iPhone o búscame del Google Play, pueda aparecer en qué lugar está. Pero el teléfono no sirve para nada.
0: Bueno, muchísimas gracias, DJ Mota, hombre más cercano a la tecnología que yo, entregándonos algunas recomendaciones por esta información a nivel de gobierno, teléfono robado, teléfono bloqueado. El gobierno anuncia esta campaña para proteger los datos personales ante robo de celulares. Las cifras demuestran que en nuestro país se roban cerca de 500.000 teléfonos al año. Qué cifra más grande, ¿no? 500.000 teléfonos al año, pero solo el 50% de las personas bloquea su teléfono. Por eso es tan importante. Aparte de DJ Mota, que nos colaboró con esta noticia, hombre cercano a la tecnología, vamos a conversar también al respecto sobre este teléfono bloqueado, teléfono robado, tendríamos que decir primero, teléfono robado, teléfono bloqueado, con el Seremi de Transportes y Telecomunicaciones aquí en nuestra región, que es Omar Sandoval.
2: En nuestra región de Ñuble queremos que la ciudadanía conozca y aplique estos pasos de manera inmediata ante el robo de un celular. Ocurre que muchas veces las personas se preocupan solo del equipo, pero y el teléfono también contiene información importante, datos bancarios, claves, fotografías y, por cierto, datos personales que deben ser protegidos. Por eso es que llamamos a bloquear rápidamente el email y el chip, contactar a la compañía y realizar la denuncia correspondiente. Desde esta Seremi de Transporte y Telecomunicaciones de Ñuble estamos difundiendo esta campaña para que más vecinos y vecinas de la región sepan cómo actuar y así evitar fraudes, suplantaciones de identidad y el uso indebido de datos. Tomar nota, vecinos, vecinas, para proteger su información.
0: Así como están las cosas en nuestro país, en que cada uno cuida su teléfono de que no se lo roben, es tremendamente importante. Asterisco gato 06 gato. Recuérdelo siempre, ¿no? Algo que tiene que aprenderse. Es noticia importante para cada uno. Usted sabe que ya cualquier persona no puede salir de su hogar sin el teléfono celular. Y cuando este se queda en casa, vaya que trae problemas también. La 1:18, 13:18, hacemos un alto a las informaciones y regresamos en tan solo un instante.
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0: Una de la tarde con 20 minutos, 13 horas y 20 minutos. Estamos en las informaciones siempre aquí en su radio Isador en la frecuencia 97.7. Vamos con una campaña que lleva por nombre Ecomercado Fosis. Lo hace el Fosis, lo hace también el Ministerio de Desarrollo Social y Familia. Y aquí está comprometida también la Universidad del Biobío. Y es una idea que está propuesta en este instante en Coelemu. Vamos a conocer más detalles de esta información en la voz del propio Seremi, Alan Ibáñez, que es el Seremi de Desarrollo Social y Familia. Lo escuchamos, Seremi.
7: Para el Ministerio de Desarrollo Social y Familia, que el FOSIS pueda ayudar a las personas a través de la vinculación con la Universidad del Biobío, con la Municipalidad de Coelemu, es tremendamente fundamental. Vemos que uno de nuestros servicios anclados está entregando una protección familiar importante, una protección que tiene que ver con la seguridad alimentaria hacia nuestras familias. En la Municipalidad de Coelemu se está ayudando a más de 300 familias y esta vinculación permite que el aporte muchas veces invisible de una persona se refleje en una ayuda concreta que está siendo entregada por el municipio a través de la colaboración técnica de uno de nuestros servicios del Ministerio de Desarrollo Social y Familia.
0: Bueno, y referente a este ecomercado, también mucho tiene que decir el FOSIS, que está apoyando esta buena noticia ahí en Coelemu. En Coelemu nada más, ¿no? Eric Jiménez es el director del FOSIS y nos entrega también más detalles.
8: Hoy día en Ñuble tenemos personas que viven en la pobreza, en diversas situaciones de vulnerabilidad, y nosotros como FOSIS ayudamos a que las personas tengan algo mucho mejor. Es por eso que tenemos la línea de ecomercado. Y el día de hoy estamos recolectando alimentos junto a la Universidad del Bío. La verdad que lo agradecemos enormemente porque estamos beneficiando a cerca de 300 familias, especialmente la comuna de Coelemu. Así que seguimos adelante en nuestro trabajo. Invitamos a todas las personas de la universidad a que vengan a la prorrectoría, a que vengan a la biblioteca de Campus Fernando May, y también estamos en el Campus La Castilla. Así que les esperamos.
0: Bueno, María Angélica Caro es la prorrectora de la Universidad del Biobío y con ella también conversamos. Esto fue lo que nos dijo.
9: Bueno, estamos contentos y contentas nuevamente de sumarnos a la campaña de ecomercado de Coelemu. Esta es una campaña que hacemos con la ayuda principal de nuestros estudiantes, que a través de una asignatura de formación continua que aporta o desarrolla el tema del voluntariado, ¿cierto? Se une a esta campaña y extiende ese voluntariado a toda la universidad. Para nosotros es importante porque lo que hace es fortalecer uno de los valores que nuestra universidad propone, ¿cierto? Que es pensar en las otras personas, aportar, tener una mirada social para quienes formamos en esta casa de estudio.
0: La 1:00 p.m. con 24 minutos, 13 horas y 24 minutos. Vamos con la siguiente noticia. El delegado presidencial verifica estado del CEFAN Federico Puga a puertas de su entrada en funcionamiento. El delegado presidencial Diego Sepúlveda realizó esta visita a este nuevo CESFAN Federico Puga, esto es en Chillán Viejo, dando cumplimiento al compromiso adquirido por la municipalidad y sus equipos de salud de conocer en terreno el funcionamiento de la red comunal y las o los principales avances también en infraestructura para la atención primaria que va a tener este CESFAN. Primeramente conversamos con Diego Sepúlveda.
10: Esta visita responde a un compromiso que asumimos de estar presente, de conocer en terreno las necesidades reales de las comunas y de acompañar las obras que son importantes para la gente. El nuevo CESFAN Federico Puga va a beneficiar a cerca de 25.000 usuarios de Chillán Viejo, y en ese proceso el Servicio de Salud Ñuble cumple un rol clave desde lo técnico. También la Seremi de Salud, acompañando la coordinación y la futura puesta en marcha de una infraestructura que debe estar al servicio de las familias. Cuando hablamos de salud, lo importante es que las instituciones trabajen colaborativamente, porque las obras públicas no le pertenecen a una autoridad ni a un gobierno en particular, le pertenecen a las personas.
0: Bueno, tal como lo dijo ahí el delegado presidencial, es una noticia muy importante, sobre todo para la comuna de Chillán Viejo. La salud hoy día está siendo prioritaria en las decisiones también gubernamentales. En el Servicio de Salud de Ñuble, muchos tienen que decir, ahí su directora es Marianela Sandoval, y con ella también conversamos referente a esta información.
11: La reposición de este CESFAM, financiada con recursos del gobierno regional, nos permitirá entregar mejores estándares de calidad en la atención de cerca de 25.000 usuarios y usuarias de Chillán Viejo. Se trata de un edificio moderno con alta tecnología que fortalecerá las prestaciones, la implementación de los programas de salud y el desarrollo del modelo de salud familiar, aportando directamente a mejorar la salud y la calidad de vida de las personas de nuestra región.

0: Vamos con la siguiente noticia. Es la 1:00 p.m. ya con 27 minutos, 13:27. Delegación del Punilla y Seremi de Energía agilizan soluciones tras requerimientos de vecinos de los sectores denominados como Placilla y Villa Los Poetas en la comuna de San Carlos. Una rápida respuesta a estas inquietudes planteada por los vecinos entregaron la Delegación Presidencial y la Seremi de Energía, luego de sostener reuniones con representantes del Comité de Servicio Sanitario Rural, Placilla y la Junta de Vecinos Los Poetas, quienes manifestaron diversos problemas relacionados con el suministro eléctrico. Primeramente conversamos con allí en Placilla con Cristian Jaque, que es el Seremi de Energía.
1: Desde la Seremi de Energía hemos estado acompañando y gestionando las inquietudes planteadas por las vecinas y vecinos, porque entendemos que contar con suministro eléctrico seguro y de calidad es fundamental para la vida diaria de las comunidades. Por ello, hemos coordinado acciones con la SEC y la empresa distribuidora de manera de evaluar cada situación en terreno, acelerar las soluciones que correspondan y aseguren que las familias de Placilla y Villa Los Poetas puedan contar con un servicio más confiable.
0: Bueno, en el mismo día, ambas autoridades se reunieron con la directiva de la Junta de Vecinos Los Poetas en San Carlos, instancia en que los dirigentes expusieron su preocupación por las reiteradas interrupciones del suministro eléctrico y los problemas de baja tensión registrados durante las últimas semanas. Cristian Jardúa es el delegado del Punilla y quiso conversar con su radio Isadora.
2: Como gobierno del presidente José Antonio Kast, hemos actuado con rapidez frente a inquietudes que nos han planteado los vecinos. Sabemos que el suministro eléctrico es un servicio esencial, por lo que no podíamos esperar. Coordinamos de inmediato las gestiones con la Seremi de Energía y los organismos competentes para dar seguimiento a cada paso y avanzar en soluciones concretas para las familias.

0: La 1:30 PM ya, 13:30 PM. Nos vamos al área de salud porque Ñuble alcanza un 80% de vacunación de grupos objetivos. Esto es, por supuesto, contra la influenza. Asimismo, la inmunización con el medicamento monoclonal Nivercemac contra el virus respiratorio sincicial registra un 99% de avance, lo que corresponde a un total de 1.590 lactantes que están ya protegidos. Pero, en lo global, si esto lleva un 80% de vacunación, vamos de inmediato a conversar con la directora del Servicio de Salud en nuestra región, que es Marianela Sandoval.
1: Alcanzar este porcentaje es una buena noticia para la región, porque significa que miles de personas ya están protegidas para enfrentar el invierno. A ello se suma el 99% alcanzado en la inmunización contra VRS con Nirsevimab, lo que permite resguardar a los lactantes frente a infecciones respiratorias graves. Sin embargo, todavía hay personas pendientes, por lo que queremos reiterar el llamado, recalcando que es una estrategia segura, gratuita y ayuda a reducir el riesgo de enfermar gravemente. La vacunación es una medida clave de protección, especialmente en personas mayores, embarazadas, niñas, niños, personas con enfermedades crónicas y otros grupos priorizados. En un contexto de bajas temperaturas y alta circulación viral, mantener el autocuidado es fundamental.
0: La 1:31 PM, 13:31 PM. Fíjese que vamos a ir a conversar con el diputado Cristóbal Martínez. El diputado está respaldando un proyecto de ley, estimados amigos, que facilita la creación de nuevos colegios particulares subvencionados ante escasez de matrículas. El representante de Ñuble explicó que dicha iniciativa busca resolver la falta de cupos en diversas regiones del país, eliminando una serie de trabas que enfrentan los sostenedores. Escuchemos mejor al diputado Cristóbal Martínez.
2: Una muy buena noticia. Hoy día había un déficit de matrícula. Lo veíamos todos los años cuando los papás postulaban a los chicos, el tema de la tómbola, que se generaban 50 cupos y postulaban más de 300 chicos a los establecimientos. Y lo que se aprobó ayer en la Cámara de Diputados es importantísimo. ¿Por qué? Porque viene a facilitar para que los colegios particulares subvencionados puedan crear nuevos colegios o ampliar, ya sea que tenían solamente básica, ahora pueden ampliarse a media. Viene a ayudar a la infraestructura y a poder cubrir toda esta demanda que hoy día lamentablemente no está cubierta, y ayudar, por supuesto, a nuestros chicos en las comunas, en las regiones, donde más notorio se ve la falta de establecimientos.

0: La 1:33 PM, el municipio local, nos estamos refiriendo aquí a la capital regional, a Chillán, tiene mucho que decir en deporte, sobre todo para la gente joven, para los que gustan de la montaña, en fin, para los diferentes deportes, siempre van a encontrar una jefa ahí en el municipio chillanejo, a la coordinadora de deportes, que se llama Daniela Jara. Y esto fue lo que nos dijo al respecto sobre el deporte de montaña. Escuchémosla.
1: En este momento queremos invitar a toda la comunidad de Chillán y sus alrededores a participar en la segunda apertura de los programas de deporte y actividad de montaña de la Municipalidad de Chillán. A partir del 27 de julio se abrirán 400 cupos gratuitos para el curso de senderismo sin huella, correspondiente al primer módulo del programa de formación en montaña. Este curso es el inicio de un proceso compuesto por 4 módulos en el que los participantes van avanzando progresivamente en conocimiento y técnicas de montaña. En esta primera etapa, el enfoque principal está en la conservación, la preservación y el cuidado del medio ambiente, promoviendo una práctica responsable de las actividades al aire libre antes de comenzar las salidas a terreno. Las clases de este primer módulo son 100% online a través de la plataforma Microsoft Teams, lo que permite que cualquier persona mayor de 18 años pueda participar desde su hogar. Esperamos una alta convocatoria. En la apertura anterior nosotros tuvimos 400 cupos, los cuales se completaron en menos de 24 horas, quedando muchas personas sin poder ingresar, por lo que ahora invitamos a todos los interesados a estar atentos a las redes sociales oficiales de la Municipalidad de Chillán para poder realizar su inscripción apenas se habilite el formulario. Los esperamos para seguir formando una comunidad de montañistas comprometidos con el deporte, la educación ambiental y el cuidado de todos nuestros entornos naturales.
0: La 1:35 PM, 13:35 PM. Aprovecho de comentarles que como medio de comunicación siempre estamos recibiendo la visita aquí en los estudios que son muy centrales de su radio Isadora en la calle 5 de Abril, esquina Maipón, frente al mercado Techado, donde está la Galería Internacional. Estamos nosotros en este tercer piso, que recibe visitas a menudo durante la semana de diferentes personas, al igual que usted, pero de diferentes comunas. Y muchas de ellas nos dicen: oiga, don José Alberto, ¿por qué mi comuna, que es Quirigüe, casi nunca salen en las noticias que ustedes dan, ni que son tan escuchadas? O lo hacen amigos que vienen desde Pinto, donde surgen sí muchas informaciones, o de Yungay, de diferentes partes, diferentes comunas que componen toda nuestra región. Y yo les digo, coméntenlo ustedes ahí en el municipio, hombres de comunicaciones, que por lo general son periodistas, siempre de otros municipios que son muy preocupados, como El Carmen, como San Carlos, en fin, nos están enviando informaciones, y esa información debe venir avalada por una cuña, que es lo único que les pedimos a los municipios de toda nuestra querida región para ser incorporados en este informativo regional de su radio Isadora. Después de esto, nos vamos precisamente a la Municipalidad de San Carlos. Fíjese que ahí en San Carlos me pareció bastante raro un nombre que le pusieron a un camión que están adquiriendo, que se llama un nuevo camión Alza Hombre. Chuta, dije yo, aquí debe ser un camión gigantesco, ¿no? Pero este camión es para fortalecer la mantención del alumbrado público. A lo mejor se llama así, yo no tenía idea, ¿no? Camión Alza Hombre. Fíjese que el costo que tiene un camión de este tipo es de una inversión de 97 millones de pesos, que va a permitir a la comuna de San Carlos, al municipio, contar por primera vez con un vehículo propio para el trabajo en altura, mejorando los tiempos de respuesta en la reparación de luminarias y fortaleciendo la seguridad de los vecinos y vecinas de la comuna de San Carlos, tal cual nos lo dijo su alcalde, Rubén Méndez.
2: Durante el año 2025 y el 2026 hemos hecho esfuerzos tremendos para poder tratar de mantener la luminaria en buen estado. Hemos arrendado camiones varias veces y esto nos va a permitir tener nuestro propio camión y poder hacernos cargo de las luminarias de manera más rápida, poder llegar a resolver los problemas con mucha más prontitud. Así que la verdad que fue un proceso largo, agotador, pero por fin estamos viendo un final feliz. Así que esperamos pronto tener ese vehículo aquí en nuestras puertas trabajando.
0: Bueno, el concejal Daniel Pizarro también está muy comprometido con esta información y con la llegada de este nuevo camión que va a trabajar para el municipio San Carlino.
3: Esta aprobación nos permite poder generar y subsanar una preocupación y una demanda manifiesta por parte de la sociedad que tiene que ver con el tema de la seguridad, el tema de la iluminación, que lamentablemente se viene generando desde la administración anterior. Y hoy día esta administración viene a adquirir un camión alza hombres que de verdad va a poder permitir generar y subsanar las complicaciones y tener la autonomía de poder hacer las mejoras respectivas cumpliendo con todas las normativas y exigencias que para eso se requiere.
0: Bueno, más contento todavía estaba el director de medio ambiente de la comuna de San Carlos con la llegada de este tremendo camión a trabajar ahí en su comuna. El director de medio ambiente en San Carlos es Mauricio del Río. Aquí están los micrófonos, don Mauricio. Dígalo, ¿qué pasa con este camión? ¿Por qué tan importante para su sección?
4: Vamos a poder contar con este vehículo en la dirección, vamos a poder desarrollar un trabajo mucho más efectivo, más eficiente, vamos a poder llegar más rápido a la comunidad y pretendemos normalizar en un plazo de 2 a 3 meses la situación de las luminarias de la comuna. Una vez que regularicemos la situación del alumbrado en los sectores que están con problemas, vamos a proceder a hacer un recambio de luminarias, sobre todo en rutas como la N31, tratar de dejar toda la tecnología LED, retirar todos los focos de aluro antiguos que están en la ruta, así que es un elemento que esperábamos con ansia que llegara para poder entregar un mejor servicio a la comunidad.
0: La 1:40 PM, antes de nuestra despedida, vamos a Carabineros aquí en la región de Ñuble, que nos tiene un dato bastante importante, sobre todo para la gente joven que quiera postular a aspirante a oficial de la Escuela de Carabineros de Chile. Todos aquellos que tienen este deseo de postular a esta Escuela de Oficiales de Carabineros, ya debemos comentarles que inició su proceso, su campaña de difusión de admisión. Todo esto con el objetivo de acercar la oferta académica de Carabineros de Chile a los jóvenes de toda la región. Un grupo de aspirantes a oficiales de la Escuela de Carabineros General Carlos Ibáñez del Campo llegó esta semana a la región de Ñuble para desarrollar una campaña de difusión de este proceso de admisión para el próximo año 2027. Durante estos días, los jóvenes que están en pleno proceso académico están recorriendo los diferentes medios de comunicación de toda nuestra zona, establecimientos educacionales también y distintos puntos céntricos de la región, entregando información sobre la carrera de oficial de carabineros y las oportunidades de desarrollo profesional que ofrece la institución. La Escuela de Carabineros imparte una carrera profesional de 4 años de duración, acreditada por el Ministerio de Educación, que conduce al título profesional de Administrador de Seguridad Pública durante su formación. ¿Qué le parece? Salen con un buen título también allí estos muchachos que prefieren la Escuela de Carabineros en nuestro país. 13:42 PM.

0: Vamos con el clima de nuestra zona en este día jueves 9 de julio del 2026. Hoy les quiero recordar que amanecimos con 8 grados, que fue la temperatura mínima de esta jornada, y en este minuto tenemos prácticamente 11 grados de temperatura aquí en la ciudad de Chillán. 11 grados es la temperatura en este minuto. Para mañana viernes, la mínima será de 11 grados y la máxima de 15 grados. Cuando se junta la mínima con la máxima, cuando están muy cerca, en este preciso minuto, de acuerdo al pronóstico para el día de mañana viernes, en que la temperatura mínima va a ser de 11 grados, que es bastante alta, y la máxima de 15, es porque automáticamente pensamos en que va a llover. Y eso tiene para el día de mañana, de acuerdo a meteorología y para nuestra zona, un 100% de probabilidades. El sábado, pese a que casi se juntan la mínima, que será de 11 grados, con la máxima de 16 grados, meteorología nos indica que solo será un día nublado, al igual que el próximo domingo nublado en nuestra zona, el domingo con 8 grados la mínima y la máxima de 16 grados. Lo que no se salva en la próxima semana, donde todos los días tienen cerca de un 90 y 95% de probabilidades de que llueva. Por ejemplo, hay temperaturas mínimas de 10 grados y máximas de 13 grados. Y eso es lluvia casi durante toda la próxima semana, aquí en nuestra zona, donde está la región más hermosa de Chile, Ñuble. Nos estamos despidiendo ya. Muchísimas gracias por acompañarse con nosotros el día de mañana. Por supuesto, si Dios quiere, vamos a estar aquí a la 1 de la tarde para entregarles las principales noticias que surgen en nuestra zona y en su frecuencia modulada, amiga. Esta es Isadora FM. De todos ustedes, queridos amigos, y a ustedes también, debemos absolutamente todo nuestro trabajo. Que tengan una buena tarde.
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0: Radio Isadora FM indica la hora.
1: Las 13 horas y 55 minutos.
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0: Las buenas tardes, queridos amigos y amigas. ¿Cómo están? Espero que bien. Tengan ustedes muy buenas tardes. Bienvenidos a Isadora en el Deporte. Día jueves. Ay, ay, ay. Hoy echábamos de menos el Mundial, ¿eh? Como que estábamos a la deriva, no sabíamos nada. Y ahora se vuelve, volvemos a retomar. Linda palabrita, retomar con este frío que hace y el tiempo. Bueno, pero de todo eso y mucho más vamos a conversar el día de hoy acá en nuestro Isadora en el Deporte. Pedro Molina, ¿cómo está? Buenas tardes.
1: Buenas tardes, Francisco Pancho Gutiérrez. Otro día más aquí en Isadora en el Deporte 97.7.
0: Buenas tardes, don Michel Sepúlveda, ¿cómo le va?
2: Buenas tardes, don Francisco, a don Pedro y a todos nuestros auditores de la 97.7 y a quienes nos visitan también un día jueves de bastante fútbol, ¿eh?
0: Sí, harto fútbol. Hoy día en la mañana un saludo cordial a todos los soldados conscriptos y en general al regimiento número 9 de Chillán. Hoy día hubo juramento de la bandera acá en nuestra plaza de armas, así que como siempre hermoso lo que se vivió, los familiares que estuvieron ahí presentes en este juramento a la bandera. ¿Usted juró, no, Pedro?
1: Cuando me casé.
0: ¿Está casado? ¿Y usted me dice, juró o no juró?
2: Prometí nomás, yo no juro.
0: No, pero es que no dice prometí, es juramento. No, así es... una pura pata en el...
2: ¿Juráis o prometéis? No promete nada,
0: dice jurar tiro.
2: No, dice juréis o prometéis.
0: Ah, bueno, lo mismo, sí, total, a mí no me da ni me viene, estoy preguntando si juró o no
2: juró. Por eso yo le estoy respondiendo
0: yo juré, así que...
3: Un juramiento.
0: Sí, un curamiento. Así que, bueno, un saludo cordial a todos nuestros amigos del RI9. ¿O ya no es infantería, viejo?
2: Sí, pues. Regimiento número 9.
1: No creo que lo hayan cambiado de nombre, ¿no?
2: Pues. Aviación.
0: No, es que pues no,
2: bueno, no, sigue siendo R9.
1: Sí, R9,
0: pues. R9, pero sí, no RI9. Hay una bastante diferencia. Bueno, los que saben, saben qué tengo que hablar yo de cosas más. Como dijo mi amigo, qué cosas tengo que hablar yo con elevando mi vocabulario de...
2: Claro.
0: Bueno, pero el día de hoy no estamos solos. ¿Ustedes se van a tirar a choro conmigo? No.
2: Guardaespaldas.
0: No. Oiga, porque tenemos el primer torneo interno de karate acá en nuestra ciudad de Chillán. Karate Du Chillán. Y tenemos acá Sensei Javier Rodríguez. En honor a él, que en paz descanse, se hace este primer torneo interno. Así que este el sábado 11 de julio, esto es en el gimnasio Quilamapu, allá donde está Michel. Ahí, si necesitan un puchin, cualquier.
1: Lo ocupan.
0: Pueden ocuparlo ahí porque. Para, bueno, el marco. El marco lo ocupa harto, así que.
2: ¿Cuál marco?
0: Sepúlveda. No, el jefe. Profesor, ¿cómo está? Buenas tardes. ¿Con quién tenemos el gusto para que la gente vaya entrando ahí de. Ay, ¿qué pasa con el karate acá en la ciudad de Chillán?
4: Buenas tardes, don Francisco, buenas tardes a todos. Bueno, estamos invitados acá hoy día para

0: hablar un poquito del karate y del primer torneo interno que vamos a realizar en nombre del sensei Javier Rodríguez acá en la ciudad de Chillán.
1: ¿Con quién hablamos nosotros? ¿Con qué maestro?
0: No tanto. Bueno, mi nombre es Cristian Rodríguez, hijo de sensei Javier, un antiguo arte marcialista aquí de la región. Presidente también de la Asociación Deportiva de Karate de Chillán, que es la asociación de karate más grande y antigua que hay acá en la región, y donde salimos a representar a Ñuble de la mejor manera con los niños y juveniles.
1: Pero el señor el profe Rodríguez no anda solo, lo acompaña también el señor Miyagi. No habla, pero está acá presente.
0: Aquí al ladito está, ¿vale?
2: Sí, pero retrata toda la imagen.
0: Exactamente.
1: Me pasé ahí con el señor Miyagi, ¿no, Pedro Molina?
3: No, está bien.
0: ¿Sí? El macho Roshi. No.
1: Bueno, este es el primer torneo interno. ¿Qué significa primer torneo interno?
0: Ya, bueno, anteriormente habíamos tenido uno y un zonal también bien grande, pero este ya lo queremos hacer para que quede por vida. Si no estoy yo, estará mi hermano ahí dirigiendo el segundo, el tercero, el cuarto torneo interno. ¿Qué significa interno? Que son solamente los clubes asociados a la Asociación de Chillán de Karate, y donde hay 3-4 clubes que pertenecen y esperamos juntar, de hecho ya la nómina, aproximadamente llevamos 80 inscritos para participar.
1: ¿De todas las edades, de todos los cinturones?
0: La más pequeñita cumplió 6 años, hasta 50 años creo que es el último que se inscribió. Están todas las edades, género masculino y femenino.
1: ¿Peligroso el karate o no? Porque uno lo mira así, bueno, en el taekwondo se están tomando, ellos juegan con guantes, incluso con chaleco, con protectores, y el karate...
0: Correcto, bueno, nosotros lo que estamos practicando, y por eso también estamos realizando el torneo interno, porque tenemos una gran camada de alumnos nuevos, ¿ya? Entonces no saben lo que es un torneo, y lo estamos preparando para los que vienen. Nosotros estamos... Nos llevamos por el reglamento de la WKF, ya que el reglamento de la Federación Chilena de Karate, ya donde nosotros somos asociados, y trabajamos el punto. No es antiguamente o como el Kyokushin, donde el que pega más gana.
1: Sí.
0: Acá no, acá hay que usar la rapidez mental, rapidez del movimiento, potencia y el control, que es lo principal para no dañar al compañero. ¿Qué es fuerte? Sí, es fuerte el karate, pero es controlado, entonces no debiéramos tener problemas. De hecho, el karate, no son tantas las lesiones que hay por el control que hay. Por los jueces también, si el juez va deteniendo el kumite para que no sea tan agresivo y va cobrando las faltas que sean necesarias.
1: El karate, digamos, uno lo mira así desde afuera, y por eso le decía yo como que no es lo mismo enfrentarse a un karateka que a otra persona que practique otro tipo de arte marcial. Entonces, ¿qué condiciones, qué requisitos hay que tener o para ingresar a una escuela de karate, ¿no?
0: Bueno, lo primero, que cuando llegan los apoderados, ¿no es cierto?, con los niños, que son los que empiezan, ya el adulto tiene un poco más de miedo por la edad, que dice que ya no puede practicar.
1: Yeah.
0: Eso es falso. El karate está hecho para todas las edades y cada uno va aprendiendo a su debido tiempo, ¿no? ¿Ya? Y para ingresar, la base de nosotros, de la escuela de nosotros, el Dojo Rodríguez, es la responsabilidad y la tranquilidad al actuar. Ya nosotros le enseñamos harto compromiso a los muchachos, de hecho le recalcamos clase a clase que no tienen que andar peleando en clase, que no con el hermano o con los primos, que siempre pasa, oye, enséñame una patada, enséñame un golpe. No es necesario. Lo que sí le da al niño o a los jóvenes es seguridad en caso de actuar, ¿ya? Porque nosotros le hacemos que hagan presentaciones, entonces van a tener una seguridad diferente a los niños que seguramente no hacen ningún otro deporte. Bueno, cualquier tipo de deporte le hace bien al niño, pero el karate le da una seguridad interior para resolver quizá algún tipo de inconveniente.
1: Así como está la actualidad de nuestro país, ¿es recomendable también que asistan a estas clases las damas?
0: Sí, de hecho está bien bien poblado de damas ya el karate. Nosotros tenemos bastante niñas y jóvenes y adultas, y si lo llevamos a la realidad, 40% son damas y 60% varones. Entonces, si tenemos varias cantidades de mujeres porque se están animando a hacer karate y no lo ven tan fuerte. Los entrenamientos los hacemos fuerte para que también ellos también sepan a lo que se pueden enfrentar. Pero la gracia es motivar a todos. Como le digo, no hay género, no hay edad para practicar esto.
1: ¿El dojo dónde está?
0: Seguimos ubicados, llevamos aproximadamente 15 años ahí en el cuarto piso de la Casa del Deporte, en las dependencias del Colodep, ya, donde siempre nos han atendido de la mejor manera, y nosotros trabajamos mano a mano con el Colodep y también con proyectos municipales.
1: Por ahí está la Liga de Fútbol Andaba.
0: En el tercer piso está, nosotros estamos arribita en el cuarto.
1: Y los días que están practicando, por más de alguna persona por ahí, le dejamos la inquietud para que los vaya a visitar.
0: Sí, bueno, gracias a Dios y a un trabajo que hemos realizado por años, y las redes sociales también nos han apoyado harto. Tenemos clases de lunes a sábado. Entonces, lunes, miércoles y viernes, acá en de lunes a sábado en el cuarto piso, diferente horario. Ya los niños están de 7 a 8, los más juveniles de 5 a 6, porque salen del colegio y se pasan directo a entrenar. Y los adultos los martes y jueves en la tarde. También hay un curso de martes y jueves los niños, que lo hace mi hermano, ya, y él está a cargo también de un proyecto municipal allá en la población Luz Cruz Martínez. Que allá el taller es gratuito, y aprovecho a invitar a todos los vecinos del sector a que acudan, se metan a las redes sociales para que hagan las consultas para ese taller, que es gratuito y dura todo el año.
1: Número 20 parece que es la sede ahí.
0: Sí, de hecho la están remodelando y están haciendo las clases ya en la Villa Creación mientras están remodelando la sede, que está pasadita ahí, la cancha.
1: Pero están ahí mismo, están infantil, está la sede.
0: Están al ladito ahí.
1: Y Creación está a tres cuadras ahí.
0: Sí. Bueno. Están todo ahí, todo el sector. Siempre llevamos años trabajando con ese sector, entonces la gente le tiene harto cariño ahí al karate.
1: ¿Cómo vería mi compadre acá como karateca?
3: No, yo...
1: ¿Le encuentra pasta o no?
3: Para mantener,
1: o sea, pasta calle, tiene. Por
0: ¿pasta el, tiene?
1: Sí, en la ropa, porque tiene la pega.
3: Para poder mandar en la casa me serviría. Primera pregunta.
1: Primera pregunta, buena. ¿Cómo se llama?
3: ¿Usted qué es, cinturón?
0: Bueno, yo ahora soy cinturón negro, quinto dan.
3: ¿Cinturón negro?
0: Quinto dan, ya. Sí.
3: Vamos a ser amigos.
1: Dile algo.
3: Vamos a ser amigos.
1: Dile algo.
2: Sí, sí. ¿Cuánto tiempo necesita estar para llegar a cinturón negro?
0: Para llegar a cinturón negro, bueno, es un proceso largo, no hay apuro. Los primeros cinturones hasta verde aproximadamente, los cambios son cada 4 o 5 meses. Y después de verde a negro ya hay que pasar un tiempo, un año, 8 meses, y los últimos cinturones un año, 2 años para llegar a negro. 7 años, 8 años promedio para llegar a cinturón negro.
2: Se podría llegar ahí.
1: Con la edad que tiene Michel, no.
0: Siendo constante. La idea no es, pues, no sé, cancelé la mensualidad y no voy en 3 meses y después tengo derecho a dar examen.
1: Pero a los 70 años que salga de cinturón negro, no, pues.
0: Pero
2: recuerde.
0: Tengo fe para el blanco amarillo. Yo,
2: recuerde que usted va a ir a ser mi abuelo
0: blanco
2: amarillo.
0: De blanco a blanco amarillo, 4 meses aproximadamente.
1: Si por algo se empieza.
0: ¿Un programa?
3: Sí. Lo otro, esto tiene un costo mensual, hay una mensualidad, en las inscripciones.
1: Sí, íbamos tan bien.
3: No, es que siempre hay que.
0: Vamos. Sí, no. Para el torneo interno, para la gente que quiere ir a ver, no hay costo ninguno. Yeah. Entrada gratuita. ¿Ya? Los muchachos sí cancelan un valor porque hay que solventar todo esto. Sí, hay que pagarle a los árbitros, hay que traer los árbitros de fuera de la ciudad, hay que comprar las medallas, entonces siempre tiene un costo. ¿Ya? Que esta vez, como es interno y es para nosotros, no es tan. Vale 15.000 pesos. Si uno sale afuera, son 30.000 pesos seguro un torneo.
3: Sí.
0: ¿Ya? Seguro. Entonces, con ese aporte se hacen todos los gastos. Y también con auspiciadores que uno busque, que son amigos del dojo, que nos ayudan siempre para ir mejorando y aportando y para darle lo mejor a los futuros karatecas.
1: Eso es. Hay que tener, o sea, uno puede ir con buzo nada más a practicar o...
0: Para practicar, para comenzar, siempre buzo, polerita, trabajamos pies descalzos porque tenemos el tatami de goma eva. Y bueno, aquí quizás es un problema para algunos, hay que llevar una botellita de agua para hidratarse. Pero nada más que eso. Y después, obviamente, si le gusta, se va adquiriendo el karategi. Y como todo deporte, hay valores karategi súper económicos y otros que son carísimos, dependiendo de lo que uno quiera llegar a hacer después.
1: Profe, disculpen, ¿en el karate hay rompimiento también o no?
0: Sí, sí, sí tenemos rompimiento. Nosotros no hemos, este año no hemos visto mucho rompimiento porque como estamos trabajando más en el reglamento WKF, pero sí hay rompimiento. Hay rompimiento, antiguamente igual se veían ladrillos, tejas, tablas.
1: ¿Y eso es efectivo, no?
0: O sea, sí, sí.
1: ¿O hay alguna...?
0: Hay rompimiento que para una teja no hay mucha necesidad, no. Pero para romper un hielo ya ahí también se usan técnicas.
1: Ah, ya.
0: Para poderlo romper. Y obviamente la concentración y la fuerza. Porque si no golpeo justo donde tengo que golpear en el centro, voy a golpear al lado, no se va a quebrar. Aunque sea una tabla delgada. Es como la mesa. Si le pego en la esquina, no la voy a quebrar. Pues si le pego al medio, ahí sí.
3: Yo pensaba que le hacían la misma tabla que le hacían por el otro lado, le hacían como un tajito. Entonces, que cuando le pegáis al medio, la tabla se partía. Pero como lo dice el profe, hay que tener fuerza.
0: Sí, sí, o sea, hay tabla y depende del espesor de la tabla. Uno trabaja para que el niño, si quiere hacer rompimiento, enseñarle con tablas delgaditas para que también no frustrarlo, porque si no la rompe, es una frustración para el niño. Entonces hay que ir trabajando eso para que los niños y los jóvenes vayan logrando el objetivo.
1: Yo cuando partí a piedra, mis amigos que han admirado, y hay una técnica, entonces, aparte de saber pegarle,
0: tiene su técnica.
1: Cada vez que íbamos al río, me ponía yo a entretener a quebrando piedra.
0: Ahora es dueño de una chancabora.
1: Sí. Sí. Pero repito, tiene su técnica.
2: ¿Y esta actividad el día sábado a qué hora partí?
3: De las 9
0: a las 9:30 de la mañana están citados para comenzar a realizar las llaves y partimos con los adultos avanzados y después todo lo que es niño juvenil. Partimos con kata, que es una de las ramas del karate, para continuar después con el kumite, que ya pelea al punto.
2: Para mí es sumamente importante. ¿Y aquí no estaría terminando la actividad?
0: Esperamos terminar máximo 5 de la tarde. Estamos todo el día. Cuando vamos a un torneo, estamos todo el día o a veces todo el fin de semana, dependiendo la envergadura del torneo.
1: ¿Cuántas asociaciones son acá en Chillán?
0: Una, que es la de nosotros, y el año pasado creo que se creó otra.
1: ¿Ya?
0: No estoy seguro porque todavía no está afiliada a la federación. Pero nosotros ya llevamos años en la federación, entonces, de hecho, ya hicimos el torneo zonal por la federación. Donde
1: son reconocidos ya.
0: Trajimos ese año. 500 competidores. Dos días de competencia.
1: Recordar que esto es en Quilamapu, no se vaya a meter a la Casa del Deporte porque ahí no va a haber nada. Quilamapu es el epicentro de este torneo interno de Karate Do en conmemoración o en recuerdo del sensei Javier Rodríguez.
0: Correcto. Bueno, invitar a todos a ver un lindo espectáculo de arte marcial, ya, donde va a ser bien familiar. Siempre, gracias a Dios, estamos bien acompañados de niños, adultos, la familia, amigos. Y bueno, y que esto sea un precedente para seguir haciendo más torneos.
1: Ojalá que les vaya súper, súper bien en este nuevo, digamos, desafío, ¿ah? Porque es un desafío. Cierto. Cada torneo que se realiza es un desafío. Y que vaya mucha gente, porque sigan apoyando lo que es el karate acá en nuestra ciudad de Chillán.
0: Muchas gracias, don Francisco, por las buenas vibras. Y bueno, esperar ahí a todos que los que lleguen, y los esperamos con las manos abiertas a ver un lindo espectáculo.
1: Estos afiches quedan para nosotros.
0: Sí, ¿cierto? Estos afiches se los...
3: Yo, si voy, voy solo.
1: No, no sé.
3: No, porque para que no aprenda mi señora.
1: Sí, porque es que la señora no sabe, karate, no sabe taekwondo, pero sí sabe usar la olla, el luzlero y cosas así.
0: Ahí es donde hay que hacer rompimiento.
1: Ahí hay que hacer rompimiento de cabeza.
0: Bueno, antes de despedirme, antes que me reten, porque saludo a mi señora, a mis dos hijas.
1: Ah, hablando de abuelita.
0: No es mentira, pues, sino después también me pegan. Pues, entonces,
1: ya, pero digan el nombre, porque si no van a pensar con a quién le está mandando saludos. No, a la señora.
0: Sí, pues, a Mari, a Josefa, a Sofía, a mi mamá, a mi abuelita, que gracias a Dios todavía están con nosotros. Crecieron en el, nos vieron crecer en el Cánate, así que esperamos seguir por muchos años más.
1: Por ahí, por la Capilla de Santa Ana, alrededor, por ahí, ¿o no?
0: Por ahí al ladito tenemos la hinchada del Deportivo Estadio. Si Dios quiere, más adelante podemos hacer un
1: Pedro Catina interior.
0: Un gimnasio ahí.
1: En la famosa,
0: la esquina del, al ladito del antiguamente Castaña ahí.
1: Sí.
0: Ahí hay un terreno que, si Dios quiere, más adelante va a ser un gimnasio.
1: Aquí lo bautizamos hace tiempo como la máquina del tiempo. Uno está normal de la edad de uno y después salía guaguita de adentro, lo tenían que sacar, la máquina del tiempo.
0: Así es.
1: Bueno, profesor, que les vaya súper bien, cuídense mucho.
0: Muchas gracias, un saludo a todos.
1: También a nuestro amigo ahí, que siempre está al tanto de traernos información y de ponernos al tanto en los distintos deportes, así que sí, que les vaya súper bien.
3: Así que en una de esas podemos, como antena deportiva, pegarle transmisiones.
0: Bienvenido, pues.
3: Ahí vamos a ver que don Michel sabe de,
2: no, no están autorizados a ingresar a la quilombo.
3: Ah, ya, gracias.
1: Ya. Gracias, gracias. Vaya súper, súper bien. Osamit, gracias. Bueno, nosotros aquí del karate también pasamos al fútbol, porque el día de hoy tenemos un compromiso bastante importante en la primera fecha de lo que es primera fecha o primer partido de ida.
2: El partido de ida
1: a lo que es el voy a despedirlo, Pedrito, por favor, a los amigos del karate. Ayer se jugó la otra llave, ¿po?
2: La otra llave.
1: ¿Lo vio?
2: Coquimbo con La Calera.
1: 1-0.
2: 1-0.
1: Medio decisivo el marcador, pero al fin y al cabo ganó el cuadro de Coquimbo. Por ahí La Calera igual me pareció estar viendo el Mundial. Un penal por ahí de Coquimbo que no se cobró. Así que al final queda 1-0 nada más.
2: 1-0. Sí, un resultado a lo mejor que sorprende. Yo esperaba que Coquimbo
1: ¿podría ser más?
2: Hubiese sido más.
1: ¿Sí?
2: O sea, que fuera más antes de empezar el partido. Esperaba que Coquimbo fuera más. Así que eso a uno igual lo deja un poco más tranquilo en el partido de hoy, porque hoy se supone que el favorito es O'Higgins por la campaña.
1: ¿Es O'Higgins el favorito?
2: Sí, para mí sí, por la campaña que tiene el cuadro de O'Higgins, por las irregularidades que también ha presentado el cuadro de Ñublense. Lo mío, lo personal, creo que el favorito es O'Higgins, pero con esto también da ¿cómo se llama? La sensación de que podemos hacer algo distinto, ya que Calera lo pudo, que Calera creo que es menos que Ñublense.
1: Y que Coquimbo.
2: Y
1: si eso llama la atención. Pero bueno, o sea, en el papel.
2: En el papel, Calera es menos que Coquimbo, menos que Ñublense, entonces Coquimbo está más o menos a la par por lo que ha hecho en lo internacional junto a O'Higgins. Ñublense, ¿por qué no puede ser la gracia acá, aprovechando que está de local, que va a tener un público acorde a lo que está acostumbrado, alrededor de 4.000, 5.000 personas, aprovechar eso y sacar un buen resultado para después ir a colgarlo al arco nomás, a la antigua nomás, ahí para defender lo que es, sería una final inédita? ¿Hace cuántos años que Ñublense no está en una final?
1: El día de hoy, usted sabe, tiene mucho frío, partido a las 7 de la tarde. Nosotros vamos a estar saliendo pasadito a las 6:30 para que esté ahí atento. Y la verdad es que ojalá que llegue gente, porque mucha gente sale. Anda maquillada, pero Bolina, ¿no? Anda con
3: mi polvoría.
1: Sí, porque anda medio.
2: Sí, parece bien.
1: Se nota medio. Sí, parece.
3: No, mire, por un lado.
1: Yo tenía un amigo, disculpe, ¿eh? Allá en la papelería tenía un amigo que la Rusia le dejaba marcar la doña aquí cuando peleaba. Y se echaba brisque, se echaba polvo de ese polvo de, con una esponjita arriba. Y cuando ya lo veíamos medio maquillado, ya, oye, llegó maquillado, pasado la, no se sabía nada, no es que a todos habladores, por no decir otra palabra, ya le sacó la mugre la Rusia. Así que sabíamos cuando andaba con brisque. Ya, retomamos. Ya.
3: Mire, para mí el horario, por un lado, está bueno, porque toda la gente sale a las 6.
1: ¿A qué hora?
3: No, pues la.
2: El horario de salida del trabajo.
3: Del trabajo, ¿sí? De uno.
1: Ya.
3: Entonces, por un lado, bueno, porque algunos salen un poquito antes, le piden al jefe, puta, el jefe sabe que voy al estadio.
1: Ah, te dicen, Artiro, qué bueno, sí, ándate, sí, nomás, sí, sí. Toma plata para, para un completo.
3: Que una, la otra, que acompañe el clima, que no llueva en el transcurso del encuentro de hoy. Así que esperar que llegue harta gente, una copa que O'Higgins viene en alza, O'Higgins, así que esperar que Ñublense se quede con los tres puntos y el profe pueda lograr lo que él quiere.
1: ¿Y qué es lo que quiere?
3: ¿Ganar?
1: ¿Cómo? ¿Cómo le ganamos a O'Higgins?
2: Metiendo la pelota en el arco.
3: No, pero es que hay que hacer bien el planteamiento del equipo, ¿no?
2: Metiendo la pelota aquí, a veces podría ser un buen planteamiento, y si no metís la pelota.
1: Pero ¿cómo metemos la pelota? Ya le voy a hacer la pregunta de nuevo. ¿Cómo metemos la pelota, la número 5, la Molten, dentro del rectángulo con una malla atrás de los fierros del equipo rival?
3: Pegándola fuera del área, ¿no?
1: ¿Y el otro equipo dónde va a estar parado?
3: No, pero es que igual, si usted le pega... A ver,
1: hay una resistencia. Siempre resistencia. Aquí uno no jugara solo, yo le pego la mitad de la cancha, o puedo hacer un saque, o puedo hacer un gol, pero no estoy solo.
2: Sí. Obviamente, que si tenés una defensa muy cerrada, tenés que probar desde afuera.
3: Sí, sí, eso te lo va dando igual. Lo que pasa es que los jugadores, no sé, piensan que es baby, pero...
2: Aprovechar las ocasiones que concrete el cuadro ñublense, que es donde lamentablemente estamos fallando.
1: Tener un poco más de equilibrio en ese sentido de no ser tan impulsivo y perder la pelota, dar un buen pase, un pase que llegue a tu compañero para que pueda concretar.
3: El compañero, la única forma que le llega al compañero es que el compañero se desmarque. No esté marcado, porque si yo te veo que Pancho, a ti, que tú estás marcado, yo no te voy a entregar el balón.
1: Pero si yo soy habilidoso,
3: ahí sí.
1: Sí, por eso, si la defensa es tronca y yo soy habilidoso.
3: Sí.
2: Magistral.
1: Nosotros nos vamos a la pausa y enseguida volvemos con el plano local, porque hay fútbol amateur para este fin de semana y otras cositas más. Vamos y volvemos.
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0: Ya estamos de vuelta acá en la 97.7 en el dial de la frecuencia modulada. Muchachos, ¿qué hay de nuevo en el plan local? Hay muchas novedades, me dijo usted, hay de todo un poco.
1: Sí, hay de todo un poquito, Francisco Manchutino, pero primero enviarle un afectuoso saludo al club Unión La Española, que hoy está de aniversario cumpliendo

0: ¿Cómo está? ¿Me puede dar los resultados, porfa? Y lo primero que dicen, oye, quedó la embarrada. Nos dicen así, quedó la embarrada. Ah, cancha. Y yo, ya, gracias, amigo. Dan ganas de colgar el teléfono y no saber más de todo. Porque te bajonea.
1: Porque duele en el alma.
0: Sí, porque, ¿cómo la pregunta, Pedro? ¿Por qué?
2: No,
0: se molesta uno.
2: ¿Se molesta usted?
0: Sí, porque tanto tiempo sembrando es como sembrar, digamos, predicar en el desierto. Pórtense bien, vayan a jugar, no peleen. ¿Qué ganan con pelear si todo el día lunes tenemos que trabajar? Y de repente pasa que a este le pusieron no sé cuántos puntos en la cabeza, que hay un botellazo y todo. ¡Ay, señor mío! Otra vez lo mismo. Y más encima los amigos de ellos, ¿sabes? En primer plano te ponen el video. ¿No?
1: ¿Ah? Bueno, vamos con
0: para ganar algunos me gusta. Y los comentarios de ahí para atrás. Pues. Yo soy del fútbol amateur, usted del fútbol amateur. ¿Cómo no te va a doler cuando pasa algo anómalo? Usted sabe que lo bueno... y no es por esconder la cuestión debajo de la alfombra lo malo, sino que hay que mejorar de alguna manera, pero hay cosas positivas también que ni se ven en la tele, ¿no? Hay que inscribirse en el HB, poner el código y toda la cuestión, y tampoco se ve lo bueno que pasa en el fútbol amateur. Esta semana no tengo nada que hacer, día sábado así, o no voy a salir, porque juega Ñublense con O'Higgins, juegan allá, va a ir mi amigo Rafa con Pedro Molina, los dos de la mano, bueno, como buenos amigos. Así que voy a darme el gustito de ir a hacer unos videitos chiquititos cuando tomen su lechecito, estén ahí por ahí. No voy a tener ningún like, pues, me gusta, porque no vende esa cuestión.
1: No, pero va a tomar lechecito usted, pues,
0: ¿sí?
1: Eso va, pues.
0: ¿Sí?
1: Vale. Don Pedro, vámonos con la... ¿Usted con la primera?
2: ¿Con la primera?
1: Sí, no.
0: ¿Por qué siempre le gusta la segunda a ustedes, oye?
2: No
0: sé, ¿por qué?
2: Yo me voy con la primera, la fecha número 14, campeonato...
1: Más fogosa.
0: ¿La fecha?
1: Sí, no, la segunda división.
0: Te va a llegar un botellazo. Sí, banda.
1: Ah, estaba hablando que no puede haber violencia.
0: Sigue hablando de la segunda nomás, po.
2: Ya, los vamos con la primera. En el Estadio Ultra Estación, Avance recibe a Junior. En la cancha El Roble, 21 de diciembre con Colo Colo Sañerto. En la cancha número 4 del Complejo Río Viejo, Cóndor recibe a San Luis. Y los de 50 en la Vicente Pérez Rosales. En la cancha de Luis Cruz Martínez, El Lucero recibe a la Unión Española. En la cancha de Rosita O'Higgins, Real Oriente recibe a San Martín. Ese partido va a estar bueno hoy.
0: ¿Sí?
2: En la cancha de Unión, Chillán Viejo recibe al Chile. Los de 50 en el estadio de Rosita O'Higgins. En la cancha de Arturo Prat, Roberto Mateo recibe al Tejar. Y por último, en la cancha de la Vicente Pérez Rosales, Cruz Azul recibe a Estrella del Pacífico. Ese partido también va a estar bueno. Eso sería...
0: Esa es
2: primera división.
0: La primera división. Ya. Oiga, Carlos Concha me dice, Panchito, cuando usted saca, no llega ni a la mitad de la cancha. ¿Y este?
1: ¿Lo ha visto jugar entonces?
0: O a lo mejor metiste la pata en el acelerador por ahí, no haya cuidado con los pasajeros, por estarme pelando a mí. Piensa que va sacando y mete la chala ahí hasta el fondo. ¿Ah? Bueno, un saludo ahí a Carlitos Concha.
2: Bueno, buena la que no llega a la mitad de la cancha, ¿cierto?
0: No, yo, la otra vez casi hago un gol de saque, así. Yeah. Oye, si hubiera, ahora tengo que sacar con la izquierda de repente, porque con la otra, le toco la pelota y el ¿cómo se llama?
2: Se malentendió la otra.
0: La otra pierna, pues, la otra pie. ¿Ah? Los ligamentos cruzados y en dos, anda,
1: ya la otra, pues.
0: Así que no, la otra está trabajando también, así que le mando un saludo a las dos.
1: No está con problemas ya con los coneros, chamis, sí.
0: No, ni siquiera las dos, si le empezara a contar, ver a usted cuando el fin de mes, cuando tengo que pagar la esta cuestión que hay que pagar siempre.
2: ¿Usted lo ve que anda con anillo?
1: Ya pues.
0: Oye.
1: Irme con la

0: segunda.
1: Yo lo he visto pues en la cancha de los Volcanes, Carlitos Concha, debe estar equivocado, porque yo de que no juego al fútbol en la cancha de los Volcanes.
0: Otro que juega allá en la cancha de los Volcanes.
1: Carlitos Concha, me está confundiendo con don Pedro Molina.
0: Dígame. Él juega allá.
1: Tiene la misma, el mismo lomotoro que tengo yo, más o menos parecido.
2: Mire, yo no creo.
1: Me estará confundiendo, porque yo últimamente ni he jugado,
2: no creo, porque jugamos con Atlanta. Yo jugué, apoyé a la serie 35 y los ahí jóvenes de la 35 me dijeron, tiene buen saque.
1: Claro, pues, si te pasas ahí arrancando de tu señora en la casa. Saludos, señora Edith. Saludos, señora Edith. Sábado y domingo lo pillan en la casa, está en una cancha, sacando como 500 fotos del foto. Nuestro enviado espacial se nos manda estas fotos. Entonces se la pasa arrancando en la casa, ¿cómo no va a tener buen saque?
0: Ay, me mandaron la foto y él andaba solo sacando fotos.
1: Ya, vamos
0: con la segunda que dijimos que era más fogosa, la segunda división.
1: Ya. No vaya a ser fogosa. No, cuidado con los piedrazos. Cuidado con los piedrazos. No,
2: pregúntele a don Micho.
1: Sí.
0: Ya, Complejo Río Viejo, cancha número 5. Estadio recibe a los buenos amigos de Ferroviario. La serie de 50 a las 18 horas en el estadio ANFA. Entonces, estadio enfrenta a Ferroviario. Vamos por esos primeros 3 puntos.
1: ¿De qué serie?
0: De la 16. Atlanta, la cancha
1: no
0: de Atlanta,
1: creo.
0: En la cancha de Atlanta, el Club Deportivo Atlanta enfrenta a Unión Católica. En la serie de 50, se traslada, hasta el estadio Arturo Prat. ¿Qué está dónde?
1: Ahí en la Sarita. Va en la. ¿En cuál está? ¿Dónde está la cancha de Arturo Prat? Ahí en la Santa Elvira,
0: En la cancha de los Volcanes, Manuel Rodríguez enfrenta al cuadro de Buenos Amigos. En el complejo cancha número 3,
1: Manuel Rodríguez, Buenos Amigos.
0: Sí.
1: Oye, Buenos Amigos siempre ha tenido buena serie senior, ¿ah? ¿Eh? Que pero Molina va a decir otra vez salir de.
2: No creo.
0: Con 7.
2: ¿Sí?
0: Con 7 nuevo. En 85 se fue con 7. En el complejo Río Viejo, cancha número 3, eso que fue a reforzar. Cancha número 3, el Nacional enfrenta al cuadro de Barrabases. Se traslada a la serie 50 a la cancha de la Luz Cruz Martínez. La cancha de Buenos Amigos, el cuadro de Irene Freik, ex club de Francisco Pancho Gutiérrez, enfrenta al cuadro de Unión, la serie 50 se traslada a los Volcanes. En la cancha número 2 del complejo Río Viejo, Lautaro enfrenta al Benjamín Vicuña Mackenna. En la serie 50 se traslada al estadio ANFA a las 19 horas. San Miguel, en la cancha de San Miguel, San Miguel el local recibe al Sauce. En la 50 se traslada a la cancha de la Ultraestación. Y en la Purén, el Real Zaragoza, que tiene carita de subir a la primera división, enfrenta al cuadro de Unión Mardones. La serie 50 se traslada al estadio El Roble, ex patio trasero de la casa de nuestro ex director, no, de nuestro director Francisco Pancho Gutiérrez. Ya lo está bajando.
1: No vino hoy día.
2: No, ¿qué?
0: Y también tenemos el inicio de la primera fecha del fútbol femenino, que la programación la tiene el amigo Pedro Molina. Toda la información de lo que va a hacer este fin de semana, donde participan 13 clubes del fútbol amateur.
2: Sí, señor.
1: 13.
2: Sí, señor.
0: 13.
1: Ya.
2: Tenemos la programación femenina oficial 2026.
1: Ah, ya.
2: En el Estadio ANFA. Estos son todos los partidos a las 20 horas. En el estadio ANFA, Nacional recibe a Barrabases. En la cancha de Rosita O'Higgins, la Unión Española recibe al Real Zaragoza. En la cancha de Arturo Prat, Roberto Mateo recibe a Chillán Viejo. En el estadio Ultraestación, Avance recibe a Estadio. En la cancha El Roble, 21 de diciembre recibe a San Martín. En la cancha de los Volcanes, Buenos Amigos recibe a Lucero. Y queda libre Junior. Esta es la rama femenina.
1: Sí. Perdón, ¿el último partido me lo puedes repetir?
2: En Los Volcanes, Buenos Amigos recibe a Lucero.
1: O sea,
2: y el Libre Junior.
1: Sí, de decir cancha de la Volcanera, de San Luis, porque en Los Volcanes está la cancha de Buenos Amigos, que no tiene iluminación.
2: Está
1: la, donde juega el local San Luis, pues, la Volcanera, la Tito Mora, la cancha Tito Mora, nuestro buen amigo que nos dejó.
2: ¿De cambiar el nombre de la cancha, no?
1: No, pero yo le digo nomás, sí, total. Entonces, esa es la programación de la primera fecha.
2: La primera fecha.
1: Realmente yo me tengo que sacar el sombrero y admirar lo loable que son las chiquillas, porque a las 8, yo tengo que decirlo, en este tiempo ya estoy acostado ya, con el frío y todo lo demás, y que estén jugando a esa hora. Cuando jugábamos en el antiguo campeonato de 60 años del fútbol amateur, salíamos a las 8 y en algunas partes no se podía jugar. En Rosita O'Higgins una vez había una neblina insoportable y empieza a salir, ¿cómo se llama ese vapor? Esa de la cancha de pasto
2: sintético
1: empieza.
2: Evapora como la neblina, sí. Así que no, felicitar a todos los clubes que tienen rama femenina.
1: Así que bien por ella, sí. Felicitaciones, chiquilla, sí. Porque ahí se ve el coraje de la mujer chilena.
2: Exacto.
1: Practicando el deporte que más le gusta y sobre todo a la hora.
2: Sí.
1: Así que, oiga, Carlitos Concha me dice que le mande un saludo al Guatón Ruiz, Hugo Ruiz.
2: Yeah.
1: Que está el compañero de él de trabajo, que está escuchando, está en la sintonía ahí, así que Gordito Ruiz, usted sabe que yo lo quiero mucho. Lo único que era, me copiaba todo, estudié yo con él en el colegio. Yeah. Y entonces de repente el profe decía, ya, para que no se copien, vamos a en la misma corrida de compañero, fila A y B. Entonces yo le miraba de repente la prueba a él y le ponía Francisco Gutiérrez. Y yo le decía, pero cambia el nombre, pujo. Me copiaba todo. Así que, imagínate. Yo de repente le decía, no sé, cualquier cosa y le ponía, ¿no? Confiaba en mí, pero ciegamente. Así, igual, Guatón Ruiz, ¿cuántos 7 te sacaste por mí? Igual te quiero. No es por pelar que era el copión y todo
2: no
1: eso.
2: Creo que le haya copiado que sea malo para la pelota igual que
1: No, es peor, pues. No, nada, no. Bueno, quien diga que es bueno para la pelota, lo único malo es el Carlos Concha que me copió y salió. Venga, yo no serví para nada, él tampoco. Imagínense los compadritos que.
0: Oiga, también tenemos programación.
1: Yo manejo y él maneja. Hasta en eso me copió.
0: Tenemos programación también del fútbol de Quillón.
1: Oiga, antes de salirnos de nuestra ciudad de Chillán, les quiero contar que el fútbol Aprofuse también nos mandó la información y dice en la tabla de ubicaciones, terminada la primera rueda, que quedó de la siguiente manera. La Pérgola tiene 33 unidades, con 30 quedaron Real Avance y Chillán Viejo. En el cuarto lugar quedó el cuadro de Halcones Dorados de Real Zaragoza con 29 unidades. 27 puntos tiene Estadio. Mire, Estadio que va arriba. 23, la gente de Ñuble Unido. Lo sigue Liverpool con mi buen amigo del Bugler. 21 puntos. 19 puntos tiene San Luis. Manuel Lavados tiene 17. 14 unidades. Barrio Norte, 9 unidades el cuadro de San Miguel, lo sigue Tejar con 7 puntos, Vicuña Maquena tiene 6 y con 0 unidades todavía no hace de la suya David Arellano. Así que vamos bien, muchachos, vamos bien.
0: Bueno, con el refuerzo que le llegó van a tener una segunda rueda espectacular la gente del Tejar.
1: Dicen me hace reír este Carlos, ya buscarlo, concéntrese en el manejo. Oiga, me dice
0: el arquero y el lateral.
1: Al Huguito Ruiz dice, no lo hacen jugar aunque tengan 6. Prefieren pagar la multa. Anda igual con uno más con el tapado que llega al Tejar, el diablo. Ay, señor, ya
0: vamos. Pero juega un tiempo nomás, así que
1: sí.
0: Se tiene que recuperar. Espérense que se recupere.
1: Es de un tiempo en que se pone la ropa y después Ahí se lesiona cuando se agacha a abrocharse los zapatos.
0: No habla mal de mi amigo, por favor.
1: Michel, usted está muy bien, así que usted sabe.
0: Sí.
1: Ya, oye, ¿qué más? Ahora nos vamos
0: fecha,
1: a...
0: Sí, ANFA de Quillón, ¿no?
1: ¿Quillón?
0: Sí, Quillón. Ya. Guacamalá, por la quinta fecha, enfrenta al cuadro de Milagro. O'Higgins enfrenta al cuadro de Independiente. El Roble enfrenta a la Católica. Cerro Porteño a San Eduardo. Unión Quillón a Cerro Negro. Y por venir... Las Camelias. Qué bueno que haya vuelto ya al fútbol ANFA en Quillona, después de también tener un problema más o menos cototo.
1: Sí, se solucionó. Se pudieron
0: solucionar. Bueno. Y ellos ya llevan 5 fechas jugando consecutivas. Ya volvió el fútbol a la ciudad de Quillona, donde hay buenos equipos que a nivel regional en la Copa de Campeones hacen muy buena campaña, como Guacamalá, Cerro Porteño, equipos que llevan las banderas en la representación de la ciudad de Quillona. Así que bueno que hayan solucionado todos sus problemas, tienen nueva directiva, que todo funcione bien. Esto no solamente dejar a la directiva sola tampoco, sino que aquí todos tienen que tirar este carrito para que salga adelante.
1: Todo involucrado en el mismo tema.
2: Oiga, estaba viendo aquí la programación en cancha de San Miguel. San Miguel recibe al Sauce, el partido que va a estar bueno es de la sub-14, que los dos llevan 33 puntos. Están punteros en la
1: sub-14. ¿En la sub-14?
0: ¿Y en la sub-16? Ah, bueno. ¿Cuántos puntos lleva Ferro y Estadio?
2: En la sub-16.
1: Sub-16, 0 puntos el Ferro y Estadio lleva como 20 y 28. ¿28? No, digo.
0: Estadio de llevar
2: 7.
0: 7 puntos.
2: Un
0: partido abierto, para ambos lados.
1: ¿Y el Ferro?
0: 3. Lo de este domingo, de este sábado.
1: ¿Por presentación?
0: Podría ser.
1: ¿Cuánto ganaron por presentación?
2: Va a estar bueno esos partidos ahí en la cancha de San Miguel. La sub-14.
1: Bueno.
2: San Miguel, justo les toca a los dos y 33 puntos ya el Sauce y San Miguel.
0: Don Pedro, Unión Mardones, ¿cuánto lleva la 16 también?
2: Unión Mardones.
0: El próximo rival.
2: La 16 lleva un punto.
0: Ah. También un partido que lo podíamos ganar. Hay esperanza de sumar.
2: Si le paga al equipo.
0: Si podemos ganar. Es un equipo que se está en formación, así que bien con la motivación de los chicos de allá de la comuna del Carmen, así que ya el equipo ya está listo ya para este fin de semana venir a participar. Como dice Pancho Gutiérrez, nosotros preferimos que salga el otro, que ganen los demás, no así. ¿Cierto?
1: Parece que sí, o sea, al final uno el que hace deporte y da la gracia de hacer deporte, para que somos tan buenos, ¿cómo seremos de buenos que dejemos que los otros ganan, po? O sea, bueno, en todo sentido de la palabra. Así que, no, esta cuestión de estar, cuando uno tiene la posibilidad, cuando uno llega a un equipo, o arma un equipo, y le ve posibilidades, tiene que luchar hasta el final. Pero ya cuando uno ve las probabilidades, hay que echarle nomás participando. ¿Qué aspiraciones va a tener? Y conformarse y no pelear con los compañeros.
2: Sí, pero que, a ver, sobre todo las series infantiles cuesta armar la serie. Sobre todo la sub-12.
1: No me diga que hay varios equipos que no tienen.
2: Sí, bueno, yo el equipo que estoy, Manuel Rodríguez, no tiene infantiles. Cuesta tenerlo, a ver... Para formar una serie hay que tener una persona que se dedique el 100% a manejar los niños.
1: ¿No una persona, Pedro? No,
2: sí, hay que tener una persona, aparte de la directiva que apoya a esa persona, sí, un ayudante técnico, y poder tener series infantiles cuesta demasiado, así que... Felicitar a todos los clubes que tienen sus series conformadas infantiles, y aparte de algunos clubes, una sub-12, tienen dos series de sub-12. Así que para mí es un logro tremendo, y felicitarlo por el gran trabajo que hacen durante la semana, que van a entrenar, así como dijo Michel, que tener una cancha sintética es un plus sobre todo para los jóvenes, porque antiguamente si a usted le dicen ahora vamos a jugar en una cancha de tierra, no, es que no puedo, que vamos a la sintética, todos van.
1: Sí, es que además de eso, Pedro, yo creo que es súper importante cuando los clubes deportivos postulan a proyectos y se ganan estos proyectos para las famosas canteritas. Hay niños 6, 7, 8 años, unos chiquititos, sí. Más grandes del pasto sintético que las carillitas de sí. los niñitos, pero ya están pegándole al balón, están dándole. Y eso se puede hacer por trabajar. Yo creo que si usted tiene una canterita y solicita en la municipalidad o alguna algún club deportivo que esté cerca de donde usted, juntarlo, yo creo que se la pasarían para que entrenen con los chiquititos. Pero ese es un trabajo, como dice usted, Pedro, de hormiga. Sí. Para primero tiene que ser creíble, para que le pasen los niños, los papitos, los mamitas.
2: Una responsabilidad
1: y después tiene que ser una persona recta, po, sí. porque no saca nada con dirigir la sub-12 y usted fumando y lo. Oye, cabrón, tal por cual, oye. Entonces no. Hay que tener mucho cuidado en eso. Pero... formadores.
0: Bueno, nosotros nos reencontraremos en el bicentenario Nelson es una arena, Ñublense local. Versus O'Higgins, la visita a contar.
1: Pasadito las 6:30.
0: Pasadito las 6:30. Ahí,
1: atento.
0: Ahí estaremos atento. A sí. través de Instagram Deporte y Antena Deportiva Ñuble en Facebook.
1: Cuando sí, la señora diga cortomo terrícola, ahí salimos nosotros.
2: Sí, sí.
0: ¿Relata?
1: No tengo idea.
0: ¿Yo? Bueno, yo tributo.
1: ¿Pedro Molina? ¿O relata nuestro buen amigo aquí abajo?
0: Ah, Torito.
1: Sí, pues el otro relató lo hizo. Ah, por eso lo hizo muy día, bien.
0: Para cuidarse la
1: ya, gana. Nos vamos, chiquillos. Gracias, totales. Buenas tardes. Chao.
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8: Buenas tardes, ¿cómo están, gente? Bienvenido. Bienvenida más temprano que lo habitual. El día de hoy estamos arrancando antes. Hoy día juega Ñublense. Por ende, la 97.7 transmite hoy el encuentro importante para Ñublense de Chillán. Hoy a las 19 horas juega un partido muy importante contra O'Higgins por la semifinal de ida de la Copa de la Liga, que a las 19 horas en el Nelson Oyarzún Arena, el equipo también deportivo de la radio va a estar ahí. Así que por eso estamos al aire. ¿Cómo están, gente? Bienvenidos. Bienvenidas a un nuevo capítulo, 3 de la tarde con 11 minutos. Ya estamos listos para bañarte hoy hasta las 5 de la tarde, con un día con una lluvia débil acá en Ñuble, con algo de frío, sí, algo de frío, pero está Está agradable el día, igual al que caiga algo de lluvia. Por lo menos la calidad del aire se ha notado que ha mejorado. Gente, bueno, vías de comunicación, ustedes ya las conocen. Más 569-61-61-8049. Puedes dejar tus notas de audio ahí, comunicarte con nosotros y participar por los espectaculares premios que a diario traemos para ti. El día de hoy, ¿qué queda al pendiente? Teníamos una invitación a la crepería. Y el día jueves también vamos a regalar una pizza de Gambereto para que puedan participar ahí. Gambereto se raja por primera vez. Así que para todos los que quieran participar, una pizza familiar para que puedan compartir en casa y disfrutar de este lluvioso día jueves. Ya vamos en el estadio, ¿eh? Saludo a todos los que van al estadio hoy día. Abre el partido en Ñublense, aguante Ñublense. Arrancamos una nueva edición de Planeta Mix un poco más temprano y nos vamos más temprano. Aquí arrancamos.

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2: Está lloviendo ya, amigo, está lloviendo. Sí, hoy ha partido más temprano, ¿eh? Nos están diciendo hace algunos minutos que qué pasa que hasta ahora estamos al aire. Bueno, les contaba que hoy día juega Ñublense y hay una transmisión, obviamente, del partido acá en la radio. Por eso estamos más temprano al aire, más temprano, 3:30 en nuestro horario habitual, pero hoy hemos llegado en 20 minutos antes. Sí, 20 minutos antes. Gente, vía de comunicación más 569-61-61-8049. Puedes dejar tus notas de audio. Mucho ánimo para quienes están en sintonía. Son las 3 de la tarde con 18 minutos. Hoy un día lluvioso para quienes vienen a Chillán. Sí, día de lluvia y día también para... O sea, está rico para comer. Estábamos viendo que... ¿Saben qué? Estaba leyendo un estudio acá de que da la lógica de por qué uno come más en invierno. Sí, pues cuando uno... Obviamente cuando después de las fiestas patrias, como que uno naturalmente entra al gimnasio y hay memes, todo lo dicen, de que cuando arranca la época de fiestas patrias, ahí todo el mundo se aboca a los gimnasios. Pero preguntábamos por qué uno come más en invierno. Bueno, son varias cosas que se confabulan para que esto ocurra. Resulta que en el invierno es cuando el cuerpo pasa por etapas de frío y más calorías necesita. La comida tiene que ser con más calorías. Incluso se lo vamos a preguntar a la IA, ¿por qué uno come más en invierno? Y bueno, hay un estudio que habla de ello y que dice que hay algunos que antes de, por ejemplo, antes de la fecha destinada, por ejemplo, antes de llegar al verano, siguen comiendo lo mismo. Ya no pasa ningún... Y hay otros que cuando llega ya la época previa al verano, 3 meses antes, ¿será bueno 3 meses antes? No sé. Lo pregunto a modo de... para el público. Bueno, resulta que el invierno en Chile, el aumento de apetito se debe principalmente a que el cuerpo necesita más energía para mantener su temperatura corporal frente al frío. Estaba muy bien lo que estábamos diciendo. Además de ello, los días son más cortos y nublados. Y recuerden que la serotonina se va, pues la serotonina que se libera. ¿Qué es la serotonina? Se podría llamar la serotonina como en este caso lo que libera la felicidad del cuerpo, ¿no? ¿Sí o no? Sí, pues sería como... O sea, es. Ahora, ¿cómo se libera la serotonina? A través de deporte, y uno hace menos deporte en invierno, ¿cachai? Entonces, bueno, ¿qué es lo que es la serotonina? Es conocida químicamente como el hidroxitriptamina. ¡Qué nombre más raro! Es un mensajero químico neurotransmisor fundamentalmente para el cuerpo, que reduce a partir de reduce parte del estrés y libera felicidad, te da estado de ánimo, o sea, te dan ganas de hacer las cosas. Ya, uno cuando tiene un día anulado, ¿qué ganas tiene uno? Tienes ganas de volver a acostarte, ir a dormir, vaya a dormir, eso es como lo que uno tiene. Entonces, por ello, uno come más en este caso en invierno, y el verano teniendo sol uno tiene más actividades físicas, más movimiento, se camina más, uno no anda tanto en auto, hay varias cosas, varias. Bien, en vivo y en directo, 3 de la tarde con 21 minutos. Recuerda, nos pueden llamar, dejar sus notas de audio en el WhatsApp, reporten ahí al WhatsApp, y no te olvides que este segmento del Planeta Mix es presentado ¿por quién? 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Bien. Bien, dice acá, te estáis justificando por lo guatón que está mi dieta. Estamos a dieta, cada día más, más delgado.
1: ¿A cuál gimnasio vas tú, David?
2: Amigo.
1: Para no ir.
2: Al Strong, ahí voy yo. Ahí voy a entrenar, amigo. ¿Aló?
3: Hola, David, ¿qué te pasó? ¿Te caíste en la cama, porrín? Independiente la fecha, viejo, invierno, verano, yo tengo cero tonina.
2: Tiene cero tonina, ya, bebé. Sí. Oye, cabros, de ahí les vamos a contar alguna efeméride. Sí, están acá dándonos, dicen, David, llevo cuatro meses yendo al gimnasio y no he bajado nada. Ya, pero... Lo que pasa es que, a ver, si no, no es que no hay que tener grandes conocimientos para poder dar un mensaje, en este caso, alimenticio. Hay gente que por problemas de enfermedades o tiroides o varias cosas, frecuentemente engordan en algunos periodos del año, ¿ya? Pero obviamente eso hay que tratarlo para que no ocurra. Pero hay gente que le cuesta bajar de peso, que va al gimnasio y no ve el resultado, pero tiene que ir todo de la mano conmigo. O sea, hay que comer más sano, hay que tomar más agua, hay que comer menos calorías. Es más, el estudio que hablábamos de por qué la gente come más en la época de invierno habla de que, por ejemplo, nuestra última comida del día debería ser antes de las 20 horas, antes de las 8 de la noche. ¿Para qué? Para que el cuerpo logre ir quemando calorías propias. Bueno, resulta que el cuerpo, sin ninguna duda, es lo más, me atrevo a decir, lo más perfecto que existe en el ser humano, nuestro cuerpo, cómo funciona. Resulta que cuando hay una escasez alimenticia en el cuerpo es cuando se empiezan a quemar, en este caso, las municiones que uno tiene guardadas, las calorías que uno tiene ahí alojadas, se empiezan a oxidar, ¿ya? Entonces ahí uno naturalmente empieza a bajar de peso. Entonces, antes de las 8, usted debería estar alimentado. ¿A qué hora se come la última comida, cabrón? Nosotros hemos tratado por rato comer antes de las 8. O sea, es difícil. Aún sale la gente a las 7 de la tarde, la pega. Se van de la pega para la casita, llegan a atender a los niños. Es un poco complicado. Yo creo que netamente por el sistema de las labores, pero yo he visto gente que anda con su tupper y que comen en horario y dice, ya, se paró. ¿Ya? Hay uno intermitente también, la lleva ahí para que... Para los que quieran disfrutar. Pero bueno, queríamos comentárselo. 3 de la tarde con 24 minutos. Estamos en vivo y en directo hasta las 5 de la tarde el día de hoy, ¿eh? Para que estén atentos. Día juega Ñublense, así que vamos a estar nosotros apañando la previa. Bueno, todos los programas de la radio van a estar antes, así que para que estén ahí muy pendientes, gente. Vamos a la música. DJ Benjamín en los controles. Estás escuchando Planeta Mix Non-Stop de jueves.

0: Más de un año, amigo, más de un año, más de un año. Eso es lo que llevamos yendo al gimnasio. Y ojo que no lo hacemos por estética, lo hacemos netamente por deporte. Ya por deporte. Gente, nos tenemos que ir a una pausa publicitaria. Son las 3 de la tarde con 29 minutos. Recuerda nuestro WhatsApp a 569-6161-8049. Deja ahí tus notas de audio, 12 grados de temperatura. Primera pausa publicitaria. No te muevas por ningún motivo. Una pausa y retornamos.
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2: Regresamos.

0: Gente, hoy es el día de la bandera. No tenéis idea que era el día de la bandera. Momento cultural en Planeta Mix. Hoy es el día de la bandera. Estábamos viendo acá el día de la bandera chilena. Le encanta la bandera. A mí me gusta mucho la bandera chilena. Encuentro que es muy bonita. Sus colores y nos representa. Me gusta al verla. Hay banderas que igual no me gustan, claramente. ¿Será que porque nacimos en Chile o tenemos un sentimiento apegado a la patria? Pero bueno, la noticia ahonda en lo siguiente. Resulta que hoy es el Día de la Bandera. Conmemora el 9 de julio. Esta fecha fue instaurada en 1974 para honrar a 77 soldados del regimiento de Chacabuco. Que murieron defendiendo el pabellón nacional durante la heroica batalla de la Concepción. Desde ahí nace el Día de la Bandera. Hoy es el Día de la Bandera chilena. Así que le mandamos un saludo a todas las banderas de Chile. No, queríamos sumarlo. Gente, muy bien, son las 3 de la tarde con 43 minutos. Vía de comunicación totalmente habilitada. Puedes comentarnos dónde trabajas a esta hora, dónde escuchas nuestro programa. Vías de comunicación activadas para que puedas participar. 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Saludos a todos los que van a ir al estadio a apoyar. Hoy día hay fútbol también, ¿no? Vamos a ver qué nos depara el destino. Bueno, hoy día juega Ñublense. Lo habíamos dicho el día de hoy. Hoy día también hay bastantes partidos importantes. La verdad que no queremos que lo vean, ya para que nos escuchen. Ya, pero se pueden. ¿Se puede ver un partido y escuchar radio? Se puede, sí, pues. Se tiene que coordinar y se puede. Coloca sin volumen en el partido y lo ve, pero igual tenemos que corresponder a la respuesta. Por ejemplo, si me voy a elegir entre el partido y escuchar el programa todo el rato. Todo el rato, todo el rato.
1: Y también, ¿te gusta la banderita de colores?
0: La bandera de colores, si me gusta a mí, la respeto, no, amigo. Pero no, a mí no me gusta, la verdad que no. Bueno, dice, hoy los pelados juraron a la bandera. Muy lindo momento de los soldados conscriptos. Sí, pues día vieron algunos homenajes del juramento a la bandera. Bueno, todos los que hicimos el servicio militar, yo, cómo no recordar, los más de 7.000 saltos a 1.000 metros de altura que hicimos en la escuela de paracaidismo de los Andes. De colina, de los Andes, le mandó de colina. ¿Cómo cacha eso, no?
2: Vamos Ñublense,
0: Chillán, hoy 19 horas. 19 horas, saludo para esa criatura. No sabemos quién es, que nos mande el nombre también para saludarlo por su nombre, que nos mandó el audio. Gente, bueno, los que vienen prendiendo la radio, se vienen comunicando. Hoy día partimos a las 3, vamos a terminar antes, porque hoy día a las 5 de la tarde se viene DJ Mota y después pegado se viene toda la transmisión de Ñublense de Chillán. Así que para que estén pendientes a el partido del día de hoy.
3: Oye, andaba con Critor y en el centro.
0: Perdón, no escuché, ¿aló?
3: Oye, andaba cualquier soldado con Critor y en el centro.
0: En el centro, ya, perfecto. ¿Aló?
4: En Colina 1 la hiciste. No, y ahí grabaste el tema, la misma de ayer, con el Lucho Miguel.
0: Nada que ver, amigo. Más de 70.000 saltos.
5: ¿Es verdad que el partido de Ñublense va por los tenedores del deporte?
0: Tenedores del deporte estarán al aire el día.
5: No puede ser que la vice justamente tan temprano. ¿O va a participar de la locución del partido?
0: Podríamos participar de la locución del partido, ¿no?
5: Comentarista en los tenedores del deporte.
0: Sí, sería, por ejemplo, a ver, supongamos, podría ser un relato, ¿no? Aquí estamos en el estadio. Ya, pero... A ver, ¿tenemos algún un audio, algún relato, no? Un relato. A ver, porque... Oye, un relato muy bueno del Cricri, del gol, ¿eh? Que... Bueno, a ver, relato. Y yo voy a hacer las menciones, ¿vale? Sí, va a ver cómo sale. Ya, a ver. Puede ser o no. Ya, vamos a ver aquí, vamos a ver qué sale. Estoy buscando uno de los... Es que hay uno de los relatos históricos. Relato Claudio Palma, segundo gol de Ñublense. Escuchamos, claro. Oh, no. Yo creo que deberíamos ser más locales que escuchar a Palma. A ver, busquemos bien el audio para poder ir.
2: Abarca. Se va a meter en la área, al centro para Cantero. ¡Cabezazo!
0: A mí me gusta uno que era por Copa Sudamericana, parece este Expo, ¿no? Este es uno replay, Copa Universidad de Concepción, ¿no? A ver, estoy buscando acá el relato, cabrón. No quiero dar la lata, pero quiero. Había uno que era muy bueno, espérate. Cricri el gol. ¿Puedes tocar algo en una cortina, amigo? Que me siento. Ya, tóquela, esa ya.

0: ¿Por qué cuando uno busca algo nunca lo encuentra? Me gustaría saber eso. A ver, estará en la red social de mi amigo Grigrier, busquémosla acá. Espera, estoy buscando acá Barría, a ver, Barría. Parece que está en la red social de mi compa. Ya, estamos guateando. Ya la vamos a buscar de ahí. Ya, claro, pero de ahí vamos a hacer el relato. Parece que hoy día estamos ahí con los tenores. Vamos con más WhatsApp. Más 5, 6, 9.
1: Va Chávez se la pasa Nelo con el princeso. Le pega, amaga Chávez y gol de Atlanta.
0: Viste. A ver, vamos de nuevo. Ya. No, pero yo creo que podríamos. A ver, hagamos las cosas bien, ¿eh? Vamos a ir con los relatos. Yo soy el comentarista nomás, el relato lo hacen ustedes. Vamos con los relatos del Princeso del Gol, directamente del gramado de Ñublense, Chillán. Relata el Princeso del Gol.
1: Va Chávez se la pasa Nelo con el princeso. Le pega, amaga Chávez y gol de Atlanta.
0: Asesina en la Carolina, donde encuentran la asesina guatona. Sí, la verdad que hay que ponerle color. No encuentro el relato, hay un relato que me gustó mucho en algún momento, pero puede ser.
2: Hola, soy Clemente Ramos, Ñublense.
0: Vamos, Clemente, un saludo a Clemente que está en sintonía, que es más a través de el WhatsApp, ¿aló?
3: No, si de que soy paracaidista, te creo. Soy bueno para ser paracaidista, para pedir canje, todas esas cosas.
0: ¡Eres todo! Sí, de verdad que sí. A veces sí, a veces no, ¿aló?
4: De verdad que ya también el... Los payasos del deporte.
0: Amigo, no.
4: O el show de la comedia.
0: Aló.
5: Si convierta se va.
0: A ver, vamos con mándate un relato, amigo, mándense un relato, ¿eh? ¿Saben qué? Podríamos hacer un concurso, ¿eh?
5: Si convierta se va.
0: Sí, podríamos hacer un concurso de relatos. Hoy día en Isahora se viene a las 19 horas Ñublense O'Higgins, partido importante. Este es el primer partido, después viene el de vuelta. Que le vaya muy bien a Ñublense. 3 de la tarde con 52 minutos. Pueden dejar sus notas de audio en el WhatsApp. Pueden mandar todos un mensaje. Saludos para la Javi que está escuchando el programa. Dice, buena David. Escuchando tu programa bajo la lluvia chiganeja. Si está lloviendo afuera, yo no alcanzo a captar acá del quinto piso de la agencia, bro.
5: Alexis y la Copa América.
0: Ese relato también es muy bueno, ¿eh? ¿Vieron ustedes un relato de Argentina hace poco? Bueno, la remontada igual fue buena por la Copa del Mundo, donde estaban jugando, en este caso... jugándoselas todas a Egipto y que bueno, tuvo varias polémicas y todo, pero vieron el relato, uno lo... Oye, casi le dio un infarto, compa, de tanto ahí. Emocionado ahí en el relato, hay que
6: por
0: poner...
6: Por fin apareciste, malnacido.
0: Amigo, estoy acá.
6: ¿Cómo? Por fin apareciste, malnacido.
0: Estoy aquí, amigo, estoy acá. Pero sin ninguna duda, un relato... A ver, si buscamos de los relatos, a mí me gusta mucho... El relato que hace... ¿Cómo se llama el que relata en Radio Cooperativa? Ernesto Díaz Correa, el Chico Correa. Buenísimo. Sí. Ay, bueno, mira, aquí nos están mandando...
7: Es para revolver los huevos.
0: Aquí me están mandando el relato que yo estoy buscando. A ver, busquémoslo para no irnos del tema, porque no va a estar todo el programa en eso. Pero déjame ver acá, yo creo que este debe ser uno de los relatos que más me ha emocionado de Ñublense. Espérate, voy a ver si es que lo... Si lo encuentra el amigo en el WhatsApp, igual lo podría mandar, ¿no? Para poder encontrarlo de una. A ver, relato, gol de Sudamericana. Ah, era en Ecuador. gol. Aquí estamos buscando. Espérate, mira, estamos buscando. Bien, no lo encontramos. Ya, pues lo vamos a buscar, tranquilo. Pero te vamos a buscar, lo prometo. Antes de que nos vamos de este bloque, lo vamos a buscar. ¿Quieres hacer el cambio de aceite de tu automóvil? 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

0: alguien tiene, que esté escuchando la radio, alguna IPTV para poder ver, o algún link para poder ver el partido, amigo? Nosotros lo teníamos, es que estábamos acá en una discusión, es una lata, o sea, imagínate que el partido Ñublense hoy día tampoco lo transmite el canal del fútbol, y ahora, bueno, Chilevisión, hablando de fútbol, el que se supone que el canal oficial del Mundial, ¿a dónde? Dan algunos partidos. Y si alguien lo tiene, que nos envíe para poder ver el partido, ya, para poder, solo para irles dando la información. Ni siquiera lo vamos a ver porque nosotros estamos concentrados en el horario de radio, ya 9:22. Se está jugando un pedazo de partido. Están jugando a esta hora Francia y Marruecos. Así que si alguien nos quiere dar algún link para poder, en este caso, ver el partido, se lo agradecemos. La verdad, de igual nos están diciendo que algunos ustedes tienen plata, podrían, pero no lo veamos de esa forma. Veámosle como una ayuda social. A ver qué mandó mi
1: amor.
0: A ver qué pasó.
1: Te cuento.
0: A ver,
1: íbamos camino a Ningüe.
0: Ya.
1: Íbamos saliendo de San Nicolás.
0: A ver, pero quiero decir algo. A ustedes, cuando su mujer les manda un audio así más o menos largo, ustedes se asustan, ¿o no? Se andan en tu auto, cosas así. Uno se asusta, weón. A ver, ya cuento. No lo escuchaba.
1: Amor.
0: A ver, si se puede.
1: Te
0: lo
1: cuento.
0: A ver, ¿qué pasó?
1: Íbamos camino a Ningüe.
0: Ya.
1: Íbamos saliendo de San Nicolás, ya, ya pasada la COPEC.
0: Ya.
1: Y los carabineros atravesados no nos dejaron pasar.
0: Oh, Dios.
1: Hubo un accidente donde fallecieron dos personas.
0: Oh, lamentable.
1: Y así que para la casa nomás, po. No nos dejaron pasar, me dijo, señorita, me dijo, va a estar parada como 2-3 horas ahí, porque no pueden levantar los cuerpos hasta que llegue el perito.
0: Oh, qué terrible, ¿eh? Oye, pensé
1: así que
0: era
1: amor, no, yo no podía pasar el día otra vez sin
0: venta. Qué terrible, ya, sin venta, mi mujer te deja en venta. Oye, cabros, bueno, no pensé que iba a decir eso, pero para quienes van rumbo, en este caso a Ningüe, Quirihue, Copquecura, hay lamentablemente un accidente con fatal, ya, y esto lo enviaron hace poquito, así que para que tengan cuidado, se supone que el servicio médico legal va a hacer levantamiento de los cuerpos, amigos, pero tengan cuidado. A ver, vamos a buscar acá, así que aparece algo en las páginas de las redes sociales donde constantemente suben información, pero vamos a verificar si es que aquí parece que está, amigo. Sí, aquí está, pues, ¿viste? Ya, esto pasó hace una hora y media atrás, pero yo creo que si alguien va en sentido allá van a tener el mismo problema, porque para que llegue un fiscal, levanten los cuerpos, hay que hacer las pericias y todo eso. Bueno, ¿qué estamos hablando? Estamos contando que lamentablemente se desarrolló hace una hora atrás un accidente fatal. Bueno, la noticia habla de que en San Nicolás trabaja en la ruta 50 camino a Ningüe, el sector Los Montes, por colisión frontal de dos vehículos menores. Lamentablemente hay dos personas fallecidas y una lesionada trasladada al CESFAM de San Nicolás. Carabinero en el lugar y tránsito suspendido en ambas direcciones. Vuelvo a reiterar, si alguien va camino a Copquecura, a Ningüe, Quirihue, está obstruido el paso por un lamentable accidente, lo que podemos contar acá. Muchas gracias a Milena Carna, ahí que nos envió la info. Ya, cabrón, no, pues eso decíamos, si alguien tiene algún link para poder ver el partido, lo que pasa es que no estamos, mira, ya, pero a ver, un día yo, no es que uno diga, no, y uno trabaja en la radio y gana el lugar, amigo, nosotros ganamos también, partamos por ahí. Y lo otro es que uno tiene que tener una aplicación para ver todo, ¿no? O sea, realmente querés todo. Sí, porque, cáchate, hay que, primero, por ejemplo, tener una aplicación para ver los canales nacionales. Hay otra aplicación que uno tiene que tener para ver los Sudamericana, otros para el Libertador, y ahora salieron con el... ¡Córtenla, ¿no? Córtenla, por favor! Que el Disney, que la... ¿Cómo no va a haber alguien que se organice y meta todo en una aplicación y uno pueda solo pagar una y ver todo? Ver todo, realmente. Yo soy, de verdad, el querís todo de la FM, ¿sí? Sí.
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0: A ver. Arroz.
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0: Perfecto, muchas gracias. Ahí está el relato, los detalles deportivos también de nuestros corresponsales en cancha.
4: En las menciones con David Chávez, Rayovac es la pila. ¿Cuál es la pila, Chávez?
0: Rayovac es la pila.
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0: Muchas gracias, colega. Esa es la Loteca Deportivo. Fuimos a buscar en redes sociales el relato de Cristian Barría, del Cricri, del gol, y no lo encontramos. Incluso lo llamamos y me dice que no sabe si está en la red o no está en la red. Pero la verdad que no lo encontramos. Mira, me dice por acá, Oli, David, Oli. Oli. ¿Quién más? Dice por acá. Bueno, nos mandan un link de Fútbol Libre, cumpa. Ya lo vamos a abrir acá, muchas gracias. Saluda al Máquina que está ahí en el WhatsApp. Saluda al Cristian Caro que está en sintonía. Buena, Rey. ¿Quién más en el WhatsApp? Más 569-6161-8049.
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0: Sí, manden aplicaciones nomás. Igual si alguien tiene una suscripción, de verdad que prometo, solo nos entramos a ver el partido y después ya no nos metemos nada, nunca más. Saludos a la Alexi Herrera, buena máquina. Saludos a la máquina de las paltas. Saludos por acá, dice, buen programa, David, como todas las tardes, modiando. ¿Qué estar viendo partido, Juan, si no está la selección chilena? Sí, es verdad, ¿ah? ¿Eh? Sí. A mí por lo menos de verdad, o sea, me gustan los partidos, ver a los equipos sudamericanos y ver también a las potencias, como a Haaland y como a toda la nueva camada del fútbol, pero nada es mejor que ver a la selección. Sí. A mí me da lata ahora que uno habla de la selección y te acordáis todavía de Vidal, pues. ¿Cuánto pasó de aquel momento? ¿Cuánto pasó de aquel momento? ¿Cuándo, si hablamos de fútbol, cuándo se ganó la primera Copa América? ¿Alguien tiene ese dato? A ver, espérate, lo vamos a buscar. Primera Copa América de Chile. Aquí la vamos a buscar inmediatamente. Bueno, la primera Copa América se ganó el 2015. Igual han pasado ya sus añitos, pues, cabrón. O sea, uno tendría que irse quedando ahí atrás, ¿no?
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0: Ya que estoy de vuelta, estaba haciendo, se me había caído algo. No, pues les decía de que uno todavía se recuerda eso, han pasado 10 más 1 y todavía estamos recordando. ¿Cuándo viene el cambio, amigo? ¿Cuándo viene el cambio? Poder ir a lo a... y ser parte de los partidos. 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Mira, aquí nos envían. Y aquí nos están mandando un link. Agenda, jueves 9 de julio de 26. Copa. Aquí nos están mandando para ver el partido. Por favor, vamos a pedir que no nos manden ningún tipo de página que no corresponda. Están enviando una página aquí que nada que es. No queremos ver contenido de nada. Solo queremos ver el fútbol. Oli. Saludos a mi amigo Rodrigo y a su novio que están en sintonía. Saludos. Sí, aló.
1: ¿Te acordaste del palo de Vinilla?
0: No, sí, que estaban acá mandándonos unos mensajes aquí. No queremos ver ningún contenido, amigo. Queremos ver realidad, queremos ver. El partido, no, amigo. Nada más que eso, solo el partido. ¿Qué más en el WhatsApp? Bueno, el partido a todo esto va 0-0. Si alguien nos manda ahí su link, prometemos entrar y no volver más a ingresar solo por el partido. Ya, pero aquí estamos entrando, amigo. Sí, www. Cáchate, acá están mandando un link para poder ver el partido de Francia-Marruecos. Dice sexsur.cl. Ya, para que... para que podamos ese tipo de partido, no, güey. Tío, partido, no. Por acá, saludos también a Maximiliano. Dice, buen programa, siempre te escuchamos. Saludos a la gente que trabaja en Starken. Saludos a Starken. Saludos también a los cabros de Pedido Ya que están en sintonía. 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A ver, ¿había algún niño en sintonía, no? Ya, vamos con el que escucha siempre gana. Sí, siempre es importante que el que escucha siempre gana, premiar a los auditores que están ahí siempre con todo el power y con todo el énfasis en este programa, que lo único que tiene como intención es entregarte buena energía, es ponerle power, es recordarte que llegó el día jueves, ¿sí? ¿Por qué no grabó esa canción? Si día, amigo, un día jueves, mañana es viernes de cochino. Sí, mañana. Saludos, Planeta Mix, desde la carnicería Guzmán. Preparándonos para mañana las prietas. ¡Ay, qué rico! ¿Dónde queda la carnicería Guzmán, amigo? Carnicería Guzmán. Esta es la que queda por... No, digo, Blanco Encalada, ¿puede ser o no? Bueno, las prietas, dice, pruebe la app de... ¡Ay, aquí está Chupers! Ahí están transmitiendo los partidos. Desde ahí yo estoy escuchando. Saludos a esa máquina. ¿Dónde está la dirección de la carnicería, Rey? Es esa, ¿no? Un saludo al Sebastián, que está en sintonía. Si no me equivoco, parece que está en Blanco Encalado, ¿no? Blanco Encalado, ¿viste? Sí. Buena carnicería ahí. Saludos a toda la gente que trabaja ahí. Y ya lo saben, cabros. Mañana todo lo que son las prietas ricas. Sí, yo no como prietas, pero son muy ricas, amigo. Para que te puedan disfrutar. A mí me gusta la prieta, pero no la como. Dice, hola, amigo. Vamos al estadio. Un saludo al Coque Max, que ya va a cambiar. Sí, pues ya vamos al estadio. Yo voy al estadio, amigo. Voy a apoyar a Ñublense, saber qué más. 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Mira, nos mandaron acá un link. Ya va. Yo caché que vamos a hacer el esfuerzo para poder entrar a la página para poder ver el partido, ¿no? ¿Sí o no? Mira, acá nos dice un auditor. ¿Qué estar viendo que haga partido? Ya, pero no se pongan mala once. Solo para ver si que se logra ver el partido. Saludos, David. Buen programa. Tócate buena música, algo motivado. Ya, ¿qué quieren oír, cabros? ¿Qué quieren oír? Pero vamos con el premio que escucha siempre gana. Por favor, que nos mande una nota de audio a algún niño o alguna niña que esté escuchando este programa. Ya, vamos a premiar a los niños para que vayan a La Crepería. Primer nota de audio de un niño que quizás vaya en el furgón, vaya con el papito, escuchando la radio en alguna aplicación, estén en la pega acompañando a papá, a mamá, que nos mande una nota de audio. Y se puede llevar una invitación a La Crepería. No, porque lo están transmitiendo en aplicación, no está al aire en la televisión.
2: El que escucha siempre gana.
0: ¿De cómo?
2: El que escucha siempre gana.
0: Ya, ese no es ni... Por favor, un niño real aquí va que nos envíe nota de audio. Vamos a hacer algo, nos vamos a ir a la música y vamos a volver con algún ganador o alguna ganadora, sea algún niño cerca. Por último, dígale que le mande, que mande el audio. Y nosotros, ¿qué haremos? Vamos a premiar inmediatamente a ese niño para que se pueda llevar un premio y vaya a disfrutar a La Crepería. Nos mandan saludos acá, mira, aquí nos están mandando una aplicación. David. Oye, ¿qué banda es esta? Cáchense esta. De recién llegada a 18 años. Ah, se están equivocando, cabrón. Se están equivocando.
3: Escuchas DJ Benjamín. 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
0: señal. ¿Por qué recién llegado?
4: Saludos, David.
0: Ahí está el ganador.
4: Soy yo, Lian. Te quiero mucho.
0: Yo igual te quiero, amigo. Te quiero
4: y
0: mucho.
4: Estamos bien. Escuchando la radio en el auto.
0: Saludos, bien. Saludos. ¿Por qué ese recién llegada? ¿Qué se refiere a eso?

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2: Y la sobaipilla. 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

0: Ahí están escuchando Ando Cando Money.
1: Sí.
0: ¿Qué?
1: No.
0: Hay money.
1: Plata.
0: Gente, bueno, hace algunos minutos atrás hubo un penal para Francia y lamentablemente de los 12 pasos Mbappé se lo acaba de perder. Hace algunos minutos había penal para Francia. Por lo tanto, el resultado del partido 0-0 por la Copa del Mundo.
2: No vaya a poner mierda tonto. Va a descansar la paila un día.
0: No sería, no. Yo creo que ya. O sea, digámoslo, la gente, nosotros nos debemos al público. La gente nos tiene que decir lo que quieren oír. Gente, nos tenemos que ir a una pausa publicitaria. Próximo bloque viene el MFO. Vienen todos los artistas que ustedes quieran. 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
1: Buen tema este, ¿eh? Living at me, Mike. Living at me, Mike, junto a Money Freaks. Este se lo escuchaba a Mauricio del Oso, que lo subía a una historia y dije, hoy está bueno este tema, lo llamamos al planeta. Lo trajimos al planeta. Gente, 4:54 PM. Recuerda, hoy vamos hasta las 5 porque juega Ñublense. Hay transmisión de Isadora FM. 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Saludos a toda la gente que viaba al estadio. Nos vemos allá en el estadio. Apoyar a Ñublense con todo. 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Bien, sigue el encuentro entre, en este caso, entre Marruecos y Francia, 0-0. El partido con un penal perdido por Mbappé. 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Hoy quiero mandar un besito grande a mi hijado, futuro hijado, Estefano, que ayer estuvo de cumpleaños. Sí, no le mandamos el saludo acá en la radio, pero le mandamos muchos besitos. Que siga creciendo ahí sanito. Sí, muchas gracias por la sintonía el día de hoy, gente. Nos vamos. Sí, nos vamos. ¿Tenemos ganador? Ya tenemos ganador, sí. Último audio del programa. ¿Quién mandar el último audio del programa? Gracias a todos los que nos escuchan de 15:30 a 17:30. Hoy día horario especial. Ya mañana volvemos en horario habitual de 3:30 a 5:30, ¿vale? Último audio, ¿no? Último audio. Oye, gracias a quien nos mandó también la aplicación. Estamos viendo el partido aquí, ¿eh? Sí, estamos ahí atentos con DJ Benjamix, con el Agus también. Estamos ahí pendientes al partido. Que tengan buena tarde. Saludos a todos los que van a ir al estadio hoy día, a toda la gente que sigue trabajando. Y nos vamos para la casita, aló.
2: Vamos a tener que escuchar de nuevo los viejos maños del deporte.
1: Sí, amigo, va a tener que... Por partida doble el día de hoy. Sí, a ver qué nos manda Raúl Soto, estábamos esperando una locución, ¿eh?
3: Maestro, ¿cómo le va? ¿Cómo le va? A ver,
1: Ya no, yo creo que ahí vamos con... Parece que está tapado en pega, ¿no? Ya, gente, nos vamos, que tengan buena tarde. Los queremos mañana, nos escuchamos a las 15:30 horas con una nueva edición de tu programa favorito, Planeta Mix. Nos vamos, chau.
0: Nos vamos. Adiós. 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

0: Buenas tardes, terrícolas. Bienvenidos a esta edición de día jueves. Jueves 9 de julio, jueves para algunos. Bienvenidos a los que están ahí conectados. Sí, estamos en este horario porque tenemos horario especial para hoy. Solo por hoy día, solo por hoy día. No vengan a pedir nada más después. Solo por hoy tenemos horario especial. Vamos a estar hasta antes de las 19 horas con nuestra generación 90 de día jueves. Ya te puedes comunicar con nosotros. Nuestro WhatsApp ya está habilitado, el 934-62-5158. 934-62-5158 para que puedas comunicarte con nosotros. Y también hoy día, rápidamente vamos a regalar la chorrillana, que ayer no pasó nada con el ganador o la ganadora. Así que hoy día se va la chorrillana. Ojalá hoy día aparezca el o la ganadora. Así que a prepararse en el transcurso de la tarde. Bienvenidos, bienvenidas. Aquí arrancamos.
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Qué buena versión para Whitney Houston con este temazo. Con este It's Not Right, But It's Gay. Temazo.

0: Estamos en horario especial. Horario especial de día jueves 9 de julio.
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0: Te puedes comunicar con nosotros. Nuestro WhatsApp está habilitado en 93462-5158. Oye, recuerda que vamos a estar regalando hoy día la chorrillana que quedó pendiente el día de ayer. No apareció el ganador o ganadora. Así que para todos los que se quieran llevar esta rica chorrillana de litro, iba a decir, una chorrillana familiar, simplemente envíanos mensaje a esta hora. Para todos los que envíen mensaje de audio y de texto, van a estar participando rápidamente porque tenemos hoy día un horario especial para que al final de nuestro programa vamos a dar a conocer el número ganador y usted puede llamar inmediatamente o mandando mensaje para que no pierdas este premio, ¿ok? ¿Estamos listos? Mande mensaje nomás de audio o de texto. Ya está participando por la chorrillana a esta hora de la tarde, ¿eh?
2: Hola, Motita, voto por la 3, que rola chorrinaya, por favor, de un litro con 4 pilas.
0: La chorrinaya. Ya lo saben, entonces comienzan a participar todos los que envíen mensajes de texto o de audio. Sabemos que no todos pueden enviar de texto porque están trabajando. Envíenos audio nomás y está participando por esta chorrillana de litro familiar. Horario especial en el día de hoy. 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Participa por la chorrillana, una chorrillana familiar, simplemente enviando un mensaje de audio o de texto.
3: Hola, Motita, ¿cómo estáis?
0: ¿Viene tu amigo? ¿Cómo estamos?
3: Aquí vamos derecho a hacer un cambiazo.
0: ¿Ya?
3: A una bermuda.
0: ¿Ya? ¿Qué pasó?
3: Vamos a hacer algo.
0: ¿Vamos a hacer algo?
3: Hoy quería pedir un temita.
0: ¿Cuál es?
3: Motita, un mix de Depeche Mode o de INXX.
0: INXX.
3: ¿Podría ser?
0: Sí, pues, amigo.
3: Gracias. Hoy participo por la chorrillana con cuatro completos.
0: Muy bien. No, chorrillana con papas fritas. Oye, amigo, tengo un mix de INXX y tengo un mix de Depeche Mode. ¿Cuál quiere? Al tiro. ¿Cuál quiere al tiro? Pero al tiro. Right now. Right now alteration. ¿Cuál quiere? INXX o Depeche al tiro. ¿Ah? ¿Cuál quiere? ¿Qué tengo por aquí? ¿Aló?
4: Quiero participar.
0: Dale.
4: INXX.
0: ¿Y por acá qué tengo? ¿Qué dijo nuestro amigo?
3: Depeche Mode.
0: Oh. Bonita,
3: mix de Depeche Mode.
0: Decíanse. Bueno, como el amigo pidió, vamos rápidamente con Depeche, entonces. Sí, el inquio. Sí. Pero podemos dejar el otro más tarde, ¿te parece? Sí, puede ser el otro más tarde. Gente, como por acá, saluditos. Jota quiere participar por la chorrillana con papas fritas. Muy bien. Oye, recuerde que la chorrillana, las papas fritas, están fritas en agua, ¿eh? para cuidar el colesterol.
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0: Vamos con este mix de Depeche Mode.

0: Qué buen mix para Depeche Mode. Faltaron varios éxitos, sí, pero ahí está algo de los Depeche. Tum, tum, tum, tum, tum, tum, tum. ¿Qué tengo por aquí? Saludos. ¿Aló?
1: No quiero ni una lesera, la pura chorrina ya. 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Uy.
0: ¿Qué es lo que es eso, Infantino, amigo? ¿Un agua mineral? ¿Qué es lo que es? Buenas tardes, Motita, ya estamos conectados. Saludos, terrícolas. Nuestro amigo Marcelo ya está conectado a través de 97.7 en la frecuencia modulada. Saludos para toda la gente que está conectada también en la online, radiosahorafm.cl. En horario especial para hoy, ¿eh? Oye, sigan participando. La pregunta, bueno, más que pregunta, un juego, usted tiene que enviarnos un mensaje de audio o de texto que quiera la chorrillana y está participando. Así de fácil. Así de fácil para que pueda participar con nosotros. Nuestro WhatsApp es el 9-3462-5158. 9-3462-5158. Lo repito, 9-3462-5158. Nuestro fono terrícola.
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0: Ahí está el fono terrícola. 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
0: Gente, como por acá, saluditos. Aló.
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0: Infantino es el papá de Messi. ¿Quién es Messi, amigo? ¿Una mantequilla?
3: No, me pillaste. Hola, Mota. Hola. Estamos escuchando el programa.
0: ¿Cómo está, amigo?
3: Quería pedir el tema de la gran Bonnie Tyler, que
0: sí
3: dejó de existir hoy día. Así. Total Eclipse of the Heart.
0: Vamos a tirar.
3: Temazo, para recordar a esa tremenda artista. Así y es, hoy se ha apagado una gran voz.
0: Así es,
3: y aprovecho para participar. Saludos.
0: Muy bien, amigo. Participando a esta hora de la tarde, vamos a tocar dos temitas de Bonnie Tyler, que era, por supuesto, la principal, y otra que era también muy buena, que la vamos a revisar en un ratito más. ¿Qué más tengo por aquí? Saluditos. ¡Alú!
4: Hola, Motita. Quiero participar por la chorrillana.
0: Ya, pues, amigo.
4: Con cuatro hielos y papas fritas.
0: Muy bien, amigo.
4: Motita, puede ser un tema de La Renga, La Balada del Diablo y la Muerte.
0: Vamos a tratar inmediatamente. La Renga, La Balada. La Balada del Diablo. Perfecto, lo tengo acá. La Balada del Diablo y la Muerte de La Renga. Lo vamos a buscar, amigo. ¿Qué más tengo por acá? Saluditos antes de ir a la pausa en el día de hoy. ¿Qué más tengo por aquí?
5: ¡Se va a tramar ya! ¡Se va a tramar el agua!
0: ¡Se va a tramar!
5: ¡Se va a tramar el agua! ¡Se va a tramar ya! ¡Se va a tramar el agua!
0: Oye, para hoy tenemos temperatura ya de 12 grados a esta hora de la tarde. Por acá dice que a partir de las 18 horas tenemos 69% de probabilidad de lluvia. Mira qué buen número. 69% de probabilidad de lluvia a las 18 horas. Así que mañana viernes sí, 100% de aguacero mañana. Ya rápidamente voy a ir a la pausa para volver con todos los solicitados en esta edición de día jueves, ¿ok?

0: voy a cargar de nuevo la publicidad. Está todo. Está todo enredado aquí. Claro, como se corrieron todos los horarios. Está todo cambiado. Bueno, vamos con vamos con los réclames. Y volvemos con más. En esta edición de Día Jueves. Voy a la pausa y vuelvo con más.
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0: La música de CNC Music Factory con este mix. Buenísimo. Edición de jueves 9 de julio. Jueves para algunos. Sí, hay que decirlo, ¿eh?
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0: Bien, ¿quién tengo por acá al otro lado del WhatsApp? Recuerda que hoy estamos regalando la rica chorrillana. Por acá dice: hola, buenas tardes, mi nombre es Daniela Ruiz. Hola Daniela, quiero participar por la chorrillana. Saludo desde el Teatro Municipal. Saludo para la gente del Teatro Municipal. ¿Qué están haciendo ahí, amiga Daniela, en el Teatro Municipal? ¿Están trabajando en el teatro o están haciendo alguna actividad ahí en el Teatro Municipal? Saludos para toda la gente del teatro ahí. A esta hora. Voy con más temitas solicitados y también te cuento que estamos juntos a nuestros amigos de K-Phone, ¿recuerda? 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Ya nomás. Vamos con Ya, espérame. Espérame. Vamos a ir con nos pidieron un temita, pero también tenemos que destacar a una cantante que lamentablemente falleció y nos dejó este tema, bueno, dos temas en realidad. Nos dejó estos dos temitas. ¿Quién era? Bonnie Tyler. ¿Te acuerdas de eso, no? ¿Te acuerdas de la Bonnie Tyler? Seguramente por nombre, no mucho, pero la canción por supuesto te vas a recordar. Señoras y señores, tras haber sido hospitalizada en Portugal, la cantante británica Bonnie Tyler falleció a los 75 años. Así lo confirmó su equipo en su cuenta oficial de Instagram. Desde mayo, la artista estaba internada en el Hospital del Faro, donde a causa de una intervención intestinal. Luego de la cirugía de emergencia, la británica fue inducida al coma para propiciar su recuperación. El mes pasado, un vocero de la cantante informó que había salido del estado comatoso, pero que su salud aún era de cuidado. Para ello, permanecía internada en la ciudad de cuidados intensivos, la unidad de cuidados intensivos, hasta su fallecimiento. Para la familia de Bonnie Tyler, su deceso fue una total sorpresa, según evidenciaron en la publicación de Instagram y de su página web, pues confiaban que su recuperación iba a ser lenta pero efectiva. La familia y el equipo de Bonnie Tyler anuncian con gran pesar que Bonnie falleció inesperadamente anoche en el hospital de Portugal como consecuencia de la enfermedad por la que estaba siendo tratada, escribía. Con apenas 25 años, la artista saltó a la fama con su hit Lost in Friends. No obstante, su mayor éxito global llegó a la mano de Total Eclipse del Corazón en el año de 1983. Es la que vamos a escuchar a continuación, dedicada a Bonnie Tyler. Qué temazo este, ¿eh?

A los 75 años falleció Bonnie Tyler, esta voz de este gran temazo, ¿no? Igual que este otro, mirá. Qué buena este, ¿eh? Con este Holding Out for a Hero, Bonnie Tyler. Por acá tengo saluditos. ¿Quién está al otro lado? Por acá dice Mota, estamos en el Teatro Municipal con los niños de la Escuela de Invierno. Presentan una obra de teatro de la cuenta pública del Centro Cultural y ahora están ensayando. Y a las 6 de la tarde se presenta. Mientras ensayan, yo los escucho. Muy bien, amigo.

0: mucha Paulita Aguilera, pobrecita, pero donde esté siempre se va a recordar ella.
1: Claro que
0: y
1: sí.
0: Y muy mamá. Lindo lo que canto, las canciones de ella son muy lindas.
1: Muy buenas canciones, ¿no?
0: Pero donde esté va a estar en un lugar mejor en el cielo. Y el Señor la reciba con los brazos abiertos ahí.
1: La característica voz ronca y potente de la británica, la misma que atrajo la atención del mundo, no era una coincidencia, sino producto de una cirugía de nódulos. La artista no siguió las recomendaciones médicas de guardar silencio por 6 semanas, lo que provocó que sus cuerdas vocales cicatrizaran de una forma incorrecta. Pero, ¿qué le concedió su particular registro vocal? En el año de 1989, poco después de que lograra el éxito internacional, Bonnie Tyler pisó nuestro país por primera vez. En ese momento, la entrevista Andrea Tessa para el Canal 13 del programa Más Música. En el 2017 retornó al país para un concierto y dicha instante estuvo invitada al programa del mencionado canal, pero en el Canal 13, pero en el programa Vértigo, donde interpretó su clásico Total Eclipse of the Heart. Y esa fue su última visita a nuestro país. ¿Qué más tengo para acá? Saludos. ¿Aló?
2: Hola, Motita, ¿cómo estás?
1: Viene
2: escuchando el programa.
1: Mire tu amigo.
2: Oye, qué lindo recuerdo ahí de Bonnie Tyler. Bueno,
1: ¿qué es esto?
2: La vida es así, hoy día estamos, mañana no. Y lo importante es que ellos dejaron su talento para la posteridad. Así que buen recuerdo. Un abrazo, amigo.
1: Un abrazo, amigazo.

Buen tema, ¿eh? Holding Out for a Hero, Bonnie Tyler. Que ya no está con nosotros, pero dejó grandes recuerdos.

Oye, sigan participando por la chorillana, de una chorillana familiar, ya que ayer nos apareció el ganador o ganadora del número que dimos como ganadora en el día de ayer. No apareció, así que hoy día la estamos regalando nuevamente en este programa, más cortito que otros días, porque va a estar la transmisión de Ñublense, pero tenemos que regalar esta chorrillana para todos los que quieran participar. Solamente envíanos un mensaje de audio o de texto y ya estás participando en el día de hoy, ¿ok?

0: Vamos con más solicitados que nos pidieron, pero antes te recuerdo que estamos juntos a Cartón Flores. 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Recuerda participar. Tiene que decir Mota, yo quiero la chorrillana, y está participando por esta chorrillana de litro. ¿Ah? Chorrillanas con papas fritas que están siendo fritas con agua, por si acaso, para mantener la línea.
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0: Vamos con otro solicitado, nos pidieron a La Renga con la balada del diablo y la muerte.

0: ahí estaba este solicitado con la renga. Balada del diablo y la muerte. Ojalá que mi abuelita no esté escuchando. Ahí sí que se va a enojar hoy día.
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0: Cuenta como por aquí al otro lado del WhatsApp. Dice Motita, quiero la chorrillana para celebrar a mi princesa que pasó su ramo más difícil en la U. Saludos para Antonia, te amo, hija, dice. Saludos para Antonia de parte de Marcelita, que está conectada también a esta hora. Pasó el ramo más difícil. ¿Cuál será el ramo más difícil, amiga, para nuestra amiga Antonia? ¿Ah? Gente con por acá, saluditos. ¿Aló?
2: Ay, pues Pablita Aguilera, yo también quería ganar la chorrillana, ya, pues yo quería regalárselo para mi familia ayer. Pues,
0: pero no,
2: no pasó nada.
0: No pasó nada, pero hoy día puedes participar, Pablita.
2: Oye, Pablita Aguilera, la canción parece música de tople.
3: ¡Huyana fuerte! ¿Qué decía?
0: ¿Qué pasa con por acá? Saludos. Por acá su WhatsApp dice Adriana. Dice, saludos, Isadora, siempre la de la buena música, acompañando días lluviosos. Y mejor aún con la buena música, con la buena comida calórica, dice, para acompañar a Ñublense. Muy bien, amiga. Saludos a todos los DJs y locutores que hacen posible una tarde agradable. Mi nombre es Adriana. Saludos para ti, amiga. Gracias por estar ahí conectada a nuestra amiga. Por acá le preguntamos a nuestra amiga cuál era el ramo más difícil para Antonio. Fue administración. Motita me dice, mira, para mí es fácil la administración. Lo hubiese enseñado algo por último. A la próxima. Oye, era la pausa. Vuelvo rápidamente con más porque ya nos quedamos con los otros solicitados que tenemos por acá. Así que a la pausa vuelvo con más.
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qué duro ser bebé. Ahí estaba Jordi con este gran temazo, ¿eh? 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

0: enciende tu hambre. Recuerda que nuestros amigos de Urban están regalando la chorrillana que no apareció él o la ganadora el día de ayer. Se estamos regalando esta chorrillana de litro mojadita con la lluvia. ¿Te imaginas? Y regalar una chorrillana así en la que te la vengan a dejar y toda mojada con lluvia, con agua lluvia. Rica, ¿no? Sí. ¿Qué tengo por acá? Saluditos. Para que dice saludos. Y ánimos para la jornada. Muchas gracias, amiga Adriana. Que estén muy bien, amiga. ¿Quién tengo por aquí, aló?
1: Motita.
0: ¿Qué pasó?
1: Motita, tú me puedes salvar la vida, viejo.
0: A ver, ¿qué pasó?
1: Puta, me porté mala noche, no, viejo. ¡Que me mato!
0: ¿Qué te pasó?
1: ¡Pato, pato, pato!
0: ¿Qué te pasó, viejo?
1: Puta, llego con una chorrillana a la casa, compadre. Si alguna medalla me puedo ganar.
0: ¡Oh!
1: ¿Qué? Por el favor de Dios.
0: Ya, mira. Puta. Mira, te voy a dar como un puntaje más, no puedo porque la tómbola elige, pero cuéntame, ¿qué hiciste? Es para mí nomás, no, aquí nadie más va a saber. ¿Qué fue lo que hiciste? A ver, ¿por qué te portaste mal? ¿Qué fue lo que hizo, amigo? Estamos en el confesionario, que parece película, pero no lo es. Cuéntanos, amigo. Me quiero ganar la chorrillana, dice, para mi hija, allá en Chillán, pero para que lo disfrute mi mamá con mi hija y sus primos. Ok, amiga, están participando también a esta hora de la tarde. Muy bien, cuéntanos la verdad, recuerda, el confesionario. Ya, me habían pedido un mix de Inexes, también lo vamos a buscar inmediatamente. ¿Qué tengo por aquí? ¿Aló?
1: Motita, la culpa la tiene mi jefe.
0: Oh. ¿Qué pasó?
1: Él manda, pues.
0: ¿Pero qué pasa? Pero cuenta, pues, amigo. ¡Confiésate, pecador! No pierdan este mix de Inexes. Está bueno este también, ¿eh? Estos son algunos mix exclusivos que tiene la generación 90.

0: Ahí estaba ese pequeño mix junto a Inexes, también solicitado. ¿Qué tengo por aquí? Saludos.
1: Motita. ¿Eh? ¿Casa y la Anaconda? ¿Te suena?
0: No. La Anaconda. ¿Dónde está? ¿Qué es lo que es eso? ¿Una selva? Mota dice, no te puedo contar nada más porque ahí sí me matan. Fuiste bueno, terrícola. Por acá me dice, ¿qué le pasó, amigo? ¿Se portó mal el amigo? No quiere contar. Dice, hola, terrícolas. Me quiero ganar la chorrillana para compartirla con mi hijo. Dice, Mota, ¿podrías colocar una canción de los Backstreet Boys, por favor? Saludos. Muy bien, nuestra amiga Cari, que está conectada ahí. Vamos a buscar algo de los Backstreet Boys. ¿Tenemos algo de los Backstreet o no? Backstreet Boys. Backstreet Boys. Muy bien, ¿qué más tengo por aquí? Saluditos. Salud.
2: Qué rico, reunión de apoderados.
0: Qué rico, amigo. Felicidades para ti, señora.
2: No, tengamos crío.
0: Por acá, hola, quiero participar por la chorrillana para saborear una mejor tarde, dice. Ya que, llorando de rabia, mis hijos adolescentes no me ayudan nada en mi casa. Hoy ayude, mameo. Les he dado lo mejor siempre, dice. Pero olvidan que soy humana, merezco un regalito, dice. Solo para mí como mamá, dice. Saludos desde Chillán, Cerro de Ñuble, Cami Calderón. Saludos para nuestra amiga Cami. Ojalá te pueda llevar el premio, amiga. ¿Qué más tengo por acá? Saluditos. Quiero participar, Mota, por la chorrillana. Perfecto. Todos pueden participar, recuerda. Simplemente decir, Mota, yo quiero la chorrillana. Y está participando, ya que ayer no apareció el ganador o ganadora de la chorrillana. Así que ya es tiempo de que puedas participar en el día de hoy, ¿ok? ¿Estamos listos, no? Perfecto. 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Sigan participando por la chorrillana. 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

0: Si quieres pedir alguna canción, tienes tiempo todavía. Y si quieres participar por la chorrillana, recuerda que puedes describirla a través de nuestro WhatsApp, el 934625158. 934625158, nuestro WhatsApp, para que puedas llevarte esta chorrillana familiar en este transcurso de esta tarde. ¿Quién tengo por aquí? Saluditos. Dice Mota, un saludo a todos los legales e ilegales del transporte de pasajeros. Saludos entonces para todos los legales e ilegales del transporte de pasajeros. Y el día está para que me regales una chorrillana. Motita, serás, dice, serás copiado, pero jamás igualado. Muchas gracias, amigo. Tu amigo Sebastián ahí conectado. Gracias, amigo. Para eso estamos. Para hacer las cosas bien, ¿no? Oye, sigan participando por la chorrillana. Simplemente me tenés que escribir al WhatsApp o enviar un audio al 934625158. 934625158 para que puedas participar y llevarte esta chorrillana de litro, porque está mojada con la lluvia. Te va a querer llegar con la... Oye, traemos una chorrillana en la moto, todo rajado, lloviendo, y la chorrillana toda mojada con lluvia. Ahí está su pedido, gracias. Pero esta chorrillana está bien. De hecho, cuando usted se comunique con nosotros, recién la van a preparar y se demora un poquito, así que... prepárate para eso. Por acá me pide una canción de... Las Spice Girls, dice. Una canción de Las Spice Girls, me encanta escucharte. Muchas gracias. ¿Quién está por el otro lado aquí? Tengo saludito, gracias. Me encanta. ¿Quién está por el otro lado que dice que le encanta escucharme? Muchas gracias. ¿Quién tengo por aquí, aló?
1: El ganador nos llamó porque esa chorrillana era para mí. Vamos por la chorrillana.
0: Vamos. Vamos. Vamos por la chorrillana. Por acá dice, estoy tomando un cafecito, dice, muy bien, saludos para ti. ¿Qué más tengo acá?
2: Buena, cabezón de blanco, vino tinto, ¿cómo estás,
0: amigo? ¿Viene tú, Emilio, por acá? ¿Cómo estamos, Emilio?
2: Aquí, guayo.
0: ¿Cómo estamos?
2: Para saludarte, pasada nomás, para saludarte.
0: Muy bien, amigo, saludos
2: y
0: para ti.
2: Y ahora yo voy para casa.
0: ¿Ya?
2: Ya, tranquila y Mary Wayne nomás.
0: Tranquila y John Wayne, muy bien, amigo.
2: Oye, te vienes ahí comprando, ah, ya tú sabes, ya
0: ¿dónde,
2: tú sabes.
0: ¿Dónde?
2: En la esquina.
0: ¿En la esquina? ¿Qué estaba comprando?
2: De cabezón. Un abrazo, amigo mío.
0: Un abrazo para ti, amigo. ¿Qué estaba comprando? No compré nada hoy día, amigo. No compré nada. Pero no, para ti, Emilio. Gracias por estar conectado también. ¿Qué más tengo aquí? ¿Aló?
3: Estoy en reunión.
0: Ah, entretenido.
3: Estoy cagado de hambre y tú hablando de la chorrillana, hombre.
0: Oye, ¿estás escuchando el programa con audífono? Saludos para toda la señora. Están ahí con este caballero en reunión. Oye, ya, voy a la pausa. Voy a la pausa. Vuelvo con más últimos solicitados. Y por supuesto, últimos minutos también para que puedas llevarte la chorrillana en el día de hoy. A la pausa, vuelvo con más.
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0: último minuto para participar. Llévate la chorrillana. Tengo por aquí, ¿aló?
1: Hola, Motita. Ahora, ¿hola? ¿Te acuerdas de las reuniones? Una vez fui a una reunión de mi hija.
0: ¿Ya?
1: Al liceo.
0: ¿Al liceo, ya?
1: Y yo rara vez iba a una reunión, pues, y una señora salió a cobrar las cuotas, pues.
0: ¿Ya?
1: Fui yo para aquí como medio año, para no querer menos. Se veían varias.
0: ¿Ya?
1: Y varios de los apoderados pagaron, pues.
0: ¿Cómo pagaron?
1: Después el otro mes volví a ir a la reunión y resulta que la señora que cobró no era el curso y nunca más la vimos. Así no. Que se hizo buena once, ¿sabes?
0: No te creo, amigo. ¿No? No era la señora que cobraba entonces la... No era la... La tesorera, por decirlo de alguna forma, ¿eh? Por acá nuestra amiga Alejandra. Saludos, Generación 90. Son los mejores. Muchas gracias, amigo. Muchas gracias.
2: No va a faltar la vieja una que va a preguntar por el paseo de fin de año. Y después ir a buscar las bendiciones al estadio. Ahí se pueden ir a mojar los pones. Pero cuando van al colegio, ¡auto, no, llévame en el auto! No. ¡A la escuela!
0: Ahí no se mojan. Oye, amigo, pero gánale a la vieja una. Pregúntale tú primero. ¿Qué van a hacer para Navidad y el paseo curso?

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2: Último minuto porque ya nos vamos para que puedas participar por la chorrillana. Vamos a hacer un pequeño mix para ti, chica y chico tecno. Como cada día jueves. Para que saques tu paso prohibido. Y también ese paso que hacías cuando joven, que ahora quizás te duele la rodilla, ¿no? Para ti, chica y chico tecno.

0: último minuto para participar por la chorrillana. Para que tenga un saludito. ¿Quién está? ¿Aló?
1: Hola, Mota.
0: Hola. ¿Quién y tú? ¿Cómo estamos?
1: Las reuniones de costos son lo más entretenido que hay. ¿Sí? Lo más entretenido que hay.
2: que suene ese mic antes que llegue allí un viejo que se me da la señal allá, hombre.
3: Hola. Moto, yo quiero la chorri, please, con cuatro pilas, como te dije.
0: ¡No!
4: ¡Mila, weón! Están viendo el traje para el baile para el 18 de septiembre, hombre.
5: Hola, amigo Motita, ¿cómo está?
0: Hola, amigo.
5: Hola, Motita, ¿usted lo podría notar?
0: Sí, amigo.
5: Para la chorrillana.
0: Claro que sí, amigo.
5: Sería ideal, ya que estamos en la previa de mi cumpleaños.
0: No te creo.
5: Muchas gracias, que esté muy bien.
0: De verdad, amigo. Saludos para ti. En la previa de tu cumple, amigo.
5: Saludo, Mota, ¿cómo estás? Espero que bien.
0: Solo para ti, amigo.
5: Usted y familia, saludo desde Carroza Tecnomix.
0: Carroza Tecnomix conectada.
4: Como si bailaran muy bonito los cabros chicos.
0: Anótame, Motita, quiero participar. Para la oncecita, la chorrillana, anótame. Jenny Ángela. Saludos, Motita. Solo para ti, amiga.

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1: Para ti, chica y chico tecno, en los últimos minutos. Nos vamos con la Choriana.

0: Vamos, ¿listo ya o no? Vamos a dar a conocer quién se lleva el premio en el día de hoy. Por acá dice, gracias Mota. Gracias para ti, amigo. ¿Cómo estamos, amigo? Tanto tiempo.
1: Hola, Motito, ¿cómo estáis?
0: Bien, pues, amigo, tanto tiempo.
1: Qué bueno. Oye, Motito, yo respecto al tema que están hablando, que quería hacer una queja.
0: ¿Qué pasó?
2: Capaz que salga premiado cuando anda el chillán viejo y no voy a escuchar, hombre.
3: Ahora van a tirar una rifa.
0: Mira.
3: No tenía idea que había rifa. Capaz que me gane los aceites y no la pagan.
4: Tucutucum, tucutucum, tucutucum, tucutucum.
5: Hola, Mota, anótame con para la zorrillana.
0: Vamos, amigo.
5: Y un temita de máquina total. Gracias.

0: listos. Vamos a dar a conocer quién se lleva el premio. Atención, número ganador, ¿eh?
1: Ya me aburrí, me voy a ir, ¿eh? Me voy a tomar.
2: ¿Dijeron tomar?
0: Atención, vamos con el número ganador. Atención, número ganador de la Chorrillana. Llámanos, por favor, o comunícate con nosotros. 9-88-23-33-XX. 9-88-23-33-XX. Repito, 9-88-23-33-XX. Comunícate rápidamente, ganador o ganadora de la Chorrillana en el día de hoy. Ojalá que te comuniques para que no se pierda la Chorrillana mojada. Vamos a mojar con la lluvia. Bien, Terrícola, yo me comienzo a despedir. Muchas gracias por la tremenda sintonía de esta edición de jueves. Viernes, en horario especial en el día de hoy, pero mañana viernes volvemos con todo. Mañana ya es viernes, por fin es viernes para mañana. Muchas gracias por la tremenda sintonía. Mañana viernes tenemos pregunta interactiva, tenemos regalo de nuestros auspiciadores y por supuesto todo lo que está en nuestra generación. Buenas noches para todos, que estén muy bien, que descansen, se cuidan.
1: Oh, me gané los 10 litros de aceite, hermano, pero no pagué la rifa, weón.
0: Terrícolas, que estén muy bien, nos escuchamos mañana. Mismo horario para mañana, que estemos bien. Soy DJ Mota, que les habla. Un beso al cielo. Nos escuchamos mañana. Chau, chau, chau, chau, chau, chau, chau.
3: ¡Chau! ¡Terrícolas! ¡Vengan a las clases!
0: Nos escuchamos mañana, que estemos bien.

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1: Buenas tardes, queridos amigos y amigas, ¿cómo están? Espero que bien. Un abrazo cordial para todos y cada uno de ustedes. Ya estamos el equipo de Isadora en el deporte, en el Estadio Bicentenario, Nelson Oyarzún Arenas. Rafael Cutiño, ¿cómo están? Muy buenas noches.
2: Buenas noches, Francisco Paz, Copa de la Liga Semifinales, el local O'Higgins.
1: También saludamos a través de Antena Deportiva a Michel Sepúlveda. ¿Cómo está, Michel? Buenas tardes.
3: Buenas tardes, Francisco Pancho Gutiérrez. Una noche de lluvia, pero de bastante fútbol, y esperemos un triunfo del cuadro de Ñublense.
1: No culpes a la lluvia. Hay uno que llegó todo mojado, pero llegó acá. Señoras y señores, de Antena Deportiva, Pedro Molina, ¿cómo estás? Muy buenas tardes.
4: Buenas tardes, Francisco Pancho Gutiérrez. Así, harta huida va a caer esta noche. Cuídese.
1: Iba a caer. No. Señoras y señores, ya tenemos alineaciones tanto del cuadro rojo de Deporte Ñublense como la visita del cuadro de O'Higgins de Rancagua.
2: Ñublense forma de la siguiente manera bajo los tres tubos. Casaquilla número uno, el Nicolás Pérez. Línea de tres en el fondo. Por el sector derecho, Sebastián Valencia con la 15 y 4. Es Osvaldo Bosso y la 6 para Pablito Calderón. Por el sector derecho para la salida con la número 16, Diego Sacuesta. Con el sector izquierdo, Giovanni Gusano con la 14. Tres hombres en el medio. 28 para Manuel Manu Rivera, 35 León Mantilla, 19 Ignacio Tapia, dos hombres para los goles, con la 22 por el sector izquierdo nominal, Alex Valdés, y con la 20 su goleador Ignacio Geraldino.
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2: O'Higgins informa con Omar Carabalí con la 31, con la 3, Felipe Faúl de Sacrino lateral derecho. Con dos sacrinos centrales, Alan Robledo, capitán 22, 33, Miguel Vizuela. El otro salió central con la 6, Luis Pavés. 11, Juan Leiva. 8, Felipe Ocas en el medio campo. Para la salida, la 24, Francisco González. Martín Carrafioni con la 7. Con la 29, Bastián Yáñez. Y con el que hay que tener cuidado con la 9. Arnaldo Castillo.
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2: Matías Azari es el árbitro, Alejandro Molina es el primer asistente, segundo asistente Manuel Martín, tercer asistente el hombre del cartel Héctor Cona, y en el bar Miguel Arao, Carlos Venegas.
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2: Vamos inmediatamente con la banca de Ñublense, 25 Muñoz, 3 Carlos Salomón, 5 Felipe Campos, 7 Fernando Verares, 10 Matías Plaza, 11 Lucas Molina, 13, Daniel Saavedra, 18, Diego Céspedes, 21, Lorenzo Reyes, director técnico, el gordo, JJ Rivera.
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2: Banca de O'Higgins con la 1, Jorge Peña, 2, Cristian Morales, 5, Gabriel Pinto, 10, Brian Ravelo, que estuvo en Ñublense, 14, Martín Maturana, 21, Nicolás Garrido, 26, Rodrigo Godoy, 30, Joaquín Tapia, 32, Tiago Vecino, el venezolano, director técnico, Lucas
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2: Y a pasar el día de hoy, ¿a qué se viene? ¿Cuál es el problema? Lo vamos a ver en la medida que avance el encuentro el día de hoy. Así que, revisando alineaciones, creo que es lo mejor que tiene el elenco ñublensino el día de hoy para enfrentar esta semifinal Copa de la Liga entre O'Higgins y Ñublense. Vamos a ver cómo se afecta, cómo presenta el equipo ñublensino el día de hoy esta posibilidad cierta, ¿no es cierto?, de este partido que es tan importante para el futuro internacional en lo futbolístico de Ñublense. Ya lo dijo JJ Rivera, que era fundamental para tener un torneo internacional, para internacionalizar a Ñublense. Michael Sepúlveda.
3: Sí, una linda oportunidad para seguir, para soñar nuevamente con instalar cuadros de Ñublense en una Copa Internacional. Bueno, un partido atractivo, ¿eh? Sí, bien, O'Higgins ha hecho bien las cosas en el ámbito internacional. Recordemos que en el campeonato nacional Ñublense lleva 22 unidades y el cuadro de O'Higgins lleva 20 puntos en la tabla de posiciones. Está más bajo que el cuadro
2: de Ñublense. Pero van amarraditos los dos, espumas y terciopelo, como decía el bolero antiguo, ¿eh? Van amarraditos de la mano.
3: Exactamente, lo que sí, a lo mejor por la campaña que ha hecho en el ámbito internacional, se ve como que este cuadro de O'Higgins sea bastante más superior que el cuadro de Ñublense, pero con lo que se vivió ayer en la otra llave, en La Calera, con el cuadro de Coquimbo, se abre la ilusión, ¿eh? Porque el favorito era Coquimbo, y que Coquimbo lo ganara por 1-0, se te da la sensación de que acá también se puede que Ñublense pueda obtener una buena victoria. Bueno, Calera no tuvo una victoria el día de ayer, pero sí perder 1-0 todavía deja la llave bastante abierta. Creemos que de local el cuadro Coquimbo es otro tema, pero acá Ñublense, para que no le pase lo de Calera, Ñublense debería ganar. Ñublense debería por lo menos ganar 2-0 para ir más relajado, más tranquilo al partido allá en la sexta región, en la región de O'Higgins, donde ya el cuadro de O'Higgins de Rancagua se hace fuerte, es local allá en la séptima región. Esperemos que el cuadro de Ñublense hoy tenga un lindo triunfo. No es algo, claro, no hizo ver en el último partido de acá el cuadro O'Higgins mal a Ñublense, ¿eh? Sí dominó el encuentro, como hablamos otra semana, pero los errores condenaron al cuadro Ñublense.
2: Así es, y esperemos, señora, señor, que el día de hoy sean las virtudes del equipo ñublensino las que prevalezcan, las que sean en carne, las que estén presentes en Nelson Oyarzún Arena. Ayer ganó Coquimbo de visita en un partido en que se vio la realidad, o se vio la lógica, como usted quiera, porque evidentemente O'Higgins era más que el elenco de Calera y pudo vencer tranquilamente al elenco de Calera. No sirve con muchos comentarios inadidos, ¿ah? Con muchos comentarios que no dejó contento el arbitraje a Unión La Calera. Así que esperemos, señora, señor, que el día de hoy sea el local el que lleve la batuta, el que lleve la prioridad, el que de una u otra forma marque la diferencia. Así que vamos a ver qué sucede y vamos a ver cuál es el problema. Ahora sí, Pancho, quedamos mejor, ¿no? Que quedé con una duda, pero usted empieza.
1: Sí, vamos aquí a compartir el micrófono. Bueno, un partido importante, interesante para lo que se viene en las pretensiones de nuestro Ñublense en esta Copa de la Liga. Así es, va a ser fundamental y muy importante lo que suceda el día, como lo dijo nuestro buen amigo JJ Rivera, para internacionalizar lo que significa evidentemente este torneo. Así que para Ñublense, muy importante. Sí, pero para internacionalizar necesitamos reforzar este plantel. ¿Y cómo lo reforzamos? Bueno, el libro de pase está ahí, así que vamos a ver qué sucede. Nosotros estamos prontos a inauguración. 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Y ahora ya estamos listos y preparados. Relata la voz de San Nicolás, Rafael Trillo. ¿Cómo está, Rafael?
2: Ahora sí, veamos si se puede comunicar con mi buen amigo Pedro Molina, María Díaz, para que nos dé la conformidad. Porque cambiamos el cable, ¿ah? Para no tener que molestar a Pancho con un solo micrófono, así que cambiamos cable a ver si la situación mejora. Te saludaron Giovanni Campuzano, capitán del Edesco Nublentino, y Alan Romero, el capitán de O'Higgins. ¿Se ve bien la cancha, Michael?
3: Sí, se ve parejita la cancha, se ve hermosa, rápida, jabonosa, me imagino que debe estar con las poquitas gotas que han caído. Está lloviendo, ah, finito, pero está lloviendo. Miramos acá al lado sur de la galería, ahí hay un piño de la gente del cuadro de Rancagua que sigue la 21, ahí vemos los lienzos del cuadro de Rancagua. Así también hay público, bastante público, en la galería norte donde están los Rediablos, los de siempre, los...
2: Michael, día de semana... Día laboral, día de lluvia, quizás se presente igual la
3: hinchada. Sí, presente. Bastante público acá por el lado pacífico también. Vemos bastante público, bien pocas sillas, pocos asientos vacíos en la parte pacífico. La parte de visitantes, ahí se ve un poco más vacío y lo que lo ande.
2: Comenzara, están frente al balón los hombres de O'Higgins, Matías Azadi, el histriónico, el hombre que lo ve todo, revisa cómo están sus compañeros de trabajo para ver si está todo listo, mira hacia el lado, Boca que tiene el silbato, vamos a ver en definitiva, en movimiento el balón, la tiene O'Higgins que se viene con todo en forma inmediata.
5: La pelota la tiene el conjunto higiniano, la tiene Pavés que insiste, la toca más atrás, balón que le pertenece al conjunto de O'Higgins justo en la mitad del campo de juego. Vamos a ver, en definitiva, la pelota la tiene el conjunto O'Higginiano, que va para atrás, que busca refugiarse. Estoy con usted, Pancho. Ah, perdón, que me estaba hablando. La pelota la tiene Leiva, que se viene, la viene abriendo para el sector izquierdo. Pelota que le pertenece al conjunto de O'Higgins, la tiene Yáñez que intentaba, cae Leiva. Balón que le pertenece al conjunto de Ñublense, cayó Tapia. En la mitad del campo de juego, balón que le pertenece al conjunto de Ñublense.
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5: La pelota la tiene el conjunto ñublensino, la tiene Calderón, la mete en el área, saltan varios, intenta bajarla Geraldino como puede y como viene, Pavés la saca. En la mitad del campo de juego, Castillo que la retrocedía, balón que le pertenece al conjunto de O'Higgins, pase en profundidad, un hombre que corre, que es González. Primero, sin embargo, la defensa extrema del conjunto rojo, ahí lateral para O'Higgins.
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5: O'Higgins que la tiene, pero la toca para su arquero, para Carabalí. Oiga, yo siempre me equivoco y le digo Carabolí y es Carabalí. Bueno, en fin. Pelota que viene hacia atrás para Pavés más atrás aún para Vizuela. la pelota que le pertenece al conjunto de O'Higgins, que busca, que intenta, que trata, que la mete por el sector derecho, cuidado que se viene O'Higgins, la pelota la tiene el cuadro celeste, balón que no está en el campo de juego, hay primero el tiro de esquina que favorece al conjunto visitante.
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5: ¡Hurra! Hay tiro de esquina. ¿Cómo se

0: Correales, espera Tapia, la pelota por el sector derecho, se viene Valdés, te demoraste, Ale. Cuando venía Sangüesa por el sector derecho y por el medio, aparecía Tapia, no pudo el elenco ñublensero. La pelota la tiene en el fondo el conjunto jiguiniano. La tiene Brizuela, Brizuela que la toca corta para el capitán Robledo. Este que la abre por el sector derecho para Faunde. Faunde otra vez en el medio. Intenta salir O'Higgins. Prefiere abrirla por el sector izquierdo para Pavés. Pavés que aguanta marca, la toca en el medio. Qué bueno lo que hace Ñublense. La recuperaba Mancilla. Pelota que ahora tiene Valdés. Toca la primero, Valdés. Ah, no te quedes con el balón. La pelota la tiene Mancilla. León que la deja en el medio para Rivera. ¡Oh! Y rebota en la cabeza de un hombre de O'Higgins. Se produce el contragolpe. Pelota que le pertenece al conjunto de Ñublense.
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0: La pelota no tiene movimiento. Hay tiro libre para el conjunto visitante de O'Higgins. 4 minutos, 0-0 el marcador.
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0: Quedó medio resentido al defensa extremo del conjunto jiguiniano, Miguel Brizuela. Tiene que ser el la pelota la tiene el conjunto jiguiniano, la recupera sin embargo en el fondo Ñublense, corre y Geraldino aguanta marca, golpe de cabeza, intenta llegar por el sector derecho, la pelota la tiene el conjunto chillanejo. En definitiva, varón que no está en el campo de juego.
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0: Ahí, saque. Sí, señores. Hay tiro de esquina que favorece al conjunto. No, señor, solamente lateral. Pelota en el aire, saltan varios, golpe de cabeza, un hombre que puede entrar, alcanza a meter la pierna un hombre jiguiniano. Ahora sí, el tiro de esquina para Ñublense.
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0: Le va a pegar a Alec Valdés por el sector derecho, balón que se va a ir abriendo porque le va a pegar con pierna derecha. Vamos a ver, en definitiva. Viene la orden de Asad y el árbitro del encuentro, pelota en el aire, primer palo, insiste el conjunto chillanejo, se juega todo esto en el área de O'Higgins, su majestad el contragolpe, tiene que salir Campuzano, uno contra uno, en el fondo se defiende Ñublense, intenta, tiene que venir Calderón, Campuzano que la saca, apuradito nomás, sector derecho, Calderón el argentino que la toca, era buena para Geraldino, pero Geraldino no le creyó. Cuidado que Leiva tiene tiempo y espacio, sector derecho, se viene O'Higgins, otra para el chillanejo, la tiene Leiva, la pone en el piso, aparece por acá Pavés que la toca corta, balón en el área, Tarrafiori, un hombre que alcanza a sacarla, nada, dice Asadi cuando la gente de O'Higgins intentaba reclamar una mano, se viene Tapia, aguanta la marca el argentino Ignacio que la tiene, busca línea de fondo, es marcado. Trastavilla, aparece muy bien el defensa extremo del conjunto de O'Higgins, pelota que le pertenece al visitante.
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0: La pelota le pertenece al conjunto jiguiniano. No sé qué puede haber pasado, la verdad. Bien complicado el tema porque nunca habíamos tenido problemas con esto. Bueno, ya, en fin. La pelota la tiene el conjunto de O'Higgins, sector derecho. La tiene Faunde que la retrocede. Balón que le pertenece al conjunto jiguiniano. Otra para Faunde. Faunde que hace la pausa, digo. Caen González que la deja en el medio, balón otra vez para Leiva que se muestra mucho, se viene Juan que la pone, la abre por el sector derecho, aparece Yañez, la tiene Yañez, aguanta marca, intentaba un pase por ahí para ver que no resulta, la intenta recuperar O'Higgins, primero Valdés.

0: Valdés que la toca corta, pelota en el medio, sáquela, intenta Mancilla, la levanta mucho, golpe de cabeza, la viene recuperando el conjunto chillanesco, corre Geraldino, no llega, varón que le pertenece a O'Higgins.
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0: Primer tiempo, Ñublense 1, el local O'Higgins 0, 0-0 al marcador, no 1-1. 0 para Ñublense, 0 para O'Higgins, Copa de la Liga, semifinales, 9 minutos del primer tiempo. La pelota la recoge el conjunto higiniano, en el medio toca, busca Ogás, Ogás que intentaba abrir la balón que corre hacia atrás, todo esto en territorio del conjunto celeste de O'Higgins, pelota en profundidad, un hombre que corre, golpe de cabeza, alcanza a meter la pierna a Bozo, lo ayuda, digo, por allá Valencia, la pelota la tiene el conjunto chillanejo, la tiene Geraldino, que empujó más burdo, Dios mío, tiro libre para Ñublense.
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0: Hay tiro libre para el conjunto de Ñublense en propio territorio. Cuando vemos que Rivera por primera vez se levanta a dar instrucciones, viene corriendo Valencia, la mete en el área. ¿A quién, Geraldino? Golpe de cabeza buscando un compañero, había un compañero de profesión, sí, de otro equipo. La pelota en el fondo la tiene Valencia, aguanta marca, la toca para Pérez, Pérez que avanza, le pega sacándola del área, pelota justo en la mitad del campo de juego, un hombre de Ñublense en posición ilegítima, tiro libre para O'Higgins.
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0: La pelota la tiene Leiva, pase en profundidad, buscaba compañero. Un hombre que interpone la pierna, sin embargo la recupera, la tiene Yañez. Yañez, sector izquierdo, aguanta marca, pelota en el medio, un hombre que mete la pierna, no se hace problema, la saca del campo de juego. Lateral que le favorece O'Higgins.
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0: Hasta Villa Leiva, buscaba falta, la pelota la tiene el conjunto chillanejo, sin embargo la pierde Sangüesa, la recupera el conjunto de O'Higgins por intermedio de Faúnde, la abre por el sector derecho, prefiere refugiarse en su compañero, en el capitán Robledo, este que la metía por el sector izquierdo, no alcanza a llegar. Pavés que la toca corta, Leiva que se la devuelve, Pavés por el sector izquierdo, un hombre que intenta entre medio de tres, qué buena jugada de los higinianos, pelota hacia atrás, un hombre después de pegar, le pegó, la vía adentro, Pancho, ¿qué quiere que le diga? La vía adentro.
1: Tarrafiori, la primera que tuvo el cuadro O'Higgins, buena jugada del dorsal número 29 por la banda izquierda, centraliza y Tarrafiori tiene el arco entre ceja y ceja, disparó a distancia y por poquito.
0: La pelota le pertenece al Nicola Pérez. Van 11 minutos con 30 segundos del primer tiempo. 0-0 el marcador. Nelson Oyarzún Arena, Copa de la Liga, semifinales. Ñublense O'Higgins. La pelota la tiene Carabalí, que la va sacando desde el fondo. La abre por el sector derecho. Por allá está Faúnde. La pierde, sin embargo, la recupera el conjunto ñublensino, que se viene por el sector derecho. Pelota por bajo. Un hombre que va a ingresar. Pelota hacia atrás. El centro de la muerte, que no sirve. Cuidado que se viene O'Higgins, un hombre que viene en la marca, primera amarilla del partido. Va al tiro, no le perdonó la vida, Pancho.
1: Sí, Alex Valdés por ahí tomó a Sarraciones justo en la argolla central del campo de juego cuando este se venía solo. Ahí está Asadi y pide marca. Amarilla entonces para el número 22. Alex, ¿qué anda haciendo ahí Alex Valdés?
2: Se venía la recuperación de la defensa, ¿va? Oiga, como nunca había problema, ¿eh? Ya, pero no importa.
0: La pelota la tiene el conjunto de, bien digo, de O'Higgins. La tenía Ogás, Ogás que la dejaba en el medio. La pelota le pertenece a Brizuela, Brizuela para Robledo, Robledo para Carabalí. El arquero de O'Higgins la abre por el sector izquierdo. Aparece Pavé, Pavés que levanta la cabeza, pierna izquierda, pase en profundidad, a correr Castillo primero. El arquero Nicolás Pérez. 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
2: No me lo imagino con tu tubo usted, Pancho, bailando ballet.
0: La pelota la tiene Leiva, Leiva por bajo, buscaba compañero, todo lo retiene y la tiene Mantilla, la abre para Valdés, el hombre de la amarilla, le pega a Valdés, la mete para Geraldino, muy larga, esos son los pases filtrados que Ñublense no tiene, Pancho.
2: Sí, se la tira, hay un defensor y está el arquero, o sea, ¿dónde? En ninguna parte. 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
0: Juega harto este Leiva, Pancho, ¿eh? La pelota en profundidad, sector izquierdo, corre Yañez, la va sacando, sin embargo, el conjunto chillanejo la recupera en el medio. La tiene Ogás, Ogás que la toca cortita. Tarrafiori que la tiene, el del apellido difícil que la abre, viene el centro. ¡Cuidado! ¡Qué tontera hacíamos en el fondo! ¿Ah? Marcábamos un hombre con dos. Y ojo, que por el sector izquierdo aparecía solo, así como yo, mi buen amigo Leiva.
2: Sí, ahí tenía que, el arquero tiene que mirar y gritarle a los laterales que se junten más, porque es imposible, marcando al que lleva el balón, y la verdad es que atrás habían dos hombres del cuadro celeste solos, o sea, aquí, así que hay que tener cuidado con aquello, delante, lo decía el programa de estudio, el grito.
0: La pelota la tiene Ñublense, qué buen disparo de distancia, qué buena el atrevimiento, la osadía de Rivera. Un poquito más abierto y lo estaríamos cantando, Pancho.
2: Sí, la verdad es que por ahí Carajalito se le complicaba un poco la cosa al platanito de O'Higgins, y la verdad es que es bien lo que hizo Rivera en disparar y probar de distancia.
0: Lo dijo Michael, aquí el balón toma mayor velocidad, y tenía toda la razón. Dos hombres de O'Higgins en el suelo, uno más sentido que otro, hay tiro libre en territorio propio del conjunto higginiano. Justo 7-8 metros en la línea de la Concordia, la línea que divide territorio higginiano y ñublensino. La pelota la tiene O'Higgins, la devuelve para Carabalí, cae en los pies de Brizuela, Brizuela levanta la cabeza, sector derecho, aparece el capitán Robledo, este otra vez con el arquero Carabalí. ¿Qué quiere O'Higgins, que Ñublense vaya para tener espacio?
2: Sí, que salga, sacarlos. 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
0: La pelea Geraldino en el medio, pero hay muchos hombres celestes. Leiva que la toca para Pavés, Pavés que la deja en el medio, Gas que se la da Leiva, Leiva que la abre por el sector derecho, balón que le pertenece al conjunto de O'Higgins de Rancagua, se viene por el sector derecho, dos hombres quedan en el camino, la corretea bien el hombre higginiano, la abre por el sector izquierdo, por acá aparece Pavés, Pavés que la toca de primera, aparece Yáñez, levanta centro, un hombre busca, intenta y mete la pierna. Me parece que el balón de O'Higgins solo es lateral, nada más que eso. Hay lateral que le pertenece al conjunto de la sexta región, allá de Rancagua, capital regional de O'Higgins. La pelota ya está en movimiento, viene en el aire, saltan varios, golpe de cabeza defensivo, cae en los pies de Pavé, la tiene muy bien, un hombre que mete la pierna, lateral para O'Higgins.
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0: La pelota la tiene Pavé, la recupera O'Higgins, la mete en el aire, un hombre que despeja como bien y como puede, y era el Dino que aguanta marca, la baja con el pecho, pero no le dura nada. Se le arranca. ¿Quién dijo que era el hombre resorte? Alguien dijo, yo no me acuerdo.
2: no pudo hacerse del balón.
3: Había uno contra seis.
2: Sí, no, si no estoy diciendo lo contrario. Pavés, que busca Yañez, no pudo, sin embargo, retener la sangüesa lateral para O'Higgins.
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2: Se viene O'Higgins, sector izquierdo, Yañez, que metía el centro, alcanza a sacarle el conjunto rojo. La tiene por acá, por el sector derecho. Varón, que no está en el campo de juego y saca de costado que le pertenece al conjunto chillanejo. Van 18 minutos con 30 segundos, primer tiempo. 0 para Ñublense, el local, 0 para la visita O'Higgins. Copa de la Liga, semifinales, ya se juega. Pelota en el medio, golpe de cabeza de Geraldino. La trata de sacar O'Higgins, intenta recuperar la pavesa al piso Batapia. Lateral para O'Higgins.
1: Sí, señor, lateral de Daniela Guzmán Guevres, consejera regional del Diguillín, siempre con el deporte amateur y con Ñublense, trabajar con las organizaciones sociales y el deporte. ¿Pincelazo en los primeros 15 minutos?
2: Michael, espéreme un poquito, Michael, al tiro le doy para que usted, ahora sí.
4: Partido atractivo, todavía un partido parejo, donde han tenido buena llegada ambos equipos, tanto Ñublense local como King de visita, así que cancha totalmente rápida.
2: Así es, golpe de cabeza del conjunto chillanejo. Hay un hombre de Ñublense en el piso, cobra Sadi, pero no hay amarilla.
1: No hay amarilla, Academia, ya lo dijimos. Oiga, ¿sabe qué? 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
2: ¡Ay, pelota! Pelota detenida. Un hombre chillanejo en el piso. No me alcanzo a percatar a Michael quién es el hombre que está resentido. Ah, Tapia, Diego Tapia. Sí, hacía un ratito que venía con alguna molestia.
1: Sí, señor. 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
2: Calderón, Bozo, reciben instrucciones a y Sangüesa, la defensa. Algo le tiene que estar diciendo nuestro buen amigo JJ Rivera. Era León Mancilla. Oye, se prepara un hombre Ñublense, parece que es complicado, ¿ah? Lo del jugador ñublensino que permanece en el piso, ¿ah? Permanece siendo atendido por el cuerpo técnico de Ñublense.
1: Tapia pelea, lucha, lleva, pero al final pasa esto, ¿no? Se la quitan, se puede lesionar. No acertamos por ahí un 100% en un medio campo eficaz para que Geraldino pueda hacer lo suyo.
2: Ovelar es el hombre que está precalentando ante la lesión de Tapia, me parece, ¿no? Ahí viene, trata de reincorporarse el hombre de Ñublense, muy, muy adolorido, Pancho.
1: Ay, me gusta Jona, cómo lo toma, cómo lo abraza, estás bien, guachito, le dice, ya, espera un minutito para que ingrese al campo de juego. Tiro libre para Ñublense.
2: 22 minutos del primer tiempo, tiro libre, viene corriendo Valencia, la mete en el área, un hombre que era baja, le puede pegar, aguanta marca, sector derecho, corre Geraldino, la recupera el conjunto chillanejo, la tiene Sangüesa, intentaba ubicar a compañero, pero no puede, pelota que le pertenece al conjunto de O'Higgins, su majestad, el contragolpe, la pelota corre por el sector derecho, se viene el conjunto de O'Higgins, aguanta marca, le hace un autopase, muy bien Campuzano, no compra nada el chico Giovanni, la abre por el sector derecho el conjunto chillanejo, justo en la mitad del campo de juego, se viene Mantilla, pelota que le pertenece, hace la pausa por el sector izquierdo, ahora el conjunto chillanejo toca, la tiene Campuzano, la tiene Rivera,
1: Rivera, que seguramente la va a retroceder, así lo hace para Bozo, Bozo para Calderón, Calderón que busca a Sangüesa, que tengo fe a Sangüesa, un hombre que le pincha el balón, la recupera a León Mancilla, la tiene el Leoncito, el León, pelota otra vez para Mancilla. En la mitad del campo de juego, en la argolla la toca para Valencia. Valencia que le pega a su majestad el contragolpe. Aparecía Geraldino muy larga.
5: Sí, señor, demasiado larga para Geraldino. 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
1: Pelota que le pertenece al conjunto de O'Higgins. En el fondo la tiene su capitán, la tiene Robledo. Este que se la devuelve en pase corto, en zona propia, Brizuela. Brizuela que busca a Yáñez, Yáñez que buscaba a Castillo, la recupera Ñublense, la tiene Rivera. La abre para Valdés, corre Valdés a sus espaldas, pasa Campuzano. La pelota la tiene Valdés, hace la pausa. Un hombre que levanta centro, segundo palo, solo Sangüesa. ¡Un hombre solo! Te lo perdiste, Pancho, ¿eh?
5: Tapia, solo en el punto penal ahí, solo la pierna salvadora de un hombre del cuadro de O'Higgins, y la verdad es que se salvó el cuadro de O'Higgins mandando la pelota al tiro de esquina.
4: La mejor llegada que ha tenido el cuadro Ñublense y la del partido, ¿eh? Metió justo la pierna, matemáticamente el defensor de O'Higgins, si no cantamos el primero.
1: Ahí, tiro de esquina que favorece al conjunto. Hay cambio, ¿ah? Sí, Matías Plaza reemplaza a Tapia, hombre por hombre, puesto por puesto, Pancho.
5: Sí, mira, Matías Plaza es más lento que Tapia, pero es más, con la pelotita en los pies, tiene más fútbol.
1: Por lesión se fue Tapia, el argentino. Hay tiro de esquina que favorece a Ñublense, el segundo del partido. Segundo de este primer tiempo. Le va a pegar Valdés, sí señor. 25 minutos del primer tiempo. Buen momento para el gol. Pelota al primer palo. No le podéis pegar más mal. Un hombre que insiste. ¡No! Salió de adentro. ¡Gol! ¡Nos quedamos helados porque el primer disparo pega en el vertical! ¡Aparece una figura fantasmal entre medio de muchos celestes! ¡La pelota en el arco! ¡Lo dijimos! ¡Buen momento para el primer gol! ¡25 minutos del primer tiempo! ¡Ñublense 1! O'Higgins 0, Pancho.
5: Señor Rivera, nuevamente autor intelectual de ese gol, porque le queda y dispara nuevamente de distancia, se estiró Carabalí, no alcanzó a llegar al segundo palo, rebota en este y en una vez la encuentra por ahí en un bosque de piernas, Calderón, dorsal número 6 para Ñublense, le pegó y la pelota se va al fondo del arco, lo gana Ñublense por 1-0. Y nos preguntamos, ¿quién es el capo de provincia?
1: El capo de provincia, Ñublense, se vistió de técnico, Pablo Calderón. Le hacía falta un gol al argentino. Ñublense tiene la ventaja, Copa de la Liga, semifinales. Hay que aguantar, hay que tratar de buscar el segundo. Acuérdense que clasifica la mejor diferencia de goles. Aparece Sangüesa. La retiene, la toca atrás para el goleador Calderón, este para Plaza. Plaza que busca por el sector derecho, rebota en un hombre lateral que juega el conjunto de O'Higgins, la tiene Leiva que la viene dejando justo en la mirada del campo de juego, la viene abriendo para acá. Ogas que la abre por el sector derecho. Por allá aparece Faúndez que la dejaba, Leiva que la toca, balón que le pertenece a O'Higgins que se viene con todo, está herido, la pelota por el sector derecho, ¡oh! Aparece muy bien el Nicolás Pérez y a correr, atacan dos, defienden tres, se viene Matías Plaza, se muestra Geraldino, la abre por el sector izquierdo para Valdés que corre, pero tenía marca, hay que decirlo, ¿ah? Balón que no está en el campo de juego, balón que le pertenece a O'Higgins.
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1: La pelota le pertenece al conjunto de O'Higgins. Recordemos que a los 25 del primer tiempo,
0: El defensa del conjunto ñublencino Calderón pone la ventaja. 1 para Ñublense, 0 para O'Higgins. Y en estos minutos se cumplen los 28. Hace 3 minutos que explotó la caldera del Nelson Oyarzún. Pelota para Pavés, ataca O'Higgins, Yáñez que corre. Primero Calderón, balón que no está en el campo de juego y saque de costado que le pertenece al conjunto de O'Higgins por el sector izquierdo. ¿Le gustó el gol, Pancho?
5: Bonito, lindo.
0: Lindo. ¿Por qué me mira a mí cuando dice lindo? No haga esas cosas. La pelota la tiene Castillo, levanta centro, segundo palo, quien marca otra vez los centrales, golpe de puño de Pérez, la saca apuradito nomás el conjunto chillanejo a explotar, dice Plaza, balón que recupera, O'Higgins empieza a hacerse del balón, Ogas que le abre por el sector derecho, balón que le pertenece al conjunto higiniano, cuidado, va Campuzano a la marca, entre dos el hombre de O'Higgins intenta. Varón que le pertenece al conjunto de O'Higgins en lateral.
1: Sí, señor. 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
0: La pelota le pertenece al conjunto de O'Higgins. Línea de fondo, se le fue. Oiga, Pancho, una cosa entre los dos nomás. ¿Te tienen castigado?
5: Sí, una cosa entre los cuatro, ¿ah? Estamos muy abandonados en esa hora en el deporte. Otros microfonitos, vamos a tener que hablar con el caballero arriba porque no podemos en estas condiciones y los retos, todo nos llega a nosotros. Nosotros somos un programa, más nada.
0: La pelota la disputa en el medio. El conjunto de O'Higgins y la gana, la toca corta, se viene O'Higgins, Tarrafiori, aguanta marca, la abría por el sector derecho, la recupera en el fondo Bozo, revienta, balón que le pertenece a O'Higgins, empieza a cargarse la cancha como si hubiese una caída, un hombre solo, disparó, la cancha se empieza a cargar hacia el sector norte, Pancho.
5: Bueno, ahí está de Nicolás Pérez, ¿eh? Yo que helado, porque la pelota si se cuela en el rincón, oiga, nos dejaba parado. Había una falta, Asai dice que juega Ñublense, pero yo, mientras tanto, les recuerdo que Electrónica y Ferretería Tesla está en la Galería Pacífico, local número 30, de entrada por Sargento Aldea, 747.
0: Ay, saque de fondo, saque de valla, saque de meta, saque, como usted quiera. Lo va a hacer efectivo el Nicolás Pérez, primer tiempo, gana Ñublense por 1-0, justo en la mitad. Se cumplen 30 minutos, Pérez que la deja en la mitad del campo de juego, golpe de cabeza de Leiva, la recupera Calderón, intenta por el sector derecho Plaza, golpe de cabeza, balón que se va a ir, Plaza que lo apura, balón que no está en el campo de juego.
5: Eso es lo que le gusta al Coto, ¿ah? Que vayan, que la peleen. 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
0: Así es, balón que le pertenece al conjunto de O'Higgins en lateral. ¿Por qué se demora? Hay un hombre que está, entre comillas, resentido. Lo van a atender, claro, se metió, mirá, estaba afuera, se paró, dio un paso detrás de la raya de la cancha y lo tienen que atender adentro.
5: Niñita, niñita, como grita la gente acá en el Bicentenario Nelson Oyarzún Arenaza, y el hombre está triste y solo. 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
0: Así es, pelota que no está en movimiento todavía, no se ha perdido nada, cae en los pies del arquero Carabalí, el arquero de O'Higgins, de buen cometido en el cuadro de la sexta región, 1-0 gana Ñublense, 32 minutos del primer tiempo, Copa de la Liga, semifinales, buscando un cupo a Copa Libertadores de América, por el sector izquierdo, la tiene el conjunto de O'Higgins, un hombre que trastabilla, ¿quién lo marcaba a Tarrafiori? Nadie. Viene por acá Rivera que la tocaba corta para Mancilla, balón que no está en el campo de juego. Lateral para Ñublense.
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0: La pelota la saca desde el fondo. Insiste Tarrafiori, la viene tocando para Yáñez, todo lo termina la defensa del conjunto chillanejo. Muy largo el pase,
5: un hombre que no llega, Pavés que la saca, Sangüesa que la mira, lateral para Ñublense. 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La pelota le pertenece al conjunto de O'Higgins en el fondo, en lateral, con el sector izquierdo, Pavés, la va a sacar, la toca corto, un hombre que revienta, pelota en el medio. Golpe de cabeza de Rivera, intentaba meterle en territorio enemigo, saltan varios, corre Castillo, aguanta, marca de dos, sector izquierdo, el balón corre, aparece Campuzano, la tiene Giovanni Campuzano, este que la toca para Mancilla, la pelota le pertenece al León, que la abre por el sector derecho, un poco largo, se esfuerza, no alcanza a llegar el hombre Ñublensino, no alcanza a llegar por acá Sangüesa, lateral para O'Higgins. 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La pelota la tiene Valencia, toca corta con Mancilla, la pierde, sin embargo, corre O'Higgins, qué pérdida. Un hombre que entra al sector derecho, con qué tranquilidad, con qué frialdad. Famosa reacción de Pérez que se hace del balón, Pancho.
6: Sí, cuidado con la pérdida, la salida de Ñublense. Por ahí le pega bien el hombre O'Higgins y estaríamos llorando. 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
5: Le metían un empujón a Geraldino, a Sadi, históricamente dice que nada, la pelota la tiene Castillo que la abre por el sector derecho, ataca O'Higgins, levanta centro, pelota en el área, Castillo en el cabezazo, le salió blanda, merengue, suave, cae en las manos del Nicolás Pérez. Señoras, señores, van 34 minutos del primer tiempo, el marcador favorece al equipo local Ñublense por 1-0, Pérez que inicia el rechazo, Geraldino que intenta, en el fondo la pelota la tiene el conjunto de O'Higgins, Pavés que se refugia en Marabolí, este que no se hace problema, la revienta lateral para Ñublense.
6: Nos aprietan a Marabolí, dijo, la verdad es que con los pies no es muy pulcro, así que hay que seguir apretándolo al portero del cuadro de O'Higgins. 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
5: En el fondo está Valencia, la toca por el sector izquierdo, se viene el conjunto chillanejo, la toca, la busca, viene el centro, pelota en el aire, golpe de cabeza, era buena la llegada, Michael Sepúlveda se toma la cara porque era una buena oportunidad para el conjunto chillanejo. 1-0 gana Ñublense y estamos en el minuto 35 del primer tiempo. El goleador, el argentino Pablo Calderón, la pelota le pertenece al conjunto de O'Higgins, la tiene Pavés que la retrocede, aparece en el fondo el conjunto de O'Higgins, Brizuela para Robledo para Faúndez que la deja arriba, cuidado que se viene O'Higgins, la pelota la tiene el conjunto higiniano, sector derecho, un hombre que aguanta la marca, balón que no está en el campo de juego, hay lateral por O'Higgins.
6: Lo hace lento la jugada del cuadro O'Higgins,
5: Sí, la pelota está en el área, cuidado que el hombre le puede pegar a alguien, alcanza a pinchar el balón en última instancia, la pelota la tiene y la recupera Brizuela que la vino tocando para Pavé, todo esto en territorio del conjunto chillanejo, ahora no, retrocede, se mete en territorio higiniano, aparece Yañez, primero está Pavé, ahora sí, la cantaba antes, la tiene Yañez, la deja en el medio, la pelota para Ogás que la toca cortita para quién, para Leiva, que para mi gusto ha bajado algunos metros, es sensación mía a lo mejor, la tiene Leiva, espera Ogás, para él viene el balón, la tiene Ogás que la abre por el sector izquierdo, no se desespere, la pelota la tiene Pavés por bajo, un hombre en el área, cuidado que le puede pegar, gol de O'Higgins, un hombre que ingresa solo por el sector izquierdo y viene el empate de O'Higgins, me parece, sáquenme de la duda, que fue el chico Francisco González, el autor del empate, o estoy equivocado,
0: uno para Ñublense, uno para O'Higgins. No podemos confiarnos, dijo Pancho.
2: Creo que Ñublense está dando más licencia que la doctora Cordero. Ahí en la mitad del campo de juego, en vez de presionar, le da 15 metros, y presiona al jugador de O'Higgins cuando este ya tiene la pelota en los pies. Solamente tiene que levantar la cabeza y buscar a un compañero. ¿Por qué Ñublense no aprieta un poco más en el mediocampo? 8 metros de diferencia, los hombres que reciben de O'Higgins y la gente de Deportes Ñublense. Yo justamente le iba a decir que Ñublense estaba dando esa licencia, no estaba marcando, que era, demoraba mucho en llegar a la marcación, y realmente tanto lo da el cántaro al agua que a Piacere, el cuadro O'Higgins, y el gol no lo atacó, no lo tocó nadie de Ñublense, porque tenían tiempo y distancia para hacer un pase.
0: Ese es el problema en la línea de tres, ¿eh? Se corren mucho riesgo porque se confían en el fondo. La pelota la tiene Sangüesa, intenta por ese sector, es marcado fieramente, insiste Sangüesa, balón que no está en el campo de juego, tiro de esquina para Ñublense, el tercero del partido. Seguramente le va a pegar a Alex Valdés, Pancho.
2: Sí, le va a pegar a Alex Valdés a este tiro de esquina. 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
0: Hay tiro de esquina que todavía no se juega. ¿Cuántos minutos van? Van exactamente 39. Viene la orden del árbitro, pelota en el área, primer palo, golpe de cabeza defensivo, Campuzano que corre, llega primero, la abre por el sector derecho para Plaza, Plaza que la deja justo en la mitad del campo de juego. Se viene Rivera, Rivera que busca por el otro sector de lado a lado, pelota que le pertenece al conjunto ñublensino, aguanta marca, le va a pegar, prefiere retrocederla. Balón que está en el área de O'Higgins, pero muy lejos del arco. Pelota en el área, saltan varios. La baja por acá Plaza, qué lindo sombrero por el sector derecho para Sangüesa. Otra para Plaza. Balón hacia atrás, tenía que rebotar en un hombre de O'Higgins, ¿eh? La pelota la tiene el conjunto de O'Higgins, su majestad, el contragolpe. Es rápido Yáñez, le va a pegar, intentó de nuevo el manotazo de Pérez. Pelota que le pertenece al conjunto chillanejo. Otra vez la perdemos en la salida. La recupera, sin embargo, Ñublense. En la mitad del campo de juego se viene por acá Sangüesa. Se muestra por el sector derecho Plaza. Prefiere abrirla. Buscaba Geraldino. Cabeza salvadora de O'Higgins.
2: Yo no sé, los defensores centrales, ¿hasta cuándo corren con el delantero cuando este llega a la pelota? Corren al lado, y este saca un disparo, un golazo. Menos mal que estuvo atento por ahí Nicolás Pérez, o si no, otra vez estaríamos cantando otra cosa.
0: La pelota le pertenece al conjunto de O'Higgins, que toma la manija, que empieza a hacerse dueño del balón. Se equivoca muy poco O'Higgins, a diferencia nuestra. La pelota la tiene Yáñez que la toca corta, cómo juegan de primera, mientras nosotros miramos, cae un hombre ñublensino, también un chillanejo. Parón quien está en el campo de juego, Pancho, van 41 minutos de primer tiempo.
2: Cuando si Ñublense sigue dando esta licencia, olvidarse de la Copa de la Liga, olvidarse de la Copa Chile, olvidarse de muchas cosas. No sacamos nada con de repente dejar la pelota sin profundidad, ni que el equipo rival haga de la suya y darle metro y metro de distancia entre paso y pase los jugadores, siempre y cuando no lo marquen al callo. Respira, yo decía, había un técnico que decía, respírale en la oreja cuando había un lateral o un pase al jugador rival.
0: No lo soltís, pégate como estampilla, decía también, ¿eh? La pelota la tiene el capitán Robledo para Leiva. Leiva que la abre por el sector derecho. Y Pancho sigue pasando rabia porque los dos hombres por el sector izquierdo que de O'Higgins no tienen marca. Po. No tienen marca. Pelota en profundidad, un hombre que corre, golpe de cabeza defensivo, tiro de esquina para O'Higgins.
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0: Tiro de esquina que favorece al equipo celeste por el sector derecho. Le va a pegar con pierna izquierda, balón que se va a ir cerrando. Cuidado, a muy peligrosos estos tiros libres con pierna cambiada, tiro libre de esquina, córner, pelota en el área, saltan varios, golpes de cabeza defensivo, insiste O'Higgins, un hombre que la revienta, en el fondo está Ogas, enfrentaba la marca de Plaza, lo pasa a llevar Plaza. ¿Se va a llevar amarilla o no, Pancho?
7: No, se la perdonó, ¿sabes?
0: Se la perdonó. ¿A usted le parecía amarilla, Michael?
4: No, no me parecía amarilla, sin duda lo atropella, lo pasa a llevar, pero no es para amarilla.
7: Sin intención siquiera de ir a buscar el balón, lo va directamente al bulto y eso se amonesta.
0: Sí, por eso decía yo si era para amarilla, a mí me parecía que era una jugada en que Plaza lo va a buscar, pero no a golpear, sino a que el jugador de O'Higgins se golpeara con él. ¿Qué discuten tanto? Ah, más atrás, por el medio metro, 30 centímetros. Dios mío, ya. Ahí, tiro libre para O'Higgins. 43:30, primer tiempo, 1-1 el marcador. La pelota la tiene O'Higgins, la mete en el área, saltan varios golpes de cabeza. Pérez que no puede hacerse de ella, Calderón. Calderón que le envía el tiro de esquina cuando cobra falta. Falta que favorece al conjunto chilenejo. ¿Usted qué arquero salió muy blando con las manos o lo atropellaron?
7: Salió muy blandito por ahí Nicolás Pérez. Ahí tiene que estar firme o quedarse con el balón. 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
0: ¿Usted sabe bailar tango, Pancho?
7: Sí.
0: Ah, bueno. La pelota la tiene el conjunto de O'Higgins en saque lateral. Balón que se fue todavía, no dan los minutos de descuento. Ah, ya estamos cumpliendo los casi los 45. Ojo para que me ayude Michael con los minutos de descuento. Pelota que le pertenece a O'Higgins. Golpe de cabeza, sector izquierdo. Corre por acá. Estoy con usted, Michael.
4: Van a dar 3 minutos, ¿ah? 3 minutos.
0: Pero todavía oficialmente no, pero usted es un hombre que sabe. Hay pelota que le pertenece al conjunto local en saque lateral. Va a tener harto que comentar usted los chiquillos al término del primer tiempo, Pancho. ¿Eh? 3 minutos, Michael tenía toda la razón. 3 minutos, la pelota la intenta bajar Ñublense. Aparece desde el fondo Calderón a correr Valdés, Carabalí con la cabeza, la saca al lateral, arriesgada maniobra, Pancho.
7: Sí, arriesgada maniobra del portero seleccionado ecuatoriano.
0: Así es, hay pelota que le pertenece al conjunto de Ñublense. Métala en el área nomás, métala en el área. Bobaglio que disculpe con el tercer árbitro. Un hombre que corre, la tiene. Aparece Rivera, le puede pegar, lo empujaban a mi gusto, Corre Bozo, aguanta el balón Osvaldo, un hombre que lo persigue, Osvaldo media vuelta, reventar nomás, salta por acá Geraldino, aguanta el balón, corre Mancilla, la pelota la tiene Sangüesa, hace un caño, pero el balón la recupera O'Higgins. Saltan varios, no pudo Castillo. Sí, puede Valencia, Valencia para Campuzano. Se viene Giovanni. Giovanni Campuzano. La abre por el sector izquierdo. Golpe de taco, aparece Campuzano. Qué linda jugada, si es gol me paro. La pelota la tiene el conjunto chilenejo. Viene el centro. Golpe de cabeza, aparece Sangüesa. Aguanta la marca, la tiene Diego. No, eran muchas piernas, Pancho, muy difícil. A correr Castillo, aguanta marca. Entre dos se la sacan. La pelota que le pertenece al conjunto chillanejo la tiene Bozzo. Bozzo que la toca. Se cumplen cuántos minutos de descuento, 1 ya. La pelota la tiene Geraldino, la abre por el sector derecho para Sangüesa. La tiene Diego, rebote en la cabeza de un hombre higiniano, se tira al piso. No fue tanto, Pancho,
7: ¿eh? Sí, pero quedó viendo estrellita por todos lados, el defensor de Pavé, me parece, del cuadro de O'Higgins de Rancagua. 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
0: Perdónalo, señor, porque no sabe lo que hace.
2: La pelota está en el medio, intenta recuperarla Ñublense. La gana, sin embargo, Tarrafiori, cae en los pies de Plaza. ¡Ah! Nada, caen uno para allá, ocho para acá. Esto parece un verdadero juego de quién vota más. ¿Ah? ¿Cómo se llaman eso cuando los que estaban paraditos y uno le pegaba con una bolita? ¿Se acuerda?
8: Palitroque. Palitroque.
2: Tiene toda la razón. Nosotros le llamábamos bowling, pero es palitroque. Tiene toda la razón, que eran unos soldaditos, ¿se acuerda, de madera?
8: No.
2: Ah, que son pesados, Mancho.
8: Eran como usted.
2: De plomo los soldados.
8: Buena. Buena la pregunta.
2: Ya, pues. Chica, pues. No, sí, yo perfectamente sí, yo tengo toda la noche. 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Terminó. Terminó, lo dice Pancho, lo dice Francisco Pancho Gutiérrez, director de nuestro programa. Programa que estudio va de 14 a 15 horas, 2 de la tarde, 3 de la tarde, todos los días, a través de la 97.7. Terminó con goles de Pablo Calderón y de Bastián Yañez. Calderón para Ñublense, Yañez para O'Higgins. Termina el primer tiempo 1-1.
8: 1-1, donde creo que Ñublense, miren, lo estoy diciendo, con todo el ímpetu buscaba abrir el marcador y con todo el ímpetu le dio abrió las puertas para que O'Higgins empatara. No sé si lo haya igual Michel Sepúlveda, pero creo que muy, muy, muy largo Ñublense, sobre todo en la marcación, en el gol del cuadro O'Higgins, que solamente tuvo que triangular. Y cuando se atrevió el Pancho por la banda izquierda, remató, también no fue muy muy elocuente la ola de el portero Nicolás Pérez. La pelota se recuesta en el segundo palo y se da al fondo del arco. Un empate medio tristón, porque creo que Ñublense, no sé, le falta ese es como usted cuando quiere hacer un asado de costillita, rico, exquisito, pero no le echa los condimentos. Es como que eso le falta a Ñublense, el condimento para quedarse con el un triunfo que los voy a elevar a otra instancia. Y repito, el concepto, Ñublense corre, mete. Para mí el hombre más incisivo esta tarde ha sido Manuel Rivera, Michel Sepúlveda.
4: Sí, un cuadro Ñublense que después que encontró el gol renunció a seguir atacando o seguir buscando lo que fue el segundo, buscar el segundo gol, que estuvo cerca, hay un cabezazo de Diego Saavedra, Sangüesa, perdón, que por ahí encontró las manos de Omar Carabalí. Un Ñublense que entregó terreno, entregó la pelota, dejó que el cuadro de O'Higgins cada vez se fuera acercando más. El espíritu del cuadro de Rancagua llegó al cuadro de Rancagua, el empate. Ñublense, un equipo que le falta un poco más de condimento, un equipo que no calienta, que solamente entibia. Que siempre esperas un poco más de este cuadro Ñublense. Ñublense aguantó el 1-0, esperó al cuadro O'Higgins de Rancagua muy cerca del arco, y cuando eso ocurre siempre hay una que la van a meter adentro, y el rival la metió adentro, el empate. Y bueno, y Ñublense fue a empuje, ha llegado también con un poco de peligro tibio hacia el arco del cuadro de O'Higgins de Rancagua, pero Ñublense que regala la pelota, que regala terreno. Este Ñublense que ha sido la tónica de lo que ha sido el primer semestre de lo que es la competencia, ya sea nacional, ya sea de la Copa Chile, ya sea de la Copa de la Liga. Un equipo que ha demostrado esa falencia. Por eso me preocupa de que en el cuadro Ñublense no vaya a llegar algún refuerzo, pero un refuerzo de verdad, no solamente por venir a completar la lista. Un cuadro Ñublense que podía haberse ido tranquilamente con 1-0 o 2-0, pero fue un cuadro que se conforma con poco, Pancho Gutiérrez. Se conformó con el 1-0 y a esperar al cuadro de O'Higgins. Y la marcación, bueno, lo esperaba regalándole 10, 8, 10 metros para que hiciera lo que quisiera el cuadro de O'Higgins. Y la marca Yáñez totalmente destapado dentro del área. Nada que hacer el portero, Francisco, si estaba solo era cambiar el segundo palo y abrazarse a la gente celeste. No era mucho el cuco, yo lo estaba pensando, no era tanto el cuco del cuadro O'Higgins, al cual se hablaba, al cual se le temía un poco, Ñublense, hizo que se agigantara, hizo que se agrandara el cuadro O'Higgins por las falencias que presenta este cuadro Ñublense temporada 2026. Esperar mucho, entregar la pelota, entregar el terreno, respetar mucho al rival o temerle al rival, le pasa las consecuencias a este cuadro Ñublense que podía y que puede ir por más. Vamos a ver qué es lo que va a pasar este segundo tiempo, cuáles serían los cambios a lo mejor para mejorar este Ñublense, Francisco Pancho Gutiérrez. Para mí podría ser a lo mejor el Lolo Reyes, pero viene sin actividad física, saliendo, me parece, de una lesión. La cancha no está en óptimas condiciones como para que el Lolo Reyes pueda sumar algunos minutos.
9: Nosotros nos quedamos en la cabina central de Isadora, Radio Isadora, en el centro de la ciudad de Chillán, con María Edith Rojas Orrutia, a quien le mandamos un abracito y un besito, y volvemos para el segundo tiempo desde el Estadio Bicentenario Nelson Oyarzún Arena. Recordemos, lo igual a Ñublense con el cuadro de O'Higgins, 1-1.
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0: Estamos de vuelta en el Bicentenario Nelson Oyarzún Arenas de nuestra querida y hermosa ciudad de Chillán, cuando por ahí aparece el número 5, Campos, haciendo los trabajos precompetitivos con el refuerzo que trajo el Bata de Ñulense. Ahí está el tapadito, con buzo todavía para el segundo semestre. Partido difícil, partido todavía en ascuas, si Ñulense no cambia el chip. Creo que no sé qué podrá pasar para este segundo tiempo, Michel Cebolla.
1: Sí, Ñulense tiene que vamos a mejorar, pero me causa mucha duda el cambio a Felipe Campo en defensa. Vamos empatando, necesitamos ganar el encuentro. Atrás no, bueno, todos parejo el cuadro Ñulense, muy lejos de la marca, entregando terreno, en el medio campo no apretaban, los centrales corriendo al lado de los delanteros. Sin duda la marca Ñulense y en apurar, en apretar, es donde está bastante fallando, pero ¿a quién sacaría desde el fondo para Felipe, para que ingrese Felipe Campo?
0: La verdad es que es un cambio que me parece bastante, no sé, me descoloca. Los cambios del Coto en todo el año me han descolocado realmente, porque de repente uno lo ve cuando ya sale la trilogía de árbitros, recordemos, completamente de negro, el antiguo Jote, Asadi y compañía acá en el Bicentenario. No sé, porque sacar por poner un defensor y sacar, ¿a quién va a sacar? A ver, si usted empieza a preguntar, no, realmente no me atrevería a decirle, salvo que como estos cambios programados que tiene él durante la semana, aunque esté bien el equipo, aunque esté mal, pero estando programados los cambios, se tienen que hacer, ¿ah? Bozo.